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las 7:36. Las 7:36. Ah, llegó.

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0: Las 8:39.
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0: las 9 y 10 minutos.
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0: Las 9:48.
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0: Las 9:52.
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0: las 10 y 29 minutos.
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0: queridos televidentes y oyentes, bienvenidos al sorteo número 4763 de nuestra Lotería del Huila. 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Son las 10:43 de la noche, así que muy atentos ustedes porque en contados minutos estaremos jugando nuestro premio mayor por un valor de 2 mil millones de pesos. 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Y en este momento, siendo las 10 y 52 de la noche, damos paso a nuestro premio más esperado de la noche por un valor de 2 mil millones de pesos. 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
0: 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Así que en este momento hacemos el llamado a la gerente de la Lotería del Huila, doctora Gina Paola Lombana López, quien dará la lectura del acta oficial de nuestro sorteo número 4763 de hoy martes 7 de julio del 2026. Así que buenas noches.
2: Hola Kelly, un saludo muy cordial para usted, para todos los fieles apostadores de la Lotería del Huila. Gracias por acompañarnos una vez más a una transmisión del sorteo de la Lotería del Huila en esta oportunidad. El 4763 de hoy 7 de julio del año 2026. 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
0: 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Gracias a nuestros fieles apostadores. 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
3: Las 11 y 15 minutos.
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0: Las 12:06.
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0: Las 12 y 45 minutos.
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0: La una en punto.
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0: La una y 21 minutos.
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La 1:29. 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

2:09. 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
3: Las 2:21 minutos.
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0: 2:58. Las 2:58.
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0: 4:02.
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0: Con despertar labriego, sí, no duele madrugar, mijiticos. Y es mejor uno como levantarse tempranito de la cama,
1: ay,
0: ¿no?
1: Pero ¿cómo así?
0: Sí, morenaza, porque con estos bochornos, con estas calores aquí en la ciudad de Neiva, yo creo que no le dan unos ganas de quedarse hasta más tarde.
1: Willy, por favor.
0: Sí, señores, 4 de la madrugada, 9 minutos, con una temperatura ya de 25 grados nuevamente para la ciudad de Neiva. Un bochorno sabrosito que está haciendo nuevamente para esta hermosa capital. Les estamos diciendo a todos bienvenidos una vez más a despertar labriegos, mijiticos y mijiticas. Bienvenidos a compartir un día más, una nueva oportunidad, dándole como siempre gracias a Dios por todo lo que nos regala. Gracias, Dios.

Gracias, Señor, por la oportunidad que me brindas para crecer y ayudar a crecer a otros. 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

0: Nació. Gracias Dios por ese nuevo día.
1: A tomar tinto, muchachos.
0: Gracias Dios por ese tinto que nos regalas a esta hora de la madrugada. Gracias Dios por este nuevo despertar. Labriego. 4:11 minutos, mis amigos. Son las 4 de la madrugada, 11 minutos aquí en Despertar Labriego de HJWK, la emisora familiar. Bienvenidos a un nuevo día, a un nuevo despertar, a este amanecer. Permítame por aquí, sí, amanecer de miércoles. Sí, señores, ya hoy es miércoles, bendito Dios, estos muchachos me lo quitaron al contrario. Bueno, miércoles, mitad de semana, hoy es el ombliguito de la semana. Hoy es miércoles, ya estamos a 8. Uf, bendito Dios, se nos está partiendo la primer quincena del mes de julio, ya estamos a 8. 8 del mes de julio del 2026.
2: Buenos días.
0: Pues buenos días a esta hora, como siempre, para todos nuestros oyentes. Bienvenidos a Despertar Labriego en este amanecer de miércoles, mitad de semana, el ombliguito de la semana. Así que todos muy atentos, muy activos a compartir este nuevo día.

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0: Bueno, el señor Cerrato Reyes, quien de junio tuvo un accidente de tránsito y está a la espera de ser intervenido, solicito de manera muy amable y respetuosa si nos ayudan a difundir la noticia de este medio. Buenas noches. Se requiere donante para el señor Oliver Cerrato, pero ¿donante de qué? A ver, se están solicitando donar sangre por aquí para don Oliver Cerrato. Pues que sufrió un accidente y anda necesitando sangre, sangre O positivo o B negativo. Oliver Cerrato Rojas en la clínica Medilácer. Sí, en la clínica Medilácer. Bueno, ni más faltaba, con muchísimo gusto. Ahí está pues ya el mensaje para nuestros oyentes, para aquellos que quieran donar sangre. 4:17 minutos, son las 4 de la madrugada, 17 minutos, aquí en Despertar Labriego, DHJWK, en este amanecer de miércoles, como decía, miércoles, mitad de semana, el ombliguito de la semana. Un abrazo muy especial a esta hora para nuestros oyentes. 4:17 minutos.
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0: Nos vamos a esta hora, qué bueno, viajar hasta Alemania.
2: Buenos días, en Despertar Labriego, como dice ustedes allá, don William y su combo madrugador. Buenos días, tenemos en estos momentos las 11:10 de la mañana.
0: 11:17 de la mañana, entonces ya.
2: Para saludarlos a ustedes y que Dios les regale un bonito amanecer.
0: Ajá.
2: Que Dios les dé entendimiento y fortaleza en sus labores a diario, don William.
0: Muchas gracias.
2: Para saludar a mi hermano Hernández Jesús Porra.
0: Sí.
2: Mi sobrina Luz Clarita. La amiga Lutari Luzada, la de la tiendita. Mi amiga Lutari Herrera, la del parqueadero. Un abrazo para ella y que muy pronto nos vamos a ver. Y a aquellas personas que se comunican a través de la emisora HJWK.
0: Ajá.
2: Don William.
0: Señora.
2: Necesito saber, antes de que yo llegue a Colombia, ¿cómo están sus bolitas, pues?
0: María.
2: Porque aquí está haciendo una temperatura agradable.
0: ¿Sí? ¿De cuánto?
2: Gracias a Dios, estamos disfrutando un poquito del sol. No mucho, pero lo estamos disfrutando, don William.
0: Ay, qué bueno, imagínese.
2: Gracias por la transmisión, don William. Y a tomar tinto, muchachos, don William, quisiera escuchar una canción.
0: A ver.
2: Mírala cómo anda.
0: Esa es...
2: Gracias, don William, Dios los bendiga a todos. Chao, chao.
0: Ah, bueno, listo, sí, eso es bella y bonita, mira cómo anda. Pues mi amiga, oiga, usted dice que tiene una temperatura agradable a esta hora, están disfrutando del sol. Imagínense, mientras por ahí apenas disfrutando del sol, nuestro amigo don Juan Carlos Arias allá en Londres, en Inglaterra, sí señor, dice que el sol está desesperante, la temperatura. Y por aquí en Neiva, Huila, Colombia, Doña Blanca, le cuento, como les decía, ya tenemos una temperatura de 25 grados, 26 grados a esta hora de la madrugada. Se está haciendo un bochorno, por eso digo que es mejor uno como, ¿y eso qué pasó? Como levantarse uno, ¿sí o no? Levantarse uno de la cama, oiga, para evitar, decía salir, sí. Levantarse uno de la cama para evitar tanta calor, bendito Dios, tanto bochorno a esta hora. 4:20 minutos, son las 4 de la madrugada, 20 minutos. Bienvenidos a Despertar Labriego. Hoy es miércoles.

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1: 4:26 minutos, sí, señores. 4 de la madrugada, 26 minutos, a trabajar porque al único que le regalan todo... Imagínese que a trabajar porque al único que le regalan todo es Argentina. Pues no creo. Oiga, a propósito de ese partido ayer de Argentina, también muy sufrido, ¿sí o no? ¿Cómo después de ir perdiendo 2-0, remonta ese marcador y gana 3-0? ¡Ay, Dios santo! Son las 4 de la madrugada. Bendito Dios. Son las 4 de la madrugada, 26 minutos. Son las 4, 26 minutos. Aquí en Despertar Labriego.
2: ¡Momentito, no cuelguen! ¡Aló! ¡Aló!
1: A través de la línea celular, don Héctor Novoa, creo que anda por ahí. Buenos días.
3: Muy buenos días, don William. Gracias a saludarlo en esta bonita mañana del miércoles. Como dice usted, sí. Mismo, dice... Miércoles, mitad de semana, un cordialísimo saludo para su merced, para su programa, para sus oyentes, de como madrugador.
1: Ajá.
3: A cada uno de las que se comunicaron del otro lado del río, como dice su merced también. Por allá a la dama que siempre, bueno, hacía días que yo no la escuchaba.
1: ¿A quién?
3: Y fue la primera que llamó, dijo del otro lado, los que llaman fuera de Colombia.
1: La Alemania.
3: Sí, señor.
1: Ah, sí, señora, doña
3: Claro, Blanca. Un cordial saludo para doña Blanca aquí en Garagoa, por acá en Guateque, los oyentes, en Machetá, acá en Manta y en todo nuestro país, Colombia. Bueno, yo quiero decir unas palabritas ahí para el Correcaminos.
1: Sí, señor.
3: Sabe que el Correcaminos era una persona que, ay, Dios mío, que llamaba, el día que no llamara, mejor dicho, y reportaba para dónde iba a viajar, bueno.
1: Sí.
3: Que, bueno, él fue una muerte normal o a que tuvo algo.
1: No, normal.
3: Y usted sabe que...
1: Fue un paro bueno, cardíaco.
3: Era una persona que usted...
1: Fue un paro cardíaco.
3: Ay, no, que lo tenga, sí, señor, que lo tenga en un verdadero descanso, un cordial saludo para toda esa familia de él, toda esa familia en general, sus familiares, y usted sabe que también todos sus amigos que siempre lo anhelarían, o sea, que tener con nosotros, pero ya mi Dios... lo llevó para un buen que no le haya en el cielo.
1: Sí, señor.
3: Un hombre que de verdad siempre nos reportaba para dónde iba a viajar. Entonces, desde aquí de la distancia, que tenga, como decimos, paz en su tumba, le deseamos a él.
1: Sí.
3: Siempre lo haremos a recordar.
1: Todo lo recordaremos, sí, entonces, al don Martín.
3: Sí, señor. Don William, un bonito día para todos. Dios les bendiga. Y Héctor Novoa les acompaña por ahí pegadito a la botella, a ver si nos pegamos un chispín.
1: Ajá, nos pegamos un chispín, oiga,
3: una canción.
1: Oiga, en homenaje a nuestro amigo Correcaminos, oiga, que a propósito, hoy sobre las 9 de la mañana se estarán haciendo las exequias, 9 de la mañana las exequias, sí, de Correcaminos, misa a las 9 de la mañana, y luego pues su cuerpo será llevado al parque cremación de la funeraria San José.
3: Claro, listo, abuela, pues para todos, ¿verdad? Un cordial saludo para todos los oyentes del combo madrugador que lo iremos a extrañar. Bonito día para todos, ahí la cancioncita entonces, si se puede, abuela. Bonito día para usted, fuerte abrazo.
1: Bueno, un fuerte abrazo para usted, mi amigo, Dios lo bendiga. 4:29 minutos, son las 4:29.
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1: Ok, con mucho gusto la hora, sí señores, 4:31 minutos, ya tenemos las 4 de la madrugada, 31 minutos. Nos tomamos a esta hora un sorbito de noticias aquí en Despertar Labriego. Noticias que estaremos ampliando a partir de las 6 de la mañana en la emisión central del Imparcial. Bien, les contamos a esta hora que el Tribunal Administrativo del Huila negó las demandas de nulidad electoral contra Wilson Díaz Sterling, Contralor Departamental, para el periodo 2026-2029. La Sala Cuarta denegó las pretensiones de los dos procesos acumulados. La elección realizada el 18 de noviembre de 2025 queda en firme. 450 millones de pesos en pérdidas dejan el abigeato y el carneo en el departamento del Huila durante lo ocurrido de este 2026. El gremio ganadero reporta cerca de 100 cabezas de ganado hurtadas, al menos 9 casos, 3 de ellos bajo modalidad empresarial, lo que evidencia la presencia de bandas organizadas. 4 de la madrugada, 32 minutos, 4:32. A esta hora también les contamos que 15 semovientes bovinos, avaluados en 52 millones de pesos, fueron incautados por la Policía Nacional en la Ruta 45, sector Manila, jurisdicción de Garzón. Los animales serán transportados fuera del horario autorizado por el decreto municipal que regula la movilización del ganado. 4:32 minutos, con total normalidad se vivió en Neiva el partido entre Colombia y Suiza. Las autoridades no reportaron alteraciones del orden público ni caravanas, mientras que comerciantes y establecimientos destacaron el aumento en las ventas durante la jornada deportiva. Mucha atención, el próximo lunes 13 de julio no habrá clases en las instituciones educativas oficiales del municipio de Neiva en cumplimiento de la ley 2578 de 2026 que declaró esa fecha como día festivo nacional. La medida debe ser informada por los directivos docentes oportunamente a la comunidad educativa. El lunes 13 de junio no habrá clases en las instituciones educativas oficiales de Neiva. Es festivo. Cuatro de la madrugada, 33 minutos. La alcaldía de Neiva entregó 60 metros de placa huella frente a la institución educativa del corregimiento de Aipecito. La obra busca mejorar la movilidad, facilitar el acceso al plantel educativo y brindar mayor seguridad a estudiantes, docentes y habitantes del sector. 60 metros de placa huella fueron entregados por la alcaldía de Neiva. 4:34 minutos, 4 de la madrugada, 34 minutos. La Secretaría de Salud de Neiva coordinó con la Terminal de Transporte del Aeropuerto Benito Salas acciones para fortalecer la vigilancia y prevención del sarampión. Las autoridades recordaron que ambos puntos cuentan con puestos permanentes de vacunación contra el sarampión y la fiebre amarilla. 4 de la madrugada, 34 minutos, 4:34 minutos. Estas y más noticias las tendremos, la ampliación de ellas, a partir de las 6 de la mañana en la emisión central del Imparcial.

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1: 4:38 minutos, Despertar Labriego de HJWK Neiva y HJWK Pitalito. Un abrazo a esta hora para nuestros oyentes.
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3: Don William, ¿qué más, hombre? Saludo especial, Juan Carlos Arias de Londres, aquí en esta calurosísima ciudad. Mucho calor, poco viento, pero bueno, sudando desde que estamos en la cama, ventilador prendido, ventanas abiertas.
1: Sí.
3: Un calor insoportante, además es un polen. Cuando medio ventea, se sacuden los árboles y el polen te causa rasquiña, gripa.
1: Bueno, no, claro.
3: Pero eso es lo que tenemos, así que hay que seguir adelante. Aquí, pues, un poco triste, ¿no? Bueno, eso sabíamos, Colombia llegó lejos ahí. Otra vez que los penales, ¿no? Siempre nos pasa. No ganamos el partido en el tiempo reglamentario. Entonces, no, es que... penales ya es otra historia. Un saludo a toda mi familia, en Neiva, en El Tesoro.
1: Sí.
3: En la primaria de Río Frío y en el triunfo también, a mi tía María Collazo, saludo especial. Un saludo a todos los colombianos del exterior, don Iván, doña Blanquita, en Cuyo, Ecuador, a todos los que escuchamos y hacemos parte de una u otra forma de este bello programa. Chao, William, un apretón y seguimos ahora con calor más intenso por la eliminación de nuestra selección. Chao, William.
1: Oiga, sí, pues la eliminación de nuestra selección, pero bueno, don Juan Carlos, es que, Dios santo, ayer 2 goles para... Era más fácil votarlo, ¿no? Y eso fue lo que hicieron ayer con este muchacho de Campán, ¿no? En pleno partido frente al arco, ese regalo que hace Suiza frente al arco y va y manda eso por allá, por encima del palo de mango, no. No hay derecho.
4: Willy, por favor.
1: No hay derecho, este man, ¿cómo hace eso y en los penaltis? Cuando va este moreno, bendito Dios, yo sí que lo vi. Yo dije, este muchacho, no le tengo confianza. Y va y venga y se lo pone al palo. O sea, un arco.
4: Willy, por favor.
1: Bueno, que lo tape el arquero, dice uno, bueno, lo tapó el arquero, pero ahí se lo pone al palo, bendito Dios. Pues, Juan Carlos, le cuento que aquí tenemos ya temperatura, un cielo despejado, 26 grados. Imagínate, ve, a esta hora de 26 grados aquí en la ciudad de Neiva. Calurosa mañana, bochornosa mañana, le cuento a mi amigo don Juan Carlos Arias. Son las 4:41, 4 de la madrugada, 41 minutos a esta hora.
5: A tomar tinto, muchachos.
1: Con don Jorge Sala, buenos días, don Jorge.
6: Muy buenos días, don William. Reciba Willy nuestro saludo en esta madrugada de este día, miércoles 8 de julio del año 2026. Buenos días, combo madrugador de HJWK. Buenos días, campesinas y campesinos en sus campos. Buen día, paisanos, compatriotas y amigos en otros países. Con respeto, un pequeño homenaje del poeta y cantautor Alberto Cortés, cuando un amigo se va. Cuando un amigo se va, queda un espacio vacío que no lo puede llenar la llegada de otro amigo. Cuando un amigo se va, queda un tizón encendido que no se puede apagar ni con las aguas de un río. 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

0: crisis y se empieza a revelar el duende manso del vino. Martín Correcaminos se ha ido, pero quedan los recuerdos de un gran hombre, de un gran amigo. Gracias, don William, por este despertar labriego de H.J. Oleca Neiva y H.J. Oleca Pitalito.
1: Muchas gracias a usted, don Jorge, por ese mensaje, por esas letras para nuestro amigo que hoy ya se va su cuerpo también hoy. Recordemos que hoy, a partir de las 9 de la mañana, se realizarán sus exequias en la parroquia de Nuestra Señora del Perpetuo Socorro, 9 de la mañana. Luego su cuerpo será llevado al Parque Cremación San José, Parque Crematorio San José, kilómetro 1, vía a Fortalecillas. Hoy, 8 de julio, 9 de la mañana, despedida ya al cuerpo de nuestro amigo Martín Correcaminos, más conocido como Martín Correcaminos, aquí en el Como Madrugador. Nombre de pila, Rigoberto Jacobo Sánchez. Hoy, 9 de la mañana, en la parroquia Nuestra Señora del Perpetuo Socorro, y luego al Parque Crematorio San José, kilómetro 1, vía a Fortalecillas. Paz en la tumba de nuestro amigo, de uno de los fundadores del Combo Madrugador de HJWK.

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1: Ok, escuchas. Escucha Despertar Labriego. Son las 4 de la madrugada, 49 minutos, Cornelio, 4:49. Un abrazo y fuerte apretón de manos a esta hora para don Ricardo de Jesús en Ituango, Antioquia. No, él anda por el lado de Medellín, ¿sí o no? Por aquí dice con su fiel oyente Despertar Labriego desde Medellín, ya terminando turno y pues tomando tinto, oiga, para no quedarse dormido.
2: ¡A tomar tinto, muchacho!
1: Bueno, a tomar tinto a esta hora, mi amigo don Ricardo, allí desde la ciudad de Medellín. Bienvenido a Despertar Labriego. ¿Más oyentes por aquí?
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3: Don Willy, buenos días. Le saluda atentamente desde Puyo, Ecuador, vuestro amigo y seguro servidor oyente, Ángel Mesías Naranjo. El afectuoso saludo para todo el combo madrugador de HJWK, Despertar Labriego.
1: Ajá.
3: Para don Jorge Salas, como siempre, un buen amigo, un buen oyente, para la señora Blanquita Martínez y para todos los que tienen la gentileza de escuchar esta programación Despertar Labriego de HJWK. Gracias, don Willy, y que tenga un hermoso día.
1: Gracias a usted, mi amigo, desde Puyo, Ecuador, un abrazo, un hermoso día para usted, éxitos en este nuevo día, en este 8 de julio, ¿no?, del 2026. Un abrazo muy especial a esta hora para don Vidal Lozano. Don Vidal, buenos días. Ah, claro, el sorbito de noticias ya pasó, 4:30 de la mañana fue. Mi amigo don Iván Ramírez desde Alicante, España, ¿vale?
4: Hola, William oyentes, buenos días con Iván. Aquí reportando sintonía de Alicante, deseándoles un feliz y bendecido día para todos.
1: Sí.
4: Seguimos en oración por doña Marta y su familia. Hoy, que es el día de la despedida ya del cuerpo de nuestro amigo Martín Correcamino.
1: Sí, señor.
4: Que todavía uno a veces como que no lo cree. Mandándole toda la fortaleza a doña Marta y a toda su familia. Y para todos los del combo madrugador, a todos los oyentes de esta emisora que lo queríamos. Aunque algunos no lo llegamos a conocer, pero lo queríamos y lo extrañamos. Hoy quisiera escuchar la canción La Elisa, que me acuerdo que
1: sí, cuando también
4: se la pedía y no se la ponía, al otro día le decía, don William, no me puso la canción. Quiero que lo recordemos hoy con la canción de La Elisa.
1: Ajá.
4: Un saludito a doña Blanquita, la cantante, gracias por el saludo, a don Jorge, el poeta, a doña Gloria Vargas, a doña Blanquita en Alemania, a Juan Carlos en Inglaterra, en fin, a todos los oyentes, a la casica, a Selmira, que le mando un abrazo a ella y a su esposo, que se recupere, y a todos los oyentes. Hoy seguimos con el corazón un poco arrugado, pero con la alegría de saber de que Martín el Correcaminos ya está en compañía de nuestro Padre Celestial.
1: Sí.
4: Bueno, William, muchas gracias.
1: Vale.
4: No dejemos de reír.
1: No, claro.
4: No dejemos de amar y no dejemos de disfrutar la vida, ¿vale?
1: Vale, vale.
4: Venga, hasta luego.
1: Venga, tío, ni más faltaba. Esa es la consigna, mi amigo Iván Ramírez. Hay que seguirle sonriendo a la vida. Hay que seguir para adelante, ¿sí o no? La vida continúa para los que quedamos acá. La vida continúa para los que seguimos aquí colocándole el hombro, ¿no? Lo que él hacía, Martín Correcaminos, todos los días se levantaba, engrasaba, ¿sí o no? Le daba los toques a su moto Fortaleza, o la moto acuática como la conocíamos, ¿no? Y salía a trabajar, a colocar el pecho a la brisa todos los días, a recorrer los caminos del departamento del Huila. 4:53 minutos, son las 4 de la madrugada, 53 minutos aquí en Despertar Labriego.

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0: las 5 de la mañana. O tú te levantas o yo te levanto. Si no te paras de esa cama en 5 segundos, voy y te echo agua fría. 1, 2, 3, 4. Ah, ves que por las vueltas. Levántate, flojo, son las 5 de la mañana. O tú te levantas o yo te levanto. Si no te paras de esa cama en 5 segundos, voy y te echo agua fría. 1, 2, 3.
1: Vuelve y cuenta.
0: 4.
1: Sí.
0: Ah, ¿ves que por las buenas se logran las cosas?
1: Ah, ahora sí, sí, ¿no? 5 en punto. Claro, ya son las 5 de la madrugada, usted todavía acostado. Usted todavía le dicen, Pipe, bueno.
2: Ay, pero ¿cómo así?
1: Claro, porque está recostadito todavía en la cama. Ojo con eso, mano, dijo Ponciano.
2: Willy, por favor.
1: Ojo con eso, dijo Ponciano, mano, son las 5 de la madrugada en punto. Son las 5 en punto.

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0: la pereza. Ya saben, ahorita le vamos a echar a todos esos perezosos. Avanzamos, mi gente, son las 5 de la madrugada, 2 minutos.
1: Willy,
0: dígame, mijita.
1: ¿Y qué día es hoy?
0: Miércoles, morenaza. Hoy es miércoles, mitad de semana. Hoy es el ombliguito de la semana. Hoy es miércoles 8 de julio. Día 8, mes 7, año 26. Es el día 189 del año, semana número 28. Un día como hoy, por ejemplo, hace 83 años, sí, falleció Guillermo Valencia, poeta, político, conservador colombiano, pionero del modernismo en el país. Un día como hoy, hace 83 años, falleciera Guillermo Valencia. También a propósito, un día como hoy, morenaza, sí, aquí recordando, en un 8 de julio, recordamos el fuerte terremoto, oiga, el fuerte terremoto de 1950 que destruyó el municipio de Arboledas, norte de Santander, y también recordamos un día como hoy el recrudecimiento del conflicto en 1999 con un sangriento ataque entre la fuerza pública y la guerrilla de la FARC en el centro del país. Cosas que sucedieron y hoy aquí se las recordamos. 5:03 minutos, son las 5 de la madrugada, 3 minutos.
1: Hola amigos de HJWK, buenos días.
0: Bueno, mi gente, buenos días, bienvenidos a Despertar Labriego de HJWK. Nos dice por acá, buenos días, don Willy, mi Dios lo bendiga, para saludar a Polo Quintero. Dice por aquí textualmente, dice mi amor, y a doña Mira Quintero, que ya se encuentran preparando los alimentos en el corregimiento de Santa Ana, en el municipio de Colombia, Huila. Un abrazo muy especial ahí para el viejo Neco, para el viejo Polo, para el Polo Quintero, ¿sí o no? Y doña Amira, ya levantaditos, tomando tinto a esta hora, un abrazo muy especial para ellos. Gracias por estar a esta hora compartiendo de Despertar Labriego. A esta hora, 5 de la madrugada, 3 minutos, son las 5 de la madrugada, 3 minutos. Ojo, mi señora, porque ya llegaron por el pelado, por el chino, por el guambi. Que no le va a coger el tarde para el recorrido. Son las 5:04 minutos. Y como dice don Iván, hay que sonreírle a la vida, ¿sí? Humor.
2: A ver, chino. Póngale que aquí un soldado,
0: ¿sí?,
2: se encontró una granada sin seguro.
0: Uy.
2: Y la afilió a una EPS.

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1: 5 o 7 minutos, sí, señores. Avanzamos en este amanecer de miércoles, mitad de la semana, 5 de la madrugada, 7 minutos, aquí en Despertar Labriego.
2: Hola amigos de HJWK, buenos días.
1: Buenos días a esta hora para nuestra amiga allí en Garagoa, Boyacá, doña Blanca. Buenos días, bienvenida a Despertar Labriego.
3: Buenos días, don William, ¿cómo está?
1: Excelente, muy bien, gracias a Dios.
3: Ay, bueno, sí señor, bendito sea el Señor, dale gracias a Dios por un día más de vida, de salud, de bendiciones. Porque, sí señor, muchos anochecen y no amanece con vida.
1: Sí.
3: Así es la vida, así es el reglamento de mi Dios y hay que tener paciencia porque así es la vida.
1: Sí señora.
3: Y
1: sí,
3: yo un saludo para todos los oyentes allá, para todos los que familiares, yo no puedo, yo acompaño de a la distancia con mi tristeza y todo, porque la irreparable partida de don Martín es grande, pero yo los acompaño de todo corazón.
1: Muchas gracias
3: a todos y un muchas abracito gracias para todos a la distancia. Sí señor. Bueno, mi saludo para todos, para su merced, su querida familia, para mi esposo allá en la vereda. Yo estoy por acá nuevamente haciendo fila en la nueva EPS.
1: Ah, sí, bendito
3: sí,
1: Dios.
3: Sí, señor. Sí, ayer tocaba arriba en el hospital y hoy en la nueva EPS para que dé autorizaciones para mi hermanita.
1: Sí.
3: Sí, señor.
1: ¿Y qué turno? ¿Y qué turno le tocó?
3: Señor, señor.
1: ¿Qué turno le tocó?
3: Imagínese, ayer me tocó el turno 2.
1: Ajá.
3: Y hoy el turno 2. Acabo de llegar.
1: Ah, bueno, ¿no? Entonces no hay mucho pueblo madrugando por ese lado.
3: No, imagínese que el lunes, hoy es miércoles, no, fue el lunes. El lunes, cuando yo llamé.
1: Sí.
3: Yo fue la 2 y después se llenó eso de gente, eso habían como unas 40 personas.
1: ¡Wow!
3: Sí, bueno, yo me tocó el turno 2 y ahorita pues no hay. No hay sino un solo señor aquí.
1: Ah, bueno. Bueno, sí sirve madrugar entonces.
3: Ah, sí, claro. Y está nubladito por acá. Me madrugué a levantar a las 4 de la mañana. Me eché un buen baño.
1: Y hágale.
3: Tengo como una media gripa. Tengo como amigdalitis.
1: No,
3: entonces,
1: no.
3: La madrugada, eso es bueno.
1: ¿Qué?
3: Es mejor la madrugada para,
1: sí, claro,
3: para espantar la gripa, como para espantar la fiebre.
1: ¿Será que sí?
3: Sí, claro.
1: Ah, bueno, claro, listo, doña Blanca.
3: Claro que fiebre no tengo.
1: No, imagínate, era fiebre, toca irse para la casa. Listo, doña Blanca, no, un abrazo. ¿No?
3: Bueno, don William, feliz día para todos los queridos oyentes. Ayer me llamó don Panterita y está totalmente destrozado su corazoncito también por la ida de don Martín, porque... Sí. Siempre que pasaba por ahí le brindaba tintico y le decía que quién le traía. No, me han dicho, es una pérdida muy triste,
1: claro,
3: para todos. Sí,
1: sí,
3: yo
1: señora,
3: los acompaño de mucho corazón. Y saludo para todos los oyentes que me están oyendo en este momento. No los puedo nombrar a todos.
1: No, señora.
3: Saludo para don Juan Carlos, el señor que me llamó del otro país. Y el otro señor, ¿cómo este se llama?
1: Iván
3: fuera
1: Ramírez.
3: De don Iván. No, fuera de don Iván. Sí, un saludo para don Iván, porque siempre me saluda. Y don Juan Carlos y el otro señor. Bueno, todos los extranjeros, no es que sea el uno o el otro, no.
1: Listo, señora,
3: para todos,
1: un abrazo.
3: Doña Blanquita, bueno, feliz día para todos, don William, y gracias por haberme dado esta oportunidad.
1: 5 o 10 minutos y bueno, esperemos ahí que, y bueno, turno 2, bueno, salga rápido ahí de esa diligencia ahí con la nueva EPS. 5:11 minutos, son las 5 de la madrugada, 11 minutos, esto es Despertar Labriego.

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1: Sí, señores, Despertar Labriego de HJWK, mi emisora, su emisora, nuestra emisora. Son las 5 de la madrugada, 14 minutos. Avanzamos en este amanecer de miércoles, mitad de semana. Un abrazo especial a esta hora y para don Parmenio Vargas, ¿no? Nuestro amigo de la Fuerza Amarilla de HJWK, no el subgerente, no. Y el gerente sí anda más perdido que la mamá del chavo, ¿no? ¿Dónde andará don Camello? Ese sí se ha tomado unas buenas vacaciones. Bueno, donde quiera que esté. Y si nos escucha, pues un abrazo muy especial ahí para don Abel García, el popular camello, si no, del combo madrugador. Por aquí también a esta hora haciéndonos las llamaditas perdidas, el viejo Neco, el herrero de Palermo, si no. El herrero de Palermo desde a esta hora de su casita, ¿no? Don Neco Quintero, el herrero, bienvenido a Despertar Labriego. Sí, señores, que hay una disputa por ahí entre él y la gerente, ¿no?
2: ¡Ay, pero cómo así!
1: Sí, entre la edad de Neco. Dice que Neco dice que tiene 35 años, pero lleva 55 en el combo. Un abrazo ahí para Neco. A propósito, también por aquí el saludo especial y los buenos días para doña Marlene Perdomo, de allí de la vereda Las Juntas. Gracias por estar en sintonía a esta hora compartiendo con nosotros de Despertar Labriego. ¿Y quién más por aquí a esta hora? Don Gabriel Bonelo, buenos días. El saludo especial para usted, mi amigo, y dice por acá, compartiendo a esta hora de Despertar Labriego. Listo para ir a trabajar, ¿no? Ahí con la Secretaría de Salud. Avanzamos en esta madrugada de miércoles, mitad de semana. Doña Carmenza Cuellar, allí en el barrio Las Palmas. Buenos días, doña Carmencita.
3: A tomar tinto, muchacho.
1: Y todos los que a esta hora ya están diciéndole presente con Despertar Labriego.
4: Hola, mi Willy Pooh. ¿Cómo amanecieron tus bolitas hoy?
1: Uy, mijitica. Bendito Dios. Temperatura ya en Neiva. Con un cielo despejado. Nos dicen que tenemos una temperatura a esta hora de 26 grados, sí, de temperatura en la ciudad de Neiva, cielo despejado, una temperatura que irá subiendo, sube la temperatura, aunque bueno, según aquí el pronóstico es que estará llegando sobre los 34 grados para la ciudad de Neiva, pero va a ser nuevamente un día caluroso para protegernos del sol.

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1: Mi emisora, su emisora, nuestra emisora. Son las 4, no, son las 5, 5 de la madrugada, 20 minutos. Son las 5 de la madrugada, 20 minutos, aquí en Despertar Labriego. Sí, señores, a esta hora. Aquí en Despertar Labriego, en ese amanecer de miércoles. Sí, miércoles, mitad de semana, el obliguito de la semana, miércoles 8. Un abrazo para todos los conductores que, a propósito, la próxima semana estarán de celebración.
2: ¡Ay, pero cómo así!
1: Sí, claro, mijitica.
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1: Ahí está, celebración de la Virgen del Carmen el próximo jueves, no creo que dentro de 8 días. Sí, estaremos.

0: Día de los Conductores, ¿sí o no? La Virgen del Carmen. 5:22 minutos, a esta hora vamos con nuestros amigos de la Esperanza Vida Alternativa. 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
0: Ahí está, mis amigos, la invitación. Sí, señores. 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
6: Ok, avanzamos, 5:30 minutos, avanzamos en este amanecer de miércoles. Son las 5 de la madrugada, 30 minutos.
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1: Sí, señores, un despertar agradable en este amanecer de miércoles 8, miércoles 8 de julio.
2: ¿Y qué día es hoy?
1: Hoy es miércoles, morenaza, como le decía, hoy es miércoles 8 de julio, ¿no?
2: Hola, sí. Amigos de HJWK, sí, sí. Buenos días.
1: Oiga, a propósito, por aquí un abrazo.
3: A tomar el tinto, muchachos.
1: Y nos tomamos un tinto con don Hugo Marincio, ¿no? Bienvenido a Despertar Labriego. Dice que ya levantadito con los huesos de punta, ¿sí o no? Para iniciar este nuevo día, para iniciar este nuevo amanecer. Don Hugo Marín, el saludo especial para usted, bienvenido aquí desde el barrio, esto es por el del barrio 7 de agosto, si no estoy mal, bienvenido a Despertar Labriego. Bueno, uno más que se suma aquí a compartir con nosotros y todos los días
3: a tomar tinto, muchachos,
1: a tomaros un delicioso café colombiano, ese café que reconforta, chupa y aprieta y da fuerza en la pandereta.
2: Qué rico café.
1: Sí, morenaza, un rico café a esta hora. Rápidamente por aquí el abrazo muy especial para don Mario Bailón. Feliz día para usted, feliz miércoles. Que hoy tu día venga cargado de salud, amor y bendiciones. Son los deseos de HJWK para todos nuestros oyentes. Ni más faltaba. Don Parmenio Vargas, ya por aquí levantando la mano. Doña Gabriela Morales nos dice: buenos días, William, en sintonía con Despertar Labriego. Saludo para todos los oyentes en Baraya, para las hermanas Lavao, y en Neiva para Doris Avilés, y a todas las que a esta hora están levantaditas tomándose un tinto. Para usted, doña Gabriela, nuestro abrazo especial y bienvenida a este nuevo amanecer. Feliz miércoles para doña Selmira Barreto y también para doña María Doris. Dice por aquí el saludo especial para ella. Y sí, doña María Doris, Correcaminos, pues falleció el pasado domingo en la noche. El domingo en la noche falleció y hoy son las exequias. 9 de la mañana van a ser las exequias de El Correcaminos. Su velación se lleva en la funeraria San José. Don Chucho Rojas, nuestro amigo desde la vereda Romero de San Andrés Tello. Nuestro abrazo oficial para usted, don Chucho. Bienvenido a Despertar Labriego. Oiga, Cornelio, sí, señor. A propósito, oiga, ya está todo preparado, sí o no. Fechas y hora para lo que serán estos cuartos de final.
2: ¡Ay, pero cómo así!
1: Sí, para los partidos de cuartos de final del Mundial del Fútbol. Ya está todo listo. Hoy hay jornada de descanso, sí o no, para los equipos, para los que ya están preparándose, sí o no. Y recordemos, así rápidamente, por aquí nos llega ya la programación, que a partir de mañana, 9 de julio, 3 de la tarde, oiga, qué partidazo, Francia-Marruecos a partir de las 3 de la tarde, esto es hora colombiana, 3 de la tarde, Francia-Marruecos, para el viernes a las 2 de la tarde, España-Bélgica, excelente partido, para el sábado, ese sí me lo puedo ver tranquilo, Noruega-Inglaterra, sí o no, los vikingos, Noruega-Inglaterra a las 4 de la tarde, y bueno, pues la emoción continúa al máximo con cada encuentro, porque estaremos cerrando y ya conociendo los 4 mejores equipos del Mundial el sábado a las 8 de la noche, que se enfrenta a la selección de Argentina, que ayer fue madre vida. Se pusieron verde limón, ¿sí, no? Los argentinos ayer. Estuvieron a punto de un colapso después de ir perdiendo 2-0, remontaron y ganaron 3-2. Pues el sábado la selección de Argentina, 8 de la noche, enfrentará a Suiza. Entonces ya saben, a partir de mañana, Francia, Marruecos, 3 de la tarde. El viernes, España, Bélgica a las 2 de la tarde. Y el sábado a las 4, Noruega, Inglaterra. Y se cierra esa jornada el sábado a las 8 de la noche con Argentina, Suiza. Argentina, Suiza.
3: A tomar tinto, muchachos.
1: A cerrar el sábado tomándose un tintico. 5:38 minutos. Ahí está la programación, mis amigos, para este fin de semana. Ya para conocer cuáles son los 4 mejores equipos. Y ya nos vamos así enfilando para saber cuál es el mejor de todo mundo. El mejor de equipo. ¿Sí o no, morenaza?
2: Willy, por favor.
1: 5:38. Hoy es miércoles.

0: Hola amigos de HJWK, buenos días.
1: Bueno, buenos días. 5:48 minutos, Morenaza, son las 5 de la madrugada, 48 minutos.
2: A tomar tinto, muchacho.
1: Un abrazo muy especial aquí a don Carlos Poranía, siempre en sintonía, receta de 515. Y a nuestro amigo Julián Andrés Laverde, sonó la fuerza amarilla de HJWK. Sí, ya estos muchachos trabajando, camellando, juiciositos. Un abrazo para ustedes, mi gente.

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1: En el sistema INRAE son las 6:06 en punto.
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1: El Tribunal Administrativo del Huila negó las demandas de nulidad electoral contra Wilson Díaz Sterling, Contralor Departamental, para el periodo 2026-2029. La Sala Cuarta denegó las pretensiones de los dos procesos acumulados. La elección realizada el 18 de noviembre de 2025 queda en firme.
3: La Sala Cuarta descartó 7 cargos. Entre ellos, supuestas inhabilidades de su paso como notario de AIP y su vínculo matrimonial con una exfuncionaria de la Contraloría General. También negó los reparos por voto secreto y posesión tardía del cargo. La decisión deja en firme su elección.
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1: 450 millones de pesos en pérdidas dejan el abigeato y el carneo en el Huila durante lo corrido del 2026. El gremio ganadero reporta cerca de 100 cabezas de ganado hurtadas en al menos 9 casos, 3 de ellos bajo modalidad empresarial o que evidencia la presencia de bandas organizadas.
3: 7 municipios del Huila concentran los casos más críticos de abigeato en el año 2026. Neiva, Rivera, Aipe y Campo Alegre en el norte y Altamira, Timaná y Pitalito en el centro y sur del departamento. El gremio advierte que el delito aumenta en temporadas festivas.
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1: 15 semovientes de bovinos avaluados en 52 millones 500 mil pesos fueron incautados por la Policía Nacional en la ruta 45 sector Manila, jurisdicción del municipio de Garzón. Los animales eran transportados fuera del horario autorizado por el decreto municipal que regula la movilización del ganado.
3: Sin alteraciones de orden público, culminó en el Huila la celebración del partido entre Colombia y Suiza por los octavos de final del Mundial 2026. La selección quedó eliminada, lo que ayudó a que no se registraran incidentes durante la jornada en el partido, en el departamento.
1: Con total normalidad se vivió en Neiva el partido entre Colombia y Suiza. Las autoridades no reportaron alteraciones del orden público ni caravanas, mientras que comerciantes y establecimientos destacaron el aumento en las ventas durante la jornada deportiva.
3: A 11 años de su asesinato, el legado de la periodista Floralba Núñez Vargas sigue siendo vigente en el Huila. Corpe Huila anunció la tercera edición del premio que lleva su nombre. Las inscripciones estarán abiertas hasta el próximo 20 de julio. El certamen en Pitalito busca exaltar el periodismo y defender la libertad de prensa.
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1: El próximo lunes 13 de julio no habrá clases en las instituciones educativas oficiales del municipio de Neiva, en cumplimiento de la ley 2578 de 2026, que declaró esa fecha como día festivo nacional. La medida debe ser informada por los directivos docentes oportunamente a la comunidad educativa.
3: 36 homicidios en lo corrido del año mantienen en alerta a las autoridades en Pitalito. Frente a esa situación avanza la operación Contención. La estrategia ya deja 29 capturas por este delito en el municipio. Aunque hay resultados, la seguridad sigue siendo uno de los mayores desafíos.
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1: En Neiva, durante el primer trimestre de este año, se presentaron 146 casos de violencia intrafamiliar denunciados, indicó el Observatorio del Delito de la Alcaldía. Los casos se presentan principalmente en la zona urbana del municipio y la población femenina es la mayor víctima.
3: Fedeacua espera que el gobierno de Abelardo de la Espriella impulse una política pública que fortalezca la actividad, elimine los principales obstáculos para su desarrollo y promueva la formalización de los productores. Además, confía en que se fortalezcan las relaciones comerciales con Estados Unidos.
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1: La alcaldía de Neiva entregó 60 metros de placa huella frente a la institución educativa del corregimiento de Aipecito. La obra busca mejorar la movilidad, facilitar el acceso al plantel educativo y brindar mayor seguridad a estudiantes, docentes y habitantes del sector.
3: Más de 5.000 personas que residen en Neiva se encuentran vinculadas a través de créditos educativos, fondos de financiación y programas de internacionalización del ICETEX. Desde la Secretaría de Educación Municipal se analiza con la entidad amplia en el fondo Ricardo Barrero Álvarez para beneficiar a más estudiantes.
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1: La Secretaría de Salud de Neiva coordinó con la Terminal de Transportes y el Aeropuerto Benito Salas acciones para fortalecer la vigilancia y prevención del sarampión. Las autoridades recordaron que ambos puntos cuentan con puestos permanentes de vacunación contra el sarampión y la fiebre amarilla.
3: La Fiscalía judicializó a 8 personas señaladas de vender marihuana, bazuco y cocaína en el barrio Las Cristalinas, en la comuna 8 de Neiva. Según la investigación, también utilizaban a menores de edad para alertar sobre la presencia de autoridades. 2 de los capturados fueron enviados a prisión.
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1: Un hombre fue capturado en Acevedo por la Policía Nacional, señalado del presunto delito de tráfico, fabricación o porte de estupefacientes. Durante el registro y control, fueron incautados 66 gramos de marihuana y 12 gramos de base de coca. Con la acción se evitó la comercialización de la droga en la región.
3: Una motocicleta con reporte vigente por hurto fue recuperada por la Policía Nacional en la avenida Circunvalar de Pitalito, entrada al barrio Santa Mónica. El vehículo fue hallado abandonado y quedó a disposición de las autoridades para su devolución al propietario.
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1: El presidente electo Abelardo de la Espriella acusó al mandatario saliente Gustavo Petro y al senador Iván Cepeda de adelantar un plan para quedarse en el poder a través de un golpe de Estado. El anuncio se dio tras la suspensión del proceso de empalme entre ambos gobiernos.
3: La Contraloría General de la República reconoció a Abelardo de la Espriella como presidente electo de Colombia. El contralor encargado, Carlos Silgado, pidió dejar los enfrentamientos y garantizar una transición tranquila. Hoy a las 3 de la tarde se instalará una mesa técnica de empalme con la entidad.
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1: El cuerpo de generales y almirantes en retiro expresó su preocupación por los pronunciamientos del presidente Gustavo Petro, que cuestionan los resultados electorales y la legitimidad del presidente electo Abelardo de la Espriella. Pidieron resolver cualquier controversia únicamente por los mecanismos constitucionales.
3: Y en deportes, Colombia quedó eliminada del Mundial tras caer ante Suiza en los octavos de final. El partido terminó empatado sin goles y se definió desde el punto penal, donde la tricolor no logró imponerse. La falta de efectividad en la tanda terminó marcando la eliminación del equipo nacional.
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1: El desarrollo de estas y más noticias en contados segundos aquí en el sistema informativo INRAI, El Imparcial.
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4: Esta es la hora en Colombia, son las 6:00 a.m, 8:06, 8:00, un feliz día, feliz miércoles. Les damos la bienvenida a esta primera emisión del Sistema Informativo INRAI, El Imparcial. Les habla Javier Leitón Álvarez. Hoy ya es 8 de julio de este 2026. La capital del departamento del Huila registra una temperatura ya sobre los 25 grados Celsius, firmamento despejado. Se espera para hoy una temperatura sobre los 33 grados, con una sensación térmica que va a estar mucho más alta. Van a continuar estas altas temperaturas en la capital y en gran parte de la región andina. Hay un reporte también de normalidad en la movilidad de los principales corredores viales del departamento. Tenemos la novedad en el departamento del Tolima, en Castilla, donde allí se han venido presentando bloqueos. Ya vamos a estar actualizando la información finalmente si se llegó o no a un acuerdo en esta vía que comunica sobre la ruta 45 al departamento del Huila con el resto del país. Recordemos que los bloqueos allí se estaban presentando por unos requerimientos, por unas exigencias en temas de vías de la población en el sector de Castilla. A las 6:09 vamos a hablar, por supuesto, de varios hechos noticiosos, entre ellos indiscutiblemente, por supuesto, lo que deja el Mundial para la Selección Colombia. Eliminada ayer, le faltó efectividad, le faltó puntería. Y lo que tienen los colombianos, pues es otra cosa, por supuesto, tristeza. Tristeza por la eliminación ayer frente a Suiza. Ahora lo que viene, por supuesto, es seguir disfrutando del Mundial. Hoy habrá jornada de descanso. Mañana se retoman los partidazos de cuartos de final que irán hasta el próximo sábado. Jueves un partido, viernes otro partido y sábado dos partidos. El último será el de Argentina, el único país que queda de este continente en esta cita mundialista. Ya vamos a estar hablando de ello, por supuesto, orgullosos de lo que se pudo hacer, pero muy tristes, por supuesto, por la eliminación. Lo cierto es que hoy hay que salir a trabajar y hay que salir a producir. Así que bienvenido, les decimos a las 6:11, mientras usted a esta hora disfruta de un café, mientras usted a esta hora está en su automóvil, nosotros les contamos las noticias más importantes aquí en El Imparcial, con la credibilidad que usted se merece.
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4: 6:11. Ayer el sistema INRAI, en horas de la mañana, conoció una noticia que le da, por supuesto, la fuerza y el aliento al contralor departamental, que tenía encima varias demandas que buscaban la nulidad electoral. Y estamos hablando de Wilson Díaz Sterling, quien estuvo, de hecho, aquí con nosotros en alguna oportunidad apoyándonos en el programa Pido la Palabra. Dentro de su saber jurídico, estuvo acompañándonos algunos días. Hoy en día es contralor departamental y celebra que han negado varias demandas que buscan su nulidad. Exactamente, ¿qué dice el Tribunal Administrativo y qué dice el actual contralor departamental? André Felipe Quintero, con los buenos días.
5: Javier, buenos días. Así es, pues el Tribunal Administrativo del Huila negó las demandas de nulidad electoral contra Wilson Díaz Sterling, contralor departamental para el periodo 2026-2029. La Sala Cuarta denegó las pretensiones que los dos procesos acumulados de la elección realizada el 18 de noviembre de 2025 quedan firme. Dialogamos con el contralor y estas fueron las declaraciones que entregó en entrevista con el sistema INRAE.
6: Pues el reconocimiento a la justicia en el departamento de Huila, tanto al juzgado octavo administrativo de Neiva, que negó una acción de cumplimiento que se estaba había radicado sobre la posesión como contralor del departamento de Huila, y eso fue en el mes de junio. Igualmente ahora el honorable tribunal del departamento de Huila también pues niega esta acción de nulidad que se ha presentado con varios cargos en mi contra, varios argumentos que se han tenido expuestos en la demanda y han sido valorados con acorde a toda la trazabilidad procesal, acorde a todos los criterios pertinentes, donde ha negado las pretensiones de esta acción de nulidad que ya se había pronunciado sobre las medidas cautelares, y es el reconocimiento al proceso de méritos que realizó la Asamblea del Departamento de Huila, igualmente a la actuación dentro de este proceso que me llevó a ser elegido como contralor, donde toda la documentación, los actos que se han desarrollado están acordes a la legalidad.
5: Y es que la Sala Cuarta descartó 7 cargos, entre ellos supuestas inhabilidades por su paso como notario en el municipio de Aype y su vínculo matrimonial con una exfuncionaria de la Contraloría General.
6: Hoy en día, pues tanto el pronunciamiento también del Ministerio Público, la Procuraduría General de la Nación, quien se manifestó dentro del proceso, toda la valoración de los diferentes cargos que se hicieron en análisis de problema jurídico planteado han sido descartados, son 7 cargos que se están endilgando sobre la legalidad de este proceso, han sido totalmente valorados, analizados acorde al procedimiento legal colombiano, y nos está dando la razón que hemos actuado acorde a las normas, acorde a derecho, y ha sido un proceso legítimo donde no nos da la tranquilidad para continuar cumpliendo con nuestras funciones como contralor del departamento del Huila.
5: El contralor El contralor calificó el caso como un precedente jurídico relevante para procesos electorales similares en el país.
6: Ha sido un caso de público conocimiento en el departamento de Huila y en Colombia, porque no ha sido tan atípico ni ha sido valorado anteriormente por la justicia colombiana. Estas circunstancias de que un notario renuncie, donde convergen varios puntos de mi vida profesional y familiar, y al mismo tiempo unas interpretaciones erróneas por algunos de los abogados que han estado demandando, que interpretan la norma como lo estiman ellos, y existen unos criterios también en la parte de la posesión, también en otras conjeturas que se ha hablado, se ha especulado sobre este proceso y mi participación. Ha quedado claro que todos estos aspectos gozaban de legalidad en nuestra actuación, que se han despejado todas las dudas de este pronunciamiento. La posesión es muy importante porque no se interpretan las cosas como corresponde, sino como con supuesto, no se valoran las pruebas oportunamente y se vuelve una especulación mediática por otros medios de comunicación que tratan de tergiversar la realidad para generar hoy en día un poco de interacciones en las redes sociales.
5: Finalmente, Díaz Sterling agradeció al Tribunal Administrativo del Huila por la valoración probatoria y jurídica del caso y reiteró su compromiso de continuar al frente de la Contraloría Departamental.
6: Y se desconoce la parte de legalidad, pues ese es el reconocimiento que se hace por parte de la justicia ordinaria en Colombia, y al mismo tiempo decirlo que se hace jurisprudencia, porque no existían casos idénticos como ha sido valorado condiciones que en la hoja de vida que se tiene, y el proceso, mi actuación dentro del proceso como contralor del departamento del Huila es un caso que sirve para precedentes futuros en Colombia, donde se ha hecho un trabajo acucioso por parte de la valoración probatoria y jurídica por parte del tribunal del departamento del Huila, que hoy en día nos da la razón de que todas nuestras actuaciones han sido acorde a derecho y al mismo tiempo sirve de estudio para muchas universidades y algunos abogados que tienen dudas en esos temas procesales y legales de los aspectos electorales.
5: De esta manera, la Sala Cuarta descartó 7 cargos, entre ellos supuestas inhabilidades por su paso como notario de AIPE y su vínculo

0: desarrollo económico en las regiones, aprovechamiento sostenible de los recursos naturales y fundamentalmente del agua, aportes a la seguridad alimentaria y por supuesto lo que es la participación y el reconocimiento en los mercados internacionales. Y por tanto, en este contexto tenemos, digamos, toda la el entusiasmo de trabajar con el nuevo gobierno en la construcción de una política mucho más definida, mucho más clara y con apuestas claras que le permitan a este sector de la acuicultura colombiana crecer de una manera mucho más dinámica, atender los cuellos de botella que tenemos identificados y poder trabajar de una manera mucho más articulada con las entidades de gobierno que tienen que ver con el sector. Y en ese sentido, tuviera una política definida, enfocada al todo el tema de fomento, el tema de formalización, que es muy importante.
1: El sector acuícola espera trabajar de manera articulada con los ministerios de Ambiente y Agricultura para agilizar trámites como concesiones de agua, permisos ambientales y registro de cultivos.
0: Con el Ministerio de Ambiente esperamos poder tener espacios de diálogo y construcción conjunta enfocada a lo que son los trámites que se tienen que cumplir por parte de los productores para el otorgamiento de permisos de concesión de agua, las tarifas por el cobro de estas concesiones, un espacio de la mano con el Ministerio de Ambiente, con las corporaciones regionales para revisar todo lo que son los procesos y permisos que se otorgan, y con el Ministerio de Agricultura y sus entidades adscritas, por supuesto, todos estos elementos que mencionaba, poder tener una agilización de los trámites, ojalá poder tener una ventanilla única del ICA, de la UNAP, en la cual se pueda tener la atención conjunta de los permisos, de los registros que se deben hacer ante el ICA y de los permisos de cultivo que otorga la UNAP. Por supuesto, esperamos con el nuevo gobierno tener un relacionamiento diferente con nuestros principales socios estratégicos, comerciales, y me refiero puntualmente a los Estados Unidos, poder resolver los inconvenientes que se han tenido.
1: Pero además se refirió a la actual situación del departamento del Huila, que también se debe tener en cuenta para el nuevo gobierno.
0: Y para el departamento del Huila, por supuesto que, adicional a lo que menciono, pues reconocer y que el gobierno nacional, el nuevo equipo del gobierno nacional, reconozca que el Huila es el departamento más importante y de mayor desarrollo de la acuicultura. Es el departamento del cual están saliendo toda la producción de tilapia que se está exportando, que tenemos unas necesidades importantes, por ejemplo, en el manejo de las embalses como Betania y el Quimbo, que se debe reconocer en el nuevo gobierno, que son Betania fundamentalmente es un cuerpo de agua en el cual, si bien el propósito fundamental es la generación de energía, se hace una actividad productiva muy importante para el departamento y para el país como la acuicultura, y esperamos poder tener esos espacios de diálogo y que respetamos, digamos, ese fin fundamental de Betania, los riesgos que tenemos ante un eventual fenómeno del Niño, pero que en el marco de esas variables y esas condiciones se den las condiciones para que se respete la producción de tilapia en el embalse de Betania.
1: El sector especialmente espera que el nuevo gobierno fortalezca las relaciones comerciales con Estados Unidos para superar las dificultades que afectan las exportaciones.
2: Pues hablando del nuevo gobierno, a las 6 de la mañana, 22 minutos, ayer, mientras el país estaba atento al partido de la Selección Colombia que se jugaba a las 3 de la tarde, pues había toda una crisis política que arrancó muy temprano en el tema del empalme. Recordemos que el empalme está arreglado, es decir, es algo constitucional. El gobierno saliente debe entregar información al gobierno entrante, que debe recibir la información. Esto dentro de unas reglas, unas normas que existen no solamente para los gobiernos a nivel nacional, esto se hace también los empalmes a nivel de gobernaciones y a nivel de alcaldías. Pues mientras eso sucedía, Abelardo de la Espriella, el presidente electo, le hablaba al país a través de sus redes sociales. Recordemos que él solicitó suspender el empalme porque dice que no está de acuerdo con el hecho de que Petro no reconoce que ha sido electo presidente de Colombia.
3: En las últimas horas, el plan ha escalado. Petro, atribuyéndose competencias que son propias del órgano

0: electoral ha desconocido mi elección, mi credencial como presidente electo, y basado en peroratas y fantasías, ha dicho que no reconoce mi triunfo y por el contrario se lo otorga de manera olímpica a Cepeda. Por su parte, Cepeda, jugando al policía bueno, llama a la desobediencia civil para no reconocer los votos que en democracia, en libertad, el pueblo colombiano depositó en las urnas para convertirme en presidente de todos.
1: En estos 10 minutos de alocución, el presidente electo también le hizo un llamado a las Fuerzas Armadas.
0: Le pido, como presidente electo, a las Fuerzas Armadas de la República de Colombia que cumplan con su juramento, proteger la Constitución y la democracia y no obedecer ninguna orden que Petro esté dando en sentido contrario. A la comunidad internacional le reitero la petición que hice durante la campaña. Les pido que estén vigilantes, atentos y respaldándonos hasta que haya cesado el intento de golpe de Estado que están dando Gustavo Petro e Iván Cepeda.
1: Y es que comenzó, por supuesto, la cuenta regresiva. Ya estamos a 29 días de terminar este gobierno. Por eso Abelardo de la Espriella ha dicho que ha reiterado el compromiso con la Constitución, con el Estado de Derecho y el mandato que millones de ciudadanos expresaron libremente en las urnas.
0: Defensores de la patria, Petro es el pasado, nosotros somos el futuro. Falta poco para salir de la patria miseria y empezar a construir juntos la patria milagro que tanto anhelamos. Resistencia constitucional es lo que debemos promover aquellos que defendemos la legalidad, el Estado de Derecho. Dios y sus votos, compatriotas, me han puesto aquí para enfrentar al tirano y lo haré como corresponde. No tengan duda de ello.
1: Es un tire y afloje indiscutiblemente de un gobierno que entra, un gobierno saliente. Pero también hay voces de reacciones en cuanto al empalme. Carlos Enrique Silgado Betancourt es el Contralor General encargado de nuestro país. Hizo un llamado a la tranquilidad, pero también al presidente de la República a reconocer este nuevo gobierno.
2: Quiero manifestar de manera categórica que para la Contraloría General de la República, así como debe serlo para todos los colombianos y para todas las instituciones, la autoridad electoral competente ya se pronunció. Culminado el proceso de escrutinio, el Consejo Nacional Electoral determinó que el presidente es el doctor Abelardo de la Espriella. No es el momento de cuestionamientos ni de enfrentamientos. Es el momento de cerrar la institucionalidad frente a una transición tranquila y objetiva. La Contraloría General de la República, como deben hacerlo todos los colombianos y todas las instituciones, reconoce el gobierno electo del doctor Abelardo de la Espriella como expresión del ejercicio democrático de todos los colombianos.
1: 6 de la mañana, 27 minutos, 6:27, regresamos a las noticias locales porque siguen las preocupaciones por los hechos violentos, los homicidios que se están registrando en lo corrido del año en la zona sur del departamento del Huila. Fernanda Cortés, a esta hora en HJWK Pitalito. Fernanda, hablamos de esta preocupación y de estas cifras. Buenos días.
3: Así es, Javier, muy buenos días, qué gusto poderlo saludar a usted, la mesa de trabajo, cada uno de los oyentes que a esta hora está conectados con el sistema INRAI. Les contamos que Pitalito registra una temperatura de 17 grados Celsius, tenemos un cielo parcialmente nublado, lluvias sectorizadas que se registrarán a partir de toda la mañana y a partir de la una aproximadamente ya tendremos mejores temperaturas. Les contamos que la creciente cifra de homicidios en Pitalito mantiene en alerta a las autoridades. De acuerdo con el más reciente balance entregado por el Departamento de Policía Huila, en lo corrido del año 2020, el municipio registra 36 muertes violentas, motivo por el cual se ha fortalecido la estrategia operativas para contener el accionar de las estructuras criminales. El comandante del Departamento de Policía Huila, el coronel Javier Alberto Duarte, explicó que la denominada Operación Contención, desarrollada junto con la SIJÍN y demás especialidades de la institución, han permitido anticiparse a la comisión de delitos, aumentar la incautación de armas de fuego y avanzar en el procesos investigativos. Según indicó, entregarán nuevos resultados en los próximos días. Escuchemos lo que dijo el coronel.
4: operaciones de contención, una operación que busca, que buscan todos nuestros policías con mi liderazgo, es que precisamente lleguemos antes de la ocurrencia de los delitos. Y eso habla de que hoy tengamos más armas, más capturas, pese a que tenemos el fenómeno del homicidio. Nuestros comandantes están siendo evaluados. Todos nuestros comandantes tienen la competencia para ser evaluados. Y como digo, son nóminas de lujo. Hemos traído acá para las tres escuadras los mejores intendentes jefes, unidades, mandos ejecutivos con mucha experiencia, con conocimiento. Hemos traído un coronel, ascendió acá, y aparte tiene un mayor.
3: El alto oficial también señaló que debido a la complejidad de la situación de seguridad en Pitalito, se han fortalecido las capacidades institucionales con la llegada de oficiales de amplia trayectoria y el incremento del pie de fuerza. Asimismo, insistió en las necesidades de continuar fortaleciendo la infraestructura, la movilidad y el equipamiento de la policía para mejorar las respuestas frente al delito.
4: Precisamente Pitalito merece unas nóminas especiales, necesita un fortalecimiento de la seguridad. ¿Qué tiene Pitalito? Pitalito tiene una seccional, Pitalito tiene gaula, Pitalito tiene inteligencia, Pitalito tiene un aumento acá de un grupo que es del orden nacional y que está de tiempo completo. Lleva conmigo casi que lo que lleva la estrategia, 109 días. Es decir que Pitalito no se puede ver como un municipio cualquiera, sino como un municipio ciudad, y que cuando se como municipio ciudad hay que fortalecerlo, pero también hay que fortalecer las capacidades, y en esas capacidades hay que mejorar instalaciones, y en eso hay que buscar siempre un fomento de que nuestros policías también tengan lo necesario, el vehículo, el radio de comunicación.
3: Por su parte, el jefe encargado de la SIJIN informó que gracias al trabajo conjunto con la Fiscalía General de la Nación y el CTI, este año se han materializado 29 capturas por homicidio en el municipio. Agregó que una parte importante de estos casos estarían relacionados con hechos de intolerancia, disputas entre estructuras criminales y ajustes de cuentas.
5: De los casos de homicidios que se han presentado en Pitalito corresponden a hechos de intolerancia. La comunidad debe ser más tolerante. El llamado a la mediación de forma constante, y como lo acaba de mencionar, se reitera mucho el tema de la intolerancia, el tema de la venganza, el tema de tomar justicia por su propia cuenta. Sin embargo, hay casos que corresponden a hechos de ajuste de cuenta. Entre eso tenemos algunos casos de ciudadanos que vinieron de otros departamentos. Eso también puede permitir de que podamos articular con esos departamentos aledaños para dar con la captura de hasta ahora 6 sicarios en el municipio de Pitalito, de los cuales 3 eran de otro departamento. De que de esos casos que llevan en Pitalito, a la fecha llevamos 29 capturas por homicidio. Se materializó una mega operación única que se ha visto en el departamento en la historia, de Operación Némesis.
3: Aunque las autoridades destacan la desarticulación de estructuras dedicadas al sicariato y a otros resultados contra la delincuencia organizada, las cifras continúan reflejando un panorama complejo en materia de seguridad. El reto, coincide las autoridades, será mantener la presión operativa y fortalecer las acciones preventivas para reducir homicidios y devolverle la tranquilidad a los habitantes de Pitalito. Son las 6:32.
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7: 6:32, mucha atención porque durante una operación militar desarrollada en el departamento del Chocó, 8 integrantes del Clan del Golfo decidieron desmovilizarse y entregar sus armas al Ejército Nacional. Entre ellos se encontraba alias Jair, señalado como cabecilla de una comisión de su estructura que operaba en el municipio de Alto Baudó. El ministro de Defensa, Pedro Sánchez, afirmó que este resultado demuestra que la desmovilización es la mejor alternativa para quienes hacen parte de organizaciones criminales. Además, resaltó que la entrega del armamento reduce significativamente la capacidad de acción del grupo ilegal y fortalece la seguridad en la región. Este operativo se suma a otro golpe contra la criminalidad registrado en Putumayo, donde el ejército y la policía destruyeron un laboratorio utilizado para el procesamiento de permanganato de potasio. En el lugar fueron incautados grandes cantidades de insumos químicos y elementos empleados para actividades ilícitas, afectando las finanzas de las disidencias de la segunda Marca Italia.
1: 6:33, el gobierno de Abelardo de la Espriella sigue entregando los nombres de los ministros que lo van a acompañar en su gabinete. Ya se ha conocido el nombre del ministro del Interior, de Hacienda y de Defensa. Se suma el ministro de Comercio, Industria y Turismo, que estará en cabeza de Mauricio Gómez Amín, ex senador barranquillero y uno de los principales aliados políticos de la Espriella durante la campaña. Al Ministerio de Transporte, a esta cartera clave para el desarrollo económico del país, llega la ex gobernadora del Atlántico, Elsa Noguera, quien tendrá la responsabilidad de liderar la transformación de la infraestructura del país. Al Ministerio de Justicia llega el abogado penalista Iván Cancino. Fue anunciado esta semana como ministro de Justicia. Entre los principales retos de la gestión estará la reforma al sistema penitenciario y la implementación de las propuestas del nuevo gobierno en materia judicial y de seguridad. Al Ministerio de Educación llega la exfiscal general de la Nación, Vivian Morales, que asumirá esta cartera. Cuenta con una trayectoria en el servicio público, fue fiscal general de la Nación, senadora de la República y se convirtió en la primera mujer en ocupar, recordemos, la jefatura del ente investigador. También fue embajadora de Colombia en Francia durante el gobierno de Iván Duque entre noviembre del 18 y mayo del 2021. Ya se había anunciado también el ministro de Ambiente, que estará con Fabio Arjona, biólogo y exdirector de Conservación Internacional de Colombia. Al Ministerio del Deporte llega Juliana Gutiérrez, hermana del alcalde de Medellín, Federico Gutiérrez. Es administradora de empresas con maestría en administración de negocios y amplia experiencia en el trabajo de comunidades vulneradas en Antioquia. Al Ministerio de Vivienda llega el exalcalde de Bucaramanga, Jaime Beltrán. Asumirá esta cartera de vivienda, uno de los sectores más afectados, recordemos, por las políticas del presidente Gustavo Petro, quien no sumó en temas de subsidios. Así pues, las cosas se van definiendo, las carteras quedan pendientes en los ministerios de Relaciones Exteriores, Salud, Agricultura, Trabajo, Minas y Energía, Tecnologías de la Información, Cultura y Ciencia.
8: 6:35, sin alteraciones de orden público, culminó en el Huila la jornada por el partido entre Colombia y Suiza, correspondiente a los octavos de final del Mundial 2026. La eliminación de la selección Colombia contribuyó a que no se registraran incidentes durante la celebración en el departamento, dejando un balance positivo en materia de seguridad. En contraste, el impacto económico de los encuentros del combinado nacional fue significativo para sectores como los gastrobares, así lo confirmó Fabio Guzmán, vocero de Asobares. En cifras, se reportó un aumento del 30% en ventas y del 20% en la generación de empleo, un impulso clave que permitió contrarrestar las pérdidas ocasionadas por la ley seca y sostener la actividad comercial en meses de baja dinámica como julio y agosto. Lina Carrera, presidenta de la Cámara de Comercio de Huila, destacó que el Mundial en total ha generado un movimiento económico importante en el departamento, beneficiando especialmente al sector de entretenimiento. Explicó que los partidos motivan a familias, empresas y grupos de amigos a reunirse en bares, restaurantes, dinamizando el consumo, mientras que el comercio también se ve favorecido con la venta de camisetas y artículos alusivos al evento, en medio además de las festividades que se registraron en el mes de junio en el departamento del Huila.
3: 6:37, la Secretaría de Salud de Neiva lideró una jornada de articulación con la Terminal de Transporte y el Aeropuerto Benito Salas para fortalecer las acciones de vigilancia y prevención frente al riesgo de sarampión. Durante esta mesa de trabajo se coordinaron estrategias para mejorar la detección temprana y reforzar la respuesta institucional en los principales puntos de ingreso y salida de viajeros. Como parte de estas acciones, las autoridades recordaron que tanto en la terminal como el aeropuerto cuentan con puestos permanentes de vacunación contra el sarampión y la fiebre amarilla, facilitando el acceso a estos biológicos para viajeros y ciudadanía en general. También se reitera el llamado a mantener completos los esquemas de vacunación como la principal medida para prevenir la reaparición de enfermedades inmunoprevenibles y proteger la salud pública.
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7: A las 6 de la mañana, 38 minutos, un momento preciso para un flash de noticias.
3: 15 semovientes bovinos, avaluados en 52 millones 500 mil pesos, fueron incautados por uniformados de la seccional de Carabineros y Protección Ambiental durante un control en la ruta 45, sector Manila, jurisdicción de Garzón. Los animales eran transportados fuera del horario permitido por el decreto municipal que regula la movilización del ganado en la zona. La actuación se dio en el marco de las labores de verificación y registro que adelanta la policía sobre el transporte de semovientes en el Huila. Con esta incautación, las autoridades buscan frenar el abigeato y garantizar que el traslado de ganado se haga dentro de la legalidad. Transportadores y productores deberán portar la documentación exigida mientras avanza el proceso correspondiente.
7: Un hombre fue capturado en Acevedo por el presunto delito de tráfico, fabricación o porte de estupefacientes tras la incautación de 66 gramos de marihuana y 12 gramos de base de coca. En Pitalito, la Policía Nacional recuperó una motocicleta con reporte vigente por hurto, hallada abandonada en la avenida Circunvalar, entrada al barrio Santa Mónica. Ambos casos hacen parte de las labores de control y seguridad que adelanta la institución en el departamento.
3: La Fiscalía General judicializó a 8 personas señaladas de integrar una red dedicada al tráfico de estupefacientes en el barrio Las Cristalinas, comuna 8 de Neiva. Según la investigación, los capturados presuntamente distribuían marihuana, bazuco y cocaína desde octubre de 2025 y utilizaban a menores de edad como campaneros para alertar sobre la presencia de las autoridades. Tras los allanamientos, 2 de los procesados fueron enviados a prisión, 4 recibieron detención domiciliaria y todos fueron imputados por tráfico de estupefacientes y uso de menores para la comisión de delitos, cargos que no aceptaron.
7: En desarrollo de las acciones de vigilancia y control del Plan Cazador, la Policía Nacional logró la recuperación de una motocicleta que había sido abandonada en una zona boscosa del barrio Siglo XXI, en Neiva. El hallazgo se produjo durante labores de patrullaje preventivo adelantadas por uniformados, quienes detectaron el vehículo y verificaron su información a través de la central de comunicaciones. Una vez confirmada la identidad del propietario, los policías establecieron contacto con él y trasladaron la motocicleta para adelantar el procedimiento administrativo correspondiente.
3: Pasó el flash de noticias.
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2: Son las 6:41.
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2: 6:43. ¿Cómo amanece la capital? ¿Qué novedades tenemos para contarles a nuestros oyentes en esta nueva jornada? Recordemos que nuestra unidad móvil hace un recorrido en vivo, en directo, por los diferentes sectores. Allí está Edgar Montero, Ali Guzmán. Señores, buenos días. ¿Cómo amanece Neiva?
11: Hola, Javier, muy buenos días. Buenos días a toda la audiencia. Es ahora a todos los oyentes a través de HJWK y Cristalina. Nos encontramos hacia el sur, hacia Surabastos, donde la movilidad en estos momentos sin ningún problema, sin ningún contratiempo. Algunos hinchas de la Selección Colombia, así como nosotros, un poco dolidos con la derrota del día de ayer, pero hay que seguir, hay que echar para adelante como buenos colombianos, hay que entrar de nuevo en situación y ponerle frente a todo lo que se viene también para ese grandioso país. ¿Cómo amanece Neiva? Amanecemos con 25 grados Celsius el día de hoy. Tendremos una máxima de temperatura de 35. Algunas lluvias aisladas se prevén en horas de la tarde sobre toda la capital y en el departamento del Huila, lluvias también aisladas en diferentes municipios. Queremos contarle que el día de ayer hicimos parte de un evento que lleva donaciones a Venezuela, donaciones de dinero, donaciones para aquellos que lo han perdido todo. Esto se gestó desde el Centro Comercial Unicentro. Y en ese recorrido que estuvimos haciendo con diferentes entidades, nos estuvieron contando que hay todavía muchos colombianos buscando a sus connacionales en Venezuela después del terremoto. Pues tras lo ocurrido el 24 de junio en Venezuela, muchas familias que perdieron contacto con sus seres queridos y semanas después, todavía aún el día de hoy, siguen buscándolos. Ante esta situación, Armando Tamayo, referente de protección de vínculos familiares, nos explica cuál es el protocolo para poder buscar a sus familiares o incluso venezolanos que viven aquí en Colombia, poder buscar a sus familias allí en ese territorio. Escuchemos.
12: Soy el referente de protección de vínculos familiares y estamos invitando a todas las personas que tengan su familiar o su conocido, que quieran saber qué situación está afrontando en estos momentos, para que se acerquen de nosotros. Tenemos una línea nacional y un correo para que llegue directamente los contactos que quieran restablecer, por lo menos a ver de las personas que ellos quieren y estiman y que están preocupados por su bienestar.
11: Diferentes réplicas se han estado viendo después del terremoto ocurrido en Venezuela. y esto lleva a que Colombia se esté preparando también en cuanto a ese tipo de emergencias. ¿Sabe usted en esos momentos, saben ustedes ahí en la mesa de trabajo, cómo actuar ante un desastre natural como un terremoto? Pues las autoridades hacen un llamado para estar alertas, y en eso nos explica Liliana Gómez, líder seccional del riesgo, de la gestión del riesgo y de la Cruz Roja Colombiana. Escuchemos.
10: Hacer un análisis de riesgo de nuestra vivienda, cuál es la parte más segura, y invitarlos a hacer un kit de emergencia de las 72 horas que me va a ayudar a sostenerme mientras tanto que llega la asistencia humanitaria. ¿Qué debe tener ese kit? Debe de tener una linterna, alimentos no perecederos, una ropa de cambio, tener documentos, si tengo niños menores de edad, tener dos documentos establecidos, si tengo vivienda, una copia de mi llave de mi vivienda, una copia de mi escritura, dinero en efectivo, agua. Esto me va a ayudar a sostenerme las 72 horas mientras tanto que llega la asistencia humanitaria. Debemos de tener un punto de encuentro familiar.
11: Y con el propósito también de fortalecer lazos entre las familias colombianas y los venezolanos, pues se realizó también en esa jornada algo llamado Huila Grande por ti, Venezuela. La gestora social de Neiva, Ángela Parra, invitó a la ciudadanía a sumarse de esa iniciativa realizando sus donaciones directamente a la Cruz Roja Colombiana. Escuchemos.
13: Sí, pues estamos muy contentos de la aceptación de los huilenses en esta linda estrategia que estamos realizando, o campaña con la Cruz Roja, en alianza tan importante con el Centro Comercial Unicentro y muchas más empresas que se han unido a la campaña Huila Grande Contigo Venezuela. Se nos creó un código QR solamente para el departamento del Huila, y yo sé que aquí vamos a reportar, a manifestar lo que somos los huilenses. Los huilenses somos muy voluntariosos, muy solidarios, y en estos momentos que nuestros hermanos venezolanos nos necesitan, hacemos presencia.
11: Pasando a otras noticias, cámaras trampa confirmaron el nacimiento de nuevas crías de osos andinos en áreas protegidas del norte y del sur del Huila. Escuchemos a Caterina Arenas, bióloga de la CAN, que nos explica sobre ese acontecimiento.
14: En la zona norte del departamento, en el Distrito Regional de Manejo Integrado Cerro Banderas Ojo Blanco, municipio de Íquira, el grupo de monitoreo biodiverso logró registrar por primera vez en este distrito regional, en esta área protegida, un nacimiento de oso andino. Asimismo, en el sur de nuestro departamento, en el municipio de Palestina, el grupo Conmosur registró por primera vez una osa andina con su cría, que fue registrada a través del fototrampeo. Estos dos registros son muy importantes porque permiten evidenciar cómo las áreas protegidas de carácter regional, como los distritos de regionales de manejo integrado, siguen siendo el hábitat propicio no solamente para que los osos andinos se distribuyan, alimenten y recorran estos territorios, sino que también son sitios para su reproducción.
11: Queremos recordarles que si ustedes necesitan que la móvil del sistema INRAI esté en su localidad, en su comuna, en el barrio, donde esté pasando alguna emergencia, pueden comunicarse con nosotros al 312-585-2903 o al 320-327-5767. 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
22: Son las 6 de la mañana, 50 minutos.
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2: 6:51, 6:51. Vamos a conocer otros hechos noticiosos que se han generado en las últimas horas en nuestra región. Regresaron las clases a las instituciones públicas y privadas y con ellos también algunos problemas de intolerancia. Hay una historia de un estudiante que terminó golpeado por otro. ¿En qué institución? ¿Qué fue lo que ocurrió? Juan Fajardo nos cuenta a esta hora. Buenos días.
3: Hola Javier, buenos días. Se presentó un hecho de intolerancia en una institución educativa pública ubicada en el casco urbano del municipio de Garzón. Un padre de familia denunció que su hijo fue golpeado por otro estudiante dentro del establecimiento escolar. El menor fue trasladado a la S. María Auxiliadora para valoración médica y se anuncian acciones legales. En el parque principal del municipio de Gigante también se presentó un hecho de intolerancia que alteró la tranquilidad frente a un establecimiento de comercio donde se encontraban varias personas. La riña fue protagonizada por dos hombres que se enfrentaron a machete. Por fortuna no resultaron personas lesionadas. El nuevo comandante del tercer distrito de policía, mayor Carlos Alberto Pérez, comenzó a trabajar en estrategias para combatir el hurto de motocicletas en Garzón y demás municipios del centro del Huila. El uniformado revisó estadísticas y encontró que la mayoría de los casos se presentan mediante atraco a mano armada, pero también está influyendo el factor oportunidad que aprovechan los delincuentes.
16: Cuando vamos a verificar con el propietario, pues dio factor de oportunidad, la dejó abandonada, la dejó muy lejos de donde se encuentra, la dejó sobre la vía pública. En algunos casos hemos visto que se le han dejado las llaves en el switch y no están asegurando su moto, no están llevándolas a un parqueadero. La recomendación, por favor, es que cuiden su elemento, su patrimonio.
3: Con medida de aseguramiento en centro carcelario fue cobijado alias El Diablo, actor criminal recurrente que fue capturado en Garzón mediante diligencia de allanamiento. El secretario de seguridad, Elkin Lloreda, destaca este operativo y el apoyo de las autoridades judiciales debido a que este individuo afectaba a la comunidad con hurtos y expendio de sustancias estupefacientes.
24: Este sujeto desde hace varios días venía generando zozobra e incertidumbre en este lugar, ya que al parecer expendía estupefacientes y también participaba en temas de hurto a personas. Es importante resaltar esta captura porque estamos sacando del contexto personas que están generándole esa intranquilidad, esa perturbación a la ciudadanía.
3: En el centro del Huila es buscada la joven Angie Lorena León, quien desapareció el pasado 28 de junio cuando salió de su vivienda en la vereda La Cabaña con destino al casco urbano del municipio de Garzón. Angie, de 34 años de edad, es paciente psiquiátrica. Para dar con su paradero fue habilitada la línea telefónica 314-493-0751.
25: Yo me hablé con ella, normal, acostumbrada por los mismos problemas que ella tiene. Entonces se la vieron por allá en los comuneros, que después la vieron por allá en Carqui, que después la vieron por allá en el Agrado. O sea, hay muchas especulaciones. Entonces, pues nosotros ya nos alertamos porque pues ella sí se perdía 2-3 días y después llamaba y decía, ay, yo estoy bien, no se preocupe, no sé qué, y volvió atrás a la casa y volvía para la finca. Pero en este momento ya es mucho tiempo.
3: Hoy se reúnen las autoridades y estamentos que conforman el Comité Municipal de Gestión de Riesgos de Gigante para hacer una nueva evaluación de la emergencia y afectaciones que ocasionó la creciente de la quebrada Río Loro, pero también para definir la manera como se le va a prestar ayuda a las comunidades damnificadas. Juan Fajardo Cerquera con las noticias para el sistema INRAI, Radio Positiva de Colombia.
2: Regresamos al sur del departamento del Huila porque después de varios años del asesinato de Floralba Núñez, pues se abre de nuevo una convocatoria para este premio que honra precisamente su legado periodístico. Fernanda Cortés, a esta hora en Pitalito, nos cuenta.
4: Así es, pues en el marco de la conmemoración de los 11 años del asesinato de la periodista Floralba Núñez Vargas, la Corporación de Periodistas del Huila, Corpe Huila, anunció la tercera edición del premio periodístico que lleva su nombre, un reconocimiento que busca exaltar el ejercicio responsable del periodismo y mantener viva la memoria de quien perdió la vida mientras ejercía su profesión. La presidenta de Corpe Huila, Alba Lucerazo, entregó detalles sobre la organización del certamen, que este año volverá a tener como sede el municipio de Pitalito y reunirá a periodistas de diferentes regiones del país. Escuchemos sus declaraciones.
5: Logramos que se hiciera realidad esta idea que tuvo Corpe Huila hace pues 11 años exactamente, cuando falleció Floralba. Hicimos el lanzamiento en Pitalito y ya esta es la tercera versión. Importante también y logro es que, pese a que la corporación periodística es departamental, cuando el premio nació, lo primero que planteamos fue que se hiciera en Pitalito, se convoca a nivel regional, incluimos otros departamentos, pero el premio se entrega en Pitalito y el evento es en Pitalito. Las inscripciones hasta el 30 de junio, pero acabamos de emitir una resolución para ampliar las fechas de convocatoria hasta el 20 de julio en razón a algunas solicitudes que nos hicieron aquí en el Huila y en otros departamentos como el Tolima, que están convocados al premio.
4: La dirigente también informó que el plazo para la recepción de los trabajos fue ampliado hasta el 20 de julio e invitó a los periodistas interesados a conocer los requisitos y de participación a postular sus producciones en las diferentes categorías establecidas por la organización. Ella también nos explica un poco sobre los requisitos de estas inscripciones.
5: Pueden participar periodistas de los departamentos del Huila, Cauca, Tolima, Caquetá, Putumayo y Nariño. Son los departamentos que hacen parte de esta convocatoria. Trabajos hechos por compañeros periodistas que hayan sido publicados en medios regionales, legalmente constituidos, mínimamente inscritos en la Cámara de Comercio, o que su representante legal cuente con un RUT en el que esté alguna actividad o actividades relacionadas con el ejercicio periodístico. ¿Qué va a calificar el jurado calificador? Por supuesto que se apliquen los valores periodísticos. Es que van a calificar valores periodísticos generales. Estará el jurado calificador teniendo en cuenta el 60%, los valores de los géneros periodísticos, el 20%, y los valores del lenguaje propio del medio de comunicación, el 20%, y ahí nos daría un 100%. La idea es que están convocados periodistas y también estudiantes de que hayan cursado estos semestre en la universidad.
4: Más que un reconocimiento al talento periodístico, este premio representa un homenaje permanente a la memoria de Floralba Núñez Vargas y un llamado a proteger la libertad de prensa en Colombia. La realización del certamen en Pitalito convierte al municipio en escenario de reflexión sobre el papel del periodismo y la necesidad de fortalecer las garantías de seguridad para quienes ejercen esta profesión, muchas veces en medio de riesgos y amenazas. Son las 6:58 a.m.
2: Riesgos y amenazas, así es, Fernanda, que vivimos nosotros quienes ejercemos esta tarea del periodismo, que en muchas ocasiones, por supuesto, no lo decimos al aire, pero sí mantenemos ese miedo permanente por lo que usted ha dicho, en otras zonas donde las amenazas son más permanentes. 6:59, uno de los retos que tiene el nuevo gobierno entrante es la salud. Hay una EPS que está intervenida y que no ha logrado salir de esa crisis. Hazme Salud, que le presta el servicio. Bueno, prestar es una palabra muy grande en el departamento del Caquetá a sus afiliados. Ese reto tendrá el nuevo gobierno, el tema de la salud. Mientras tanto, las personerías siguen trabajando por los pacientes. Este es el caso de Florencia. Robin Mota nos cuenta.
6: Muy buenos días, efectivamente les contamos que la Personería Municipal de Florencia trabaja en el traslado de unos 45 pacientes contributivos y subsidiados para continuar con sus tratamientos médicos. El Ministerio Público pide a familiares no bloquear la zona de acceso a las EPS. Sobre el tema habla Jorge Lara, personero de la capital caqueteña.
7: Tenemos en este momento cerca de 45 personas pendientes de remisión entre la clínica Medilaser, la clínica Pinzón, el Hospital María Inmaculada, cerca de 45 pacientes que están requiriendo atención especializada en centros de mayor nivel en la ciudad de Neiva, Bogotá, Cali. Se han venido, José, haciendo varias gestiones. Lo primero es que como personería continuamos ejerciendo las acciones constitucionales, tutelas, incidentes de desacato. Continuamos con el ejercicio de las PQR ante la superintendencia, ante las mismas EPS, José, y el trabajo más importante que hemos hecho es la articulación con nuestros veedores ciudadanos en salud.
6: Y mucha atención porque las autoridades investigan la ocurrencia de un nuevo caso de maltrato animal en Florencia. Un hombre, propietario de una vaca que llevaba 3 días atrapada en un pantano, se negó a brindarle ayuda. Ahora deberá enfrentar la justicia y el semoviente será sacrificado. Finalmente les contamos que advierten que bloquearán la zona de acceso a los 35 barrios de la comuna sur de Florencia si no hay una intervención vial inmediata a la altura del punto conocido como Pampayá. Habitantes dicen que el mal estado de esa calle es evidente y exigen culminación de la obra. Por ahora son las noticias más importantes desde la ciudad de Florencia, departamento del Caquetá. Para el Sistema Informativo INRAI, el Imparcial informa, Robin Mota.
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2: Vamos con la información deportiva. Ayer la selección Colombia lamentablemente perdió, no logró en los 120 minutos meterla, no tuvieron puntería. Ya de esto, por supuesto, se ha hecho mucho análisis, los redactores deportivos, los especialistas en el tema, en la casa también, los amigos. Hoy cuando empiezan a llegar a las empresas, todo el mundo a trabajar de manera normal, pues será por supuesto también uno de los temas del día. No pudo la selección Colombia, pero los jugadores dieron la cara. Muchos de ellos hablaron, por supuesto, de esa falta de efectividad. Steven López nos cuenta, nos hace un resumen de lo ocurrido.
8: Con los buenos días, compañeros. Buenos días a todos los oyentes que están conectados a esta hora de la mañana en el Sistema Informativo en Ray el Imparcial. Iniciamos la información deportiva informando todo lo que ocurrió el día de ayer en el Mundial y cómo lastimosamente el equipo tricolor, nuestra amada selección, dijo adiós de la cita orbital en México, Estados Unidos y Canadá. Pues bien, fue un partido muy parejo frente a la selección de Suiza que contrarrestó tácticamente todos los intentos del conjunto colombiano. Uno que otro acercamiento por parte de John Lucumí, que estrelló un cabezazo en el palo ya en el tiempo suplementario, y mala definición, lo que otra vez nos vuelve a condenar a no ir más y no avanzar más en las diferentes etapas del Mundial. Lo tuvo Luis Suárez, lo tuvo el Cucho, pero sobre todo la que tuvo Hamilton Campaz solo frente al arquero y lastimosamente la mandó por arriba del travesaño. Se vuelve a repetir la historia de nuestra selección Colombia en fases de mata-mata del Mundial y se vuelve a quedar nuevamente en una fase desde los cobros del punto penal. Sucedió lo mismo que en Rusia 2018. Eso sí, con un sinsabor teniendo en cuenta que teníamos mejor selección. Esto dijo Luis Suárez, el delantero de la selección Colombia, y su balance de lo que dejó el partido frente a la selección de Suiza.
9: Un día triste, que creo que este equipo, esta selección, este país estaba para mejores cosas. Afortunadamente Dios, el fútbol, la vida nos ha traído hasta aquí. Simplemente darle gracias a todo el país, a toda la gente que llenó cada estadio donde jugamos. Y esperemos que esto sea un punto de inflexión grande, porque lo que se vio de este país, de esta selección en este mundial, hay que mirarlo desde el lado positivo, pero bueno, siempre nos queda ese lado triste.
8: Escuchemos ahora a Daniel Muñoz, quien dijo lo siguiente.
10: Yo creo que por momentos fuimos muy superiores, ya de ahí a que no haya entrado el balón, ya en la tanda de penales, mucha gente le dice suerte, yo le digo que eso es, así estaba escrito el destino, esa era la voluntad de Dios, y la verdad que en lo personal muy agradecido con esta linda y maravillosa familia. Yo creo que no nos ahorramos nada, toda gota de sudor lo vimos dentro de la cancha. Yo creo que Colombia, dejamos el nombre en alto, lastimosamente otra vez volvió a pasar ese, y por qué no un poquito más, pero el fútbol es así. Lo duro es ahorita volver, ponernos las botas el día de mañana, volver a levantarnos y bueno, yo creo que esto sigue para todos.
8: Escuchábamos a Daniel Muñoz en su primera experiencia mundialista. Al final del encuentro, muchas caras tristes, pues como se debe a esperar después de la eliminación durísima para la selección Colombia, que estaba para mucho más. James Rodríguez se despide básicamente de los mundiales junto a Juan Fernando Quintero, y las lágrimas también del Cucho Hernández, de Lucho Díaz, que finalmente no pudo aparecer, y Colombia dice adiós. Los cuartos de final enfrentará a la selección de Francia frente a Marruecos, España, Bélgica, Argentina frente a la selección de Suiza, y también se llevará a cabo el partido entre Inglaterra y la selección de Noruega. Hasta aquí la información deportiva.
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4: Son las 7:06 a.m.
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13: 450 millones de pesos en pérdidas dejan el abigeato y el carneo en el Huila durante lo corrido del 2026. El gremio ganadero reporta cerca de 100 cabezas de ganado hurtadas en al menos 9 casos, 3 de ellos bajo modalidad empresarial o que evidencia la presencia de bandas organizadas.
4: 7 municipios del Huila concentraron los casos más críticos de abigeato en el año 2026. Neiva, Rivera, Aipe y Campo Alegre en el norte y Altamira, Timaná y Pitalito en el centro y sur del departamento. El gremio advierte que el delito aumenta en temporadas festivas.
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13: 15 semovientes bovinos avaluados en 52 millones 500 mil pesos fueron incautados por la Policía Nacional en la ruta 45 sector Manila, jurisdicción de Garzón. Los animales eran transportados fuera del horario autorizado por el decreto municipal que regula la movilización de ganado.
4: A 11 años de su asesinato, el legado de la periodista Floralba Núñez Vargas sigue vigente en el Huila. Corpe Huila anunció la tercera edición del premio que lleva su nombre. Las inscripciones estarán abiertas hasta el próximo 20 de julio. El certamen en Pitalito busca exaltar el periodismo y defender la libertad de prensa.
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13: En Neiva, durante el primer trimestre de este año, se presentaron 146 casos de violencia intrafamiliar denunciados, indicó el Observatorio del Delito de la Alcaldía. Los casos se presentan principalmente en la zona urbana del municipio y la población femenina es la mayor víctima.
4: Fedeacua espera que el gobierno de Abelardo de la Espriella impulse una política pública que fortalezca la actividad, elimine los principales obstáculos para su desarrollo y promueva la formalización de los productores. Además, confía en que se fortalezcan las relaciones comerciales con Estados Unidos.
15: 7:08 a.m. El impacto económico de los encuentros del Combinado Nacional fue significativo para distintos sectores como los gastrobares. Así lo confirmó Fabio Guzmán, vocero, quien reportó a un aumento del 30% en ventas y del 20% en la generación de empleo.
18: Ha logrado ayudar un poco en las pérdidas que se han tenido por la ley seca. En el caso de junio pudimos aumentar por lo menos en los partidos de la selección en un 20% la empleabilidad y los incrementos en las ventas 30%, y esperamos en esta recta final del mundial ahorita en julio, que es un mes que se bajan las ventas un poco, lo mismo que agosto. El mundial definitivamente va a ser el bálsamo para aumentar nuestros ingresos, los movimientos.
4: Siete de la mañana, 9 minutos. Durante un debate de control político, el Consejo de Neiva evaluó la gestión de la Oficina de Control Interno Disciplinario. El concejal Miller Osorio alertó sobre la congestión en procesos.
26: El resultado que dio el debate de control político que se hizo a la Oficina de Control Interno Disciplinario me parece que fue oportuno y muy productivo, porque allí se determinaron una serie de falencias que pueden poner en grave afectación aquellos procesos disciplinarios que llevan muchos años, tienen mucha edad. Igualmente, pues hay que implementar una serie de controles o auditorías que el mismo director de esa oficina pues asumió que sí era como responsable de muchas situaciones que pueden ser mejoradas.
15: Se conmemoró en el mundo el Día del Cacao y del Chocolate. Para el caso del departamento del Huila, este sector está conformado por aproximadamente 3.000 familias productoras, quienes desarrollan esta actividad en cerca de 7.500 hectáreas cultivadas. Frente al tema habla Orlando Escobar Martínez, secretario técnico de esta cadena.
27: Bueno,
0: Bueno, los municipios que se caracterizan por este, que han tenido la tradición cacaocultora, han sido siempre los municipios del centro y norte del departamento de Huila, principalmente en la zona de Rivera, Campo Alegre, Gigante, Garzón, Agrado, Iquira, Palermo, Yaguará, de la zona de Tello, Baraya y Colombia y Neiva. Esos son los principales, la principal zona, o sea, toda esta zona que hemos mencionado son los mayores productores donde hay más área y pues tienen los suelos específicos para la siembra del cultivo de cacao.
17: 7:11 a.m, la dinámica económica con el festival fue positiva y dejó en el municipio de Neiva unos ingresos de 2.400 millones de pesos. El festival mantuvo una fuerte presencia de visitantes nacionales. Al respecto, el alcalde Germán Casagua.
19: Ocupación hotelera, que marca un parámetro supremamente importante. Tuvimos una ocupación hotelera reportada por Cotelco del 98%. Esto significa un gran número de afluencia de turistas que llegaron a dejar recursos económicos en donde dinamizaron la economía de restaurantes, de hoteles, de estaciones de servicio, de ventas informales en la ciudad de Neiva. Y fuera de esa información que maneja Cotelco, por parte de Secretaría de Desarrollo Desarrollo Económico de la Alcaldía del Municipio de Neiva, hicimos aproximadamente 1.300 encuestas.
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17: Son las 7:12 a.m.
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2: Siete de la mañana, 14 minutos, 7:14 a.m. Gracias por estar con nosotros. Continuamos en esta mañana de miércoles. Ha sido una semana distinta, diferente, por los temas del Mundial. Ayer, por supuesto, el país muy pendiente de lo que pasaba con el partido. Esto movió una economía, ya vamos a estar hablando de ese tema. Generó una economía distinta, diferente, un día muy diferente, por supuesto, a ese que se vive normalmente. Ya hoy regresamos todos a trabajar, a laborar, a seguir con las actividades de productividad. y hablar de temas que nos preocupan, que siguen siendo también, además, y seguirá siendo otro reto para el gobierno entrante en nuestro país. Recordemos que para el 16 de julio está programado inicialmente la visita de las tareas regionales de empalme que pretende hacer el gobierno de Abelardo de la Espriella. Tenemos entendido por allí, hay una modificación de la fecha, estamos pendientes precisamente de la confirmación, si va a ser el 16 o definitivamente hay una modificación. Y el tema de la seguridad es vital, es muy importante. Los ganaderos, por ejemplo, están pidiendo que realmente exista apoyo por parte de la fuerza pública para evitar el tema del abigeato, para evitar el tema del carneo, para evitar que se sigan robando los bovinos de las fincas en nuestro departamento. Tal vez en muchas ocasiones muchos de estos ganaderos no denuncian, pero las cifras son preocupantes. Andrés Felipe Quintero, ¿qué dicen desde el gremio? Porque reiteramos, este es un tema que preocupa a nuestra región.
3: Así es, Javier, pues 450 millones de pesos en pérdidas dejan el abigeato y el carneo en el departamento del Huila durante lo corrido del 2026. El gremio ganadero reporta cerca de 100 cabezas de ganado hurtadas en al menos 9 casos. Lo preocupante es que 3 de ellos bajo modalidad empresarial o que evidencia la presencia de bandas organizadas. Frente al tema se pronunció Luceni Muñoz Bermeo, directora ejecutiva del Comité de Ganaderos del Huila.
5: Sí, lastimosamente lo que ha ocurrido del año 2026, continuamos con un delito que afecta mucho a los ganaderos de nuestro departamento, como lo es el abigeato, pero también el abigeato bajo la modalidad de carneo, que es la que nos está también afectando mucho. Dentro del seguimiento y registro que como gremio nosotros hacemos a este delito y pues que nos dan a conocer los ganaderos afectados, tenemos ya un reporte de que los municipios donde se nos han presentado más inconvenientes de estos delitos es en la zona

0: significativos se encuentra uno en el municipio de Aipe.
1: Es decir, que hurtan los animales en gran escala. Un caso de eso fue en el municipio de Aipe, donde hurtaron 19 animales. Y los últimos casos de abigeato empresarial en el municipio de Palermo, jurisdicción de Betania, donde hurtaron 2 camiones de ganado, cerca de 28 cabezas de ganado, básicamente novillos. Y el último caso que tuvimos conocimiento fue en el municipio de Altamira la semana pasada, donde a un ganadero también le hurtaron 2 viajes de ganado que suman aproximadamente 30 cabezas. Ustedes entenderán que, digamos, los animales son de un gran valor, un valor, digamos, de alguna forma la genética ya se expresa en valor comercial importante. Y solamente, Andrés, con estos 9 casos y cerca de 100 cabezas de ganado, ya las pérdidas para los ganaderos están cercanos a los 450 millones de pesos. Por supuesto, nos preocupa porque en la medida de que pasa de carneo al abigeato empresarial, pues hemos identificado que son bandas ya organizadas que están llevando esos animales normalmente para el Caquetá. Siempre están cogiendo ya para el sur y el occidente.
0: El gremio también encendió las alarmas por el carneo, modalidad que consiste en el sacrificio de animales en el mismo potrero, con mayor incidencia en épocas como San Pedro y Navidad.
1: Ahí hemos estado como gremio, por supuesto, en contacto con carabineros, tanto Metropolitana como Huila, dependiendo de los casos, y nos han asignado unos investigadores que esperemos avancen en los procesos, porque las pérdidas y la afectación para esos productores es enorme. Esperamos que realmente puedan identificar estas bandas y puedan hacer el seguimiento. Y por supuesto los casos de carneo, que es el sacrificio de los animales en el mismo corral o en el potrero de la misma finca, y eso se ve mucho en las veredas de Neiva y en Rivera, Andrés, casi que vísperas de fiestas de San Pedro y de Navidad. Siempre por estadística nos damos cuenta que son periodos donde se nos aumentan los casos de carneo, y no fue diferente este año.
0: La directora ejecutiva del Comité de Ganaderos del departamento hizo un llamado especial a las autoridades para que se fortalezcan las investigaciones.
1: Vísperas de fiestas de San Pedro, sobre todo el municipio de Rivera y zona rural de Neiva, en la zona plana como Peñas Blancas, en la zona de Neiva como Caguán y en Rivera como Riverita, se nos presentaron casos de carneo, es decir, están aprovechando la carne para venderla en expendios que seguramente no son formales y que se prestan también para este tipo de temas. Entonces, pues el llamado una vez más como gremio a que nuestras autoridades hagan unas importantes investigaciones que nos logren identificar y capturar estas bandas que nos siguen haciendo mucho daño a los campesinos, que con todo el esfuerzo trabajan todos los días para sacar adelante su actividad.
0: De allí la importancia de los operativos que deben realizar las autoridades, como el más reciente que sucedió en el municipio de Garzón, en el sector de Manigla, donde 15 semovientes bovinos, avalados en 52.500.000 pesos, fueron incautados por la Policía Nacional en la Ruta 45. Estos animales eran transportados fuera del horario autorizado por el decreto municipal que regula la movilización de ganado, y de allí la importancia de los operativos en la Ruta 45, en los diferentes corredores viales, porque uno de los destinos del robo de ganado, del abigeato, tiene que ver con el departamento del Caquetá, Javier.
2: Sí, y recordemos que hay una nueva plataforma, ¿no, Andrés?, de la que estuvimos hablando precisamente la semana pasada, una plataforma del ICA en donde se deben registrar esas movilizaciones. Sí, que sufrió, sí. Teníamos entendido, se habían presentado unos problemas, pero esta nueva plataforma digital le permite tener mayor control a las autoridades, ¿no?
0: Sí, señor, se trata de la plataforma Sinigán, que es el Sistema Nacional de Identificación e Información del Instituto Colombiano Agropecuario, que permite a los ganaderos registrar predios, gestionar inventarios de animales y tramitar digitalmente la guía sanitaria de movilización interna, y es allí donde se han presentado algunas dificultades.
2: Sí, es un tema en línea, en tiempo real, como cuando a usted en la vía lo requiere la autoridad, en línea verifican si usted tiene comparendos, en línea verifican si usted tiene antecedentes, y esta nueva herramienta que ha tenido dificultades, pues va a permitir, esperemos que funcione ya próximamente muy bien, que esos traslados de ganados, ese robo, pues sea detectado precisamente por las autoridades.
3: Son las 7 de la mañana, 23 minutos. 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
6: Siete de la mañana, 25 minutos, 7:25. La Registraduría Nacional del Estado Civil viene respondiendo a una serie de ataques que se están dando en redes sociales de supuestas personas fallecidas que participaron en los Estados Unidos como jurados de votación. Mire, le dice la Registraduría a una persona que se identifica como arroba Alejo Campo, que es Alejandro Campo. Precisamente él es el representante a la Cámara y dice que un muerto fue jurado en los Estados Unidos. Pues le responde la Registraduría ante esta mentira que se están inventando en redes sociales. Dice, la cédula 13.542.717 corresponde a Francisco Leonidas Barcas Corredor, quien prestó el servicio como jurado de votación en la mesa 3 del puesto de votación 4 de Charlotte, en Atlanta. Dice, la confusión se originó porque en el formulario E14 de delegados, consulados, embajador, el jurado omitió un dígito en su número de identificación. Una mentira que se inventa el representante para hacer quedar mal a la Registraduría, pero la Registraduría le responde con un argumento muy válido. Dejen de inventar, es lo que está diciendo la Registraduría. 7:27 minutos, termina el Mundial para Colombia y deja unos beneficios muy importantes. Ayer no hubo desórdenes, hubo tranquilidad, porque yo no me imagino donde hubiese ganado Colombia. Por supuesto, la cosa hubiera sido diferente. ¿Qué dicen las autoridades? ¿Qué balance se hace al respecto, Lizeth Karina?
7: Javier, con tranquilidad se vivió en Neiva el partido entre Colombia y Suiza por el Mundial. Comerciantes, bares y restaurantes reportaron un balance positivo al registrar un aumento en las ventas y una mayor afluencia de clientes durante la transmisión del encuentro. Escuchemos a Claudia Jaimes, líder de comerciantes.
8: Bueno, para muchos de los asociados las cuentas fueron positivas, ayudaron de hecho durante el Festival del San Pedro, porque pues tuvimos una gran parte del desarrollo del Mundial y de varios partidos de Colombia para para pues hacer que fuese más efusivo y mucho mejor en las ventas. No podemos decir algo diferente cuando la Selección Colombia mueve tanto nuestra economía, cuando es tan importante, en positivo siempre, porque la gente se anima, sale a compartir, a comer. Estuvieron llenos los restaurantes, los gastrobares, los bares, las discotecas también, y muchos sitios donde se proyectó los encuentros mundialistas y sobre todo los partidos de la Selección Colombia, con asistencia enorme. El respaldo pues para la selección siempre es grande y eso nos ayuda bastante en cifras.
7: Asimismo, el sector criticó fuertemente al gobierno saliente por haber incumplido sus promesas de inversión en seguridad en la ciudad de Neiva.
8: Nosotros tenemos un pensamiento muy positivo, pensamos que va a ser muy, muy, muy notorio el cambio y esperamos que sea todo de lo mejor para todos. Pienso que si recobramos la seguridad, si empezamos a tener un repunte en ese aspecto, sobre todo para nosotros en el departamento de Huila, mira que bloqueos como el que hubo hoy en Castilla, a nosotros nos perjudica. Si hablamos de lo que más mueve nuestra economía, que es el sector agrario, es el sector turismo, pues cuando hay bloqueos y cuando hay temas de inseguridad nos afecta bastante. Entonces esperamos que vayamos recuperando eso en el departamento y obviamente en todo el territorio nacional. Pues si llegase a venir acá el nuevo presidente o nuestro presidente electo, pues yo pienso que tanto el doctor Rodrigo Villalba como el doctor Germán Mancasagua, el ingeniero, deben tener una propuesta muy contundente, porque venimos esperando que repuntemos. El gobierno que se está yendo no nos tuvo en cuenta para nada. El gobierno que se está yendo nos prometió muchas cosas al departamento del Huila, las cuales no nos cumplieron, sobre todo al municipio de Neiva en temas de seguridad. Nos dejaron esperando las cámaras, nos dejaron esperando muchas cosas que nos habían prometido. Y pese a que en el anterior gobierno, el departamento del Huila y Neiva principalmente dieron sus votos para ellos, pues no recibimos nada a cambio, no recibimos la inversión, no recibimos el respaldo económico y social que esperábamos. Yo tengo fe en que este nuevo gobierno nos aporte muchas cosas positivas para que nuestro departamento se pueda seguir desarrollando.
7: Asimismo, las autoridades informaron que no se registraron alteraciones del orden público ni caravanas durante la jornada, destacando el buen comportamiento de la ciudadanía y el desarrollo normal del dispositivo de seguridad. Habla el coronel Héctor Jairo Betancur.
9: Policía Nacional en Neiva continúa realizando los planes establecidos y programados desde la noche anterior, y como se informó a la opinión pública, son casi 200 hombres y mujeres que de forma focalizada continúan realizando actividades en los diferentes sitios de aglomeración. Luego del resultado del partido, bajó en gran parte la aglomeración. No tenemos reporte al momento de caravanas y se siguen haciendo los planes de control, gracias a Dios, sin ninguna novedad.
7: Pues es el balance entregado por parte de las autoridades luego de la realización de los diferentes encuentros deportivos acá en la ciudad de Neiva, que dejó para el gremio de bares, el gremio de entretenimiento, resultados positivos. Y también en materia de seguridad, pues no se registraron hechos de alteración pública.
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2: Son las 7 de la mañana, 31 minutos.
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6: 7:32, todos los martes y los jueves vamos a retomar, por supuesto, nuestra actividad con la comunidad. Vamos a estar haciendo un recorrido, así que desde ya, Ali, vamos a invitar a los presidentes de Junta de Acción Comunal, que además se están estrenando en este periodo, para que iniciemos un recorrido por la capital para conocer cuáles son esas necesidades básicas, cuáles son esos inconvenientes. Así que desde ya estamos haciendo la invitación a los nuevos presidentes, a los nuevos cuadros directivos, para que se comuniquen con nosotros. Vamos haciendo agenda y vamos a tener también el apoyo jurídico de Miller Osorio. Precisamente, Ali, Edgar Montero, se encuentran ustedes con nuestro invitado, porque ayer hubo un debate muy importante en el Consejo de Neiva, que tal vez no tuvo la atención necesaria por el partido, por lo que estábamos viviendo ayer en la capital. Pero ¿cuál es el resultado, señores? De nuevo, buenos días.
12: Así es, Javier, buenos días nuevamente. Y así es, me encuentro con el abogado concejal, el doctor Miller Osorio, quien, así como usted lo dice, nos va a estar acompañando también para conocer la problemática de las comunidades. Pero ayer se dio un debate de control político donde se evidenciaron pues varios procesos y de varios años, incluso de antigüedad, donde pues todavía no se habían denunciado, no se le había puesto el ojo en la lupa, y es para eso que tengo en esta mañana aquí al abogado Miller Osorio. Abogado, muy buenos días.
13: Muy buenos días para usted, Ali, la audiencia de la emisora Chocó Tebleque y Cristalina Estéreo, a ustedes allá en la cabina, señor director, la mesa de trabajo, y vuelvo, insisto, la audiencia que nos sigue hasta ahora de la mañana en los 840 de la AM. Muchas gracias por la invitación del día de hoy.
12: Bueno, ¿cómo se dio el debate el día de ayer, el control político que se hizo a la Dirección de Justicia? ¿Cuáles fueron las acciones concretas a las que de pronto se llegaron? Y de pronto, para darle a conocer a la comunidad, ¿qué fue lo que se gestó el día de ayer?
13: Ayer se citó a la señora directora de Justicia. Realmente fue un debate muy productivo, propositivo, y de muchas situaciones que quedaron allí en evidencia, como el retraso de demasiados procesos policivos, de referente allí con también las comisarías de familia, igualmente despachos comisorios que han enviado los distintos juzgados, una cantidad de represamiento que realmente pues con la estadística que ellos nos enviaron no se pudo establecer, porque llamaron juez cuadro, nunca se pudo establecer como tal cuál era la situación, pero pues en el trasfondo de eso se le dejaron muchas tareas a la directora, y sobre todo se vincula también al señor secretario de gobierno, porque ¿cómo es posible que después de un año de haber anunciado que a partir del primero de octubre del pasado 2025 ya se tenía el sonómetro, aún estén hablando de que están en estudios previos? Ya voy a preguntar que me muestren que realmente están haciendo los estudios previos, ¿cuándo está el sonómetro para que la comunidad pueda entonces entender de que el sonido va hasta 60 decibeles y de ahí en adelante le van a poder hacer unos comparendos? El represamiento realmente es demasiadamente grande, hay procesos que llevan hasta 4, 5, 6 años allí, y pues aunque dicen que son recurrentes, de todas formas es una mala imagen, un mal concepto que se llevan todos los neivanos cuando radican una querella allí en la Dirección de Justicia y tienen que esperar entre 3, 4 y 5 años. Entonces eso fue lo que se le puso de presente. No era regañarla, no era realmente llevarla aquí al paredón, era sencillamente era ponerle presente todos los errores que se están presentando allí con la justicia municipal y que se saque una alternativa, una solución a ello, una mejora continua. Participaron la mayoría, 8 concejales, en realidad 9 concejales que participaron, y todos aportaron, y al final pues yo creo que se sacó el mejor provecho. Están citados nuevamente para el mes de octubre al señor secretario de gobierno para que venga a dar también razón y cuenta, porque él es el ordenador del gasto, y los inspectores y la comisaría y los mismos corrimientos señalan que no tienen personal, no tienen dispositivos, no tienen herramientas como tal. Y entonces, ¿cómo la justicia municipal va a funcionar cuando no se tiene herramientas para poder hacer un buen funcionamiento? Se hizo la solicitud de que contraten judicantes de las universidades, que son estudiantes que han terminado ya su materia, ya su pensum académico, y están a la espera de prestar un servicio, ya sea de 9 meses o 6 meses, en este caso pago, porque todo el mundo ya, nadie trabaja por gratis, de manera gratuita. Entonces, que los contraten por un salario mínimo para que apoyen a todos los corregidores, a las comisarías de familia y sobre todo a los inspectores de convivencia y paz que hacen parte del municipio de Neiva.
12: Concejal, ¿cuál es concretamente la función de la Dirección de Justicia? Hay algunas personas que de pronto pues este tema no lo tienen muy claro, pero ¿qué es lo que realmente debería ser como función la Dirección de Justicia?
13: Es la directora de todas las comisarías, de todos los corregidores y sobre todo de los inspectores de convivencia y paz. Es un apéndice que hace parte de la Secretaría de Gobierno, así como está la oficina que se llama allí, de que tenía Ovidio hace rato, que es el de uso de suelo, hay también una de convivencia, así también hace parte de la Dirección de Justicia. Muy importante la Dirección de Justicia, porque aquí se tramitan todas las querellas, todos los procesos que tienen que ver con abusos, con violencia familiar, ya sean entre padres, entre hijos, entre hijos, hermanos, abuelos, todo eso, el adulto mayor también entra allí. Entonces, por esa es la importancia que hay. Cuando construye una persona sin una licencia, también ellos entran a mirar el urbanismo como tal y a sancionarlo, si es el caso. Pero la importancia que tiene la Dirección de Justicia es demasiadamente grande, que se compara como la rama judicial en una menor escala.
12: Después de las recomendaciones que se ha hecho de parte del Consejo, ¿cuál va a ser el seguimiento? ¿Cómo se le va a poner la lupa a todo eso que va a empezar, me imagino, a funcionar a partir después de este debate?
13: Los concejales de oposición le solicitaron una serie de documentos e información dentro de 4 días. Yo le solicité una adicional dentro de 10 días, pero le advertí que voy a ir a mirar que todo se esté cumpliendo. Yo soy de los pocos que va y habla con los inspectores, habla con los comisarios. Me queda muy difícil ir a hablar con los corredores, pero sí voy hasta la oficina que queda en el Centro Comercial Los Comuneros y les pregunto cómo se sienten, cómo están, porque no es sencillamente darle una carga a ellos con un reparto, sino sencillamente ustedes cómo lo están haciendo, cómo lo van a hacer y si tienen herramientas y personal suficiente para poder lograr esos objetivos, que tengan estadística, porque como digo, así como hablamos del rama judicial, entonces en menor cuantía, digamos, y en menor proporción, tenemos la Dirección de Justicia, es la justicia de todos los neivanos.
12: Concejal, por último, ¿cuáles son los compromisos? ¿A qué se comprometieron Secretaría de Gobierno y la Alcaldía?
13: A conseguir más insumos a través del municipio de Neiva, a traer también contrataciones de los judicantes en las universidades, igualmente a generar más estadística, porque a mí no me entregaron estadística, realmente me entregaron unos cuadros en Excel y nunca estadística. Fue un documento de 216 páginas que me tocó analizar punto por punto y nunca encontré respuestas concretas o respuestas que me satisfacieran en el cuestionario que yo hice. Ali. Por tal razón yo me comprometí también a estar yendo allá, no solamente a esa dependencia, sino a todas las dependencias, a verificar el estado en que se encuentran cada uno de los funcionarios de planta, contratista o en provisionalidad, para que Neiva tenga una verdadera gestión, porque eso es lo que se busca, una verdadera gestión, en este caso la justicia municipal con la Dirección de Justicia que funciona aquí en el Centro Comercial Los Comuneros.
6: Sí, Javier. Ali, le quería preguntar al concejal Miller Osorio Montenegro, usted arrancó hablando del tema del sonómetro, que la Secretaría de Gobierno se había comprometido en conseguir un sonómetro. Recordemos que este es un aparato que lo que hace es medir los decibeles. Por ejemplo, tenemos una queja de unos establecimientos que están en la rotonda de Unicentro. Nos dicen los habitantes, escuchen esto, de Timanco, Efraín, donde está la iglesia, eso es Timanco segunda etapa. Sí, creo que es segunda etapa. Que los habitantes de Timanco, que están al lado de la iglesia, escuchan la música de los bares que están en la rotonda, dicen ellos. Es decir, que el sonómetro lo que haría es medir los decibeles y hacerle un llamado de atención a ese establecimiento. ¿Cuánto vale un sonómetro, Miller? Y después de 2 años y medio de gobierno, ¿no lo han logrado comprar?
13: Un sonómetro puede estar desde 2 millones de pesos en adelante. Yo le pregunté la última oportunidad que tuve que hablar con el secretario de gobierno y me dijo que valía 32 millones, porque supuestamente tenía calibración. Entonces yo realmente no considero que sea tan costoso y se puedan conseguir varios, porque como usted dijo, el Neiva está, supuestamente una ley del ruido, pero Neiva está invadida de contaminación auditiva y no hay manera de hacer esa medición. El único que tiene aquí sonómetro realmente es la CAN. Pero así entonces, tras de esas cantinas, tras de esos desorden que hay, genera prostitución, venta de alucinógenos y una cantidad de desorden que ya se vuelve, se descontrola y se le sale de las manos a raíz de situaciones que no se están haciendo a través del municipio de Neiva, de la Dirección de Justicia y de la Secretaría de Gobierno. Mire, le voy a contar algo muy corto. Aquí en el microcentro, hablo de la Plaza de San Pedro, hay de noche bandas que salen, pandillas que salen hasta de 12 y 15 personas, y hay una mujer robusta que dice que es la dueña del sector, que es la que manda ahí. Ya se está poniéndose en conocimiento de la autoridad. ¿Por qué? Porque hay 4 cantinas, antes eran 2 tiendas, pues 4 cantinas que están generando el desorden y están causando tanto problema a esa comunidad que es el microcentro de la ciudad. La cara que tenemos nosotros, lo que debemos mostrar, no podemos mostrarlo porque se nos ha convertido realmente en un sitio de tolerancia y no podemos permitir eso. Realmente necesitamos un sonómetro y necesitamos que la justicia municipal realmente se ponga los zapatos, se amarre los pantalones y salga a ejercer la autoridad como debe ser.
6: Vamos a tener que hacer vaca entonces para comprar el sonómetro.
12: que van a tener que hacer vaca para comprar el sonómetro.
13: Sí, yo incluso le dije, yo le puedo aportar 2 millones de pesos y a los demás, que no sé cuánto también, para comprarnos uno siquiera de 5 o 10 millones de pesos. Dijo que no, que tenía que ser por conseguirlo a través de una orden, de todo el trámite administrativo, y que costaba 32 millones. Entonces, uno solo no es suficiente. ¿Cuánto nos va a costar realmente? Entonces, le hago una pregunta también aquí, aprovechando que nos puede estar viendo el secretario de Gobierno. ¿Qué está pasando con la plata de la sobretasa? ¿En qué se está invirtiendo la plata de la sobretasa? Porque un año completo, y como usted lo dijo, 2 años y 6 meses, para conseguir un sonómetro es mucho tiempo. ¿Qué está haciendo la Secretaría de Gobierno con toda la plata que le está llegando? Hace unos días autorizamos un traslado con un proyecto de acuerdo del 020, creo que fue, el 019, y realmente entonces se le está trasladando mucho dinero. ¿Qué está sucediendo con esos dineros? Entonces, hoy me hago también la pregunta, ¿qué pasó con la sobretasa de la seguridad? Porque ni siquiera han podido comprar un sonómetro, así valga 32 millones, pero ni siquiera han podido tener la osadía de comprarlo para poder control en la ciudad de Neiva y poner en práctica en la ley del ruido.
12: Abogado, y que definitivamente pues es una de las denuncias más constantes, incluso aquellos estancos que están establecidos en cuadras donde son completamente residenciales y también suben el volumen.
13: Sí, señor, por eso me comprometo, desde ayer lo dije y ya arrancó, a hacerle seguimiento a todo esto a través de derechos de petición. Me toca tutelar, como me ha tocado con algunas entidades, los tutelamos, pero necesitamos soluciones concretas, respuestas concretas para poder dárselas a la ciudadanía. Nosotros estamos aquí es para servirle a la ciudadanía y vamos a hacerlo con contundencia a partir de este momento, que ya quedó en evidencia que hay mucha falencia tanto en la Dirección de Justicia como también en el anterior debate que hice el día lunes, que es la Oficina de Control Interno Disciplinario.
12: Aquí estamos con el abogado concejal Miller Osorio. Vamos a seguir muy de cerca toda esta temática que estamos hablando el día de hoy y también las comunidades a las cuales vamos a estar visitando. Abogado, muchas gracias.
13: A ustedes, un saludo al director, a la mesa de trabajo y sobre todo a él, muchas gracias. Y no me puedo olvidar de la comunidad, de los que nos están viendo esta hora de la mañana. Un saludo a todos los neivanos. Muchas gracias.

0: Son las 7 de la mañana, 45 minutos.
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5: 7 de la mañana, 47 minutos, regresamos a Pitalito. Hablamos de los casos de dengue que siguen en aumento. 85% de casos de dengue que caen en esta zona. Exactamente, ¿qué dicen las autoridades? ¿Cuál es el riesgo que están advirtiendo en la zona sur de nuestra región? Fernanda Cortés.
6: Así es, Javier. A esta hora les contamos a nuestros oyentes que Pitalito registra un balance alentador frente al comportamiento del dengue. De acuerdo con el más reciente informe de la Secretaría de Salud Municipal, durante la semana epidemiológica 26 se han notificado 85 casos, una cifra considerablemente inferior a los 583 reportados en el mismo periodo del año 2025, lo que representa una reducción superior al 85%. La Secretaría de Salud, Lady Cristina Castro, explicó que este resultado obedece al fortalecimiento de la vigilancia epidemiológica, de la depuración técnica de los datos y las acciones preventivas focalizadas en sectores con mayor riesgo de transmisión. Escuchemos sus declaraciones.
7: Podemos decir que son menos de 500 casos los que se han notificado y que nos ha permitido intervenir también en el municipio de Pitalito. Todas estas condiciones epidemiológicas nos permiten diferenciar el año inmediatamente anterior. Digamos que mi referente ha sido el año inmediatamente anterior para compararlo con este año y así también orientar, y de acuerdo al perfil epidemiológico, orientar las diferentes acciones en el municipio de Pitalito. Tiempo en el municipio de Pitalito que hablábamos hasta 2.000 casos notificados en el municipio solamente de Pitalito, donde tocó llegar a intervenir los diferentes escenarios y era un plan de choque constante para mirar cómo abarcábamos cada una de esta problemática que se estaba reportando. Este año solamente llevamos 85 casos y esto no quiere decir que se ha bajado la guardia, esto quiere decir que hemos desplegado todos los equipos necesarios.
6: Las autoridades señalaron que el uso de las pruebas confirmatorias y criterios epidemiológicos más precisos han permitido contar con un panorama más confiable sobre el comportamiento de la enfermedad y orientar de manera más efectiva las intervenciones de prevención y control. No obstante, la epidemióloga Claudia Maya advirtió que ese comportamiento favorable no significa que el riesgo haya desaparecido. Explicó que la llegada del fenómeno del Niño acompañada de las altas temperaturas y posibles periodos de escasez de agua podría favorecer la reproducción del mosquito transmisor del dengue.
8: Bueno, el comportamiento cíclico de brotes de dengue, según estudios que se han realizado, ya se conoce que está en un promedio de 2 a 3 años. Entonces, si para nosotros el brote lo iniciamos en el año 2024 con un incremento de casos que fueron más de 3.600 casos, que para 2025 descendimos, es porque ya habíamos cumplido ese pico de brote máximo. ¿Qué expectativa tenemos nosotros? Que es muy posible que el próximo año, después de mediados de año, volvamos a tener incremento de casos. ¿De qué va a depender? De que los casos sean más o menos, porque es que el brote que se presentó en el año 2024 es el mayor en el histórico que hemos tenido en el municipio de Pitalito.
6: Las autoridades reiteraron el llamado a la comunidad para mantener las medidas de prevención desde los hogares, eliminando recipientes que acumulen agua, lavándolos y cepillando las albercas y tanques de almacenamiento y evitando la formación de criaderos del mosquito Aedes aegyptis. Insisten en que la participación ciudadana continúa siendo fundamental para evitar un nuevo aumento de los casos en el municipio. Son las 7 de la mañana con 51 minutos.
9: En más noticias, contarles que el Cuerpo Oficial de Bomberos de Neiva reforzó las acciones de prevención para evitar incendios forestales mediante vigilancia con drones, monitoreo de zonas de riesgo y campañas de sensibilización dirigidas a la comunidad. Al respecto, el sargento de bomberos oficiales, Carlos Polanco.
10: Primero estamos trabajando con la comunidad, estamos indicándole que por favor no realicen ningún tipo de quema, así sean basuras pequeñas, porque es que esas basuras pequeñas se nos han convertido en incendios de cobertura vegetal bastante grandes y han ocasionado bastante daño al medio ambiente. Esa es una de las que estamos, de lo que estamos haciendo, que es cultura de la prevención. Igual tenemos un grupo de personas especializadas en lo que tiene que ver con drones y con ellos se está realizando una vigilancia en todos los alrededores de nuestra ciudad y estamos yendo también a la zona rural para hablar con la comunidad y hacer las inspecciones con el dron. Con ese dron pues vamos a detectar, de hecho ya se detectó una persona haciendo unas quemas, la cual ya se hizo el respectivo denuncio para que pues la justicia tome cartas en el asunto. Los vehículos, pues tenemos los vehículos, gracias a Dios, todos en perfectas condiciones y tenemos un grupo de 50 bomberos listos y preparados para con equipos y herramientas para atender en caso que se llegara a presentar.
9: Además, se trabajará de manera articulada con las autoridades para denunciar a quienes provoquen este tipo de emergencias.
10: Hay una zona que en la parte de Surabastos, hay una otra parte que es en la parte del barrio La Gaitana, ahí hay algunas, por lo que hay unas zonas verdes, entonces la gente deposita basuras y con la quema de estas basuras pues pasan a ser incendios de cobertura vegetal por lado de Fortalecillas y pues estamos muy pendientes de que en otros sectores que hemos detectado pues allí con la comunidad tenemos buena comunicación y pues para que pueda ser atendida a tiempo. Ya tenemos, se llama Comisión de Incendios Forestales, allí estamos bomberos oficiales de Neiva, bomberos voluntarios de Neiva, Defensa Civil, Cruz Roja, Policía Medio Ambiente, también estamos hablando con la Brigada Antidesastres del Ejército. Igual tenemos un grupo bien chévere para poder trabajar y sobre todo en la prevención y si en caso que tengamos que atender pues poder tener buena disponibilidad de personal y equipo para eso.
9: La institución señaló que cuenta con 50 unidades operativas y vehículos en óptimas condiciones para atender de manera oportuna cualquier incendio o emergencia.
10: Sí, hasta ahora hemos atendido unos casos en la vía Galindo-Fortalecillas, otras en el sector de la zona verde del barrio La Gaitana, a la salida para Vega Larga, pero ha sido más que todo algunos depósitos de basura y pues gracias a Dios hemos atendido a tiempo y no hemos permitido que se convierta en incendio de cobertura vegetal. Pues nunca va a ser suficiente el personal y los equipos porque pues estuvimos aquí, si de pronto recuerdan el incendio de hace 2 años que tuvimos que apoyar la parte de Palermo, en el sector del Juncal, pues allí fue un grupo bastante grande, pero pues las condiciones eran bastante complicadas, la vegetación estaba muy, muy cargada, los vientos fueron muy fuertes y pues allí pues gracias a Dios pues logramos, junto con los otros cuerpos de bomberos, logramos salvar algunas fincas y algunos animales de ese sector. Pero sí, siempre va a ser difícil dependiendo de la magnitud de la emergencia.
9: Es la preparación que se tiene por parte de los organismos de emergencia para la llegada de la temporada seca en el municipio de Neiva.
11: 7:55. En más noticias, en el departamento del Huila, tras varios diálogos con la concesionaria Ruta al Sur y la Agencia Nacional de Infraestructura, líderes del municipio de Obo y zonas aledañas lograron avances en la implementación de la tarifa diferencial en el peaje Laberinto, una de las principales preocupaciones de las comunidades afectadas por este cobro. Frente al tema habla Freddy Andrade, veedor de la localidad.
12: Pues queremos contarle a todos los amigos que nos escuchan y sobre todo en el tema de las tarifas diferenciales. Digamos que con la lucha que dimos con el tema en la carretera, cuando el tema de que se nos dañó el puente para el ingreso al municipio de Obo, pues tuvimos la oportunidad de tener un diálogo muy claro con la concesionaria Ruta al Sur sobre el tema de la tarifa diferencial en el peaje Laberinto, que nos afecta directamente a los habitantes del municipio de Obo, bueno, y otros municipios alrededor. Tengo entendido que son 7 o 9 municipios que le han dejado, digamos, tarifa diferencial. ¿Qué es lo que nosotros estábamos y pretendíamos? Era que esa tarifa diferencial, pues, que se diera realmente notada en el tema del precio, y además de eso, pues, que sus requisitos fueran asequibles a las personas que tienen su vehículo.
11: En cuanto al valor, la tarifa diferencial quedó establecida, lo que representa un alivio para los habitantes de la zona.
12: Logramos en el tema de los requisitos poderlos minimizar, que fueran como viables, sobre todo en el tema de la residencia de cada habitante dentro de su municipio, que lo tenía que hacer la administración municipal, y ellos le daban un tema de un requisito sobre notaría y se volvía muy complejo. Y además de eso, pues la propiedad del vehículo tenía que ser propietario directamente, pero usted sabe que el tema del traspaso también genera un tema de propiedad por un tema particular, es un negocio entre particulares, y genera también la propiedad o la tenencia del vehículo. Son cosas así como logramos llegar como un acuerdo, eso es directamente con la ANI, pero la representación de la ANI nos escuchó.
11: Sin embargo, la comunidad manifestó su preocupación ante el reciente anuncio de incrementos en las tarifas de peajes.
12: Y la tarifa en dinero, pues, quedó representada en 2.400 pesos, 2.400, 2.800 pesos. Logramos eso y, pues, ahorita, hoy amanecimos con una noticia de que suben las tarifas. Lo que esperamos es que la tarifa diferencial, pues, no nos suba tanto. Entendemos que, pues, todo sube, pero que no nos suba tanto, suba de una forma gradual. Pero es un respiro para las personas que estamos de una u otra forma embotelladas dentro de nuestro municipio, los que tenemos el vehículo, los que tenemos nuestra finca a nuestros alrededores para poder trabajar en nuestras unidades productivas.
11: Pues son las expectativas que se tienen, pero también las buenas noticias para los habitantes de las zonas aledañas que hacen parte del sector de donde está ubicado el peaje Laberinto, en jurisdicción del municipio de Obo, y las tarifas diferenciales y los alcances que se han tenido tras los diálogos con la Agencia Nacional de Infraestructura, pero también con la concesionaria Ruta al Sur.
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5: 7:58 en este bloque informativo. Al cierre les contamos a nuestros oyentes que siguen las reacciones por los nuevos nombramientos de los ministros de Abelardo de la Espriella. Uno de ellos tiene que ver precisamente con la nueva ministra de Educación. Fue fiscal general de la Nación, senadora de la República, y se convirtió, recordemos, en la primera mujer en ocupar la jefatura del ente investigador. Estamos hablando de la exfiscal general de la Nación, Vivian Morales, que va a asumir la cartera de Educación. Fue embajadora de Colombia en Francia durante el gobierno de Iván Duque, desde noviembre hasta del 2018 hasta mayo del 2021. Recordemos que es cristiana. Estamos revisando el tuit de Abelardo de la Espriella, del presidente electo, y se refiere precisamente, voy a buscar por aquí, porque él en sus cuentas va dando los datos de cada uno de los ministros que está designando. en este caso de la ministra de Educación, se me perdió por aquí, dice, en el Ministerio de Educación, Vivian Morales encabezará la reconstrucción moral y académica de nuestras aulas, dignificando la labor de los maestros y fortaleciendo una educación de calidad para las nuevas generaciones. Vivian Morales, que es tendencia en este momento, precisamente la nueva ministra de Educación. 8:00 al cierre, Lizeth Karina, ¿qué les contamos a nivel local a nuestros oyentes?
9: Javier, contarles al cierre que tras una mesa de diálogo entre la comunidad y las autoridades fue levantada la protesta que se presentaba en la vía Neiva-Castilla. Con este acuerdo se restableció por completo la movilidad en este corredor vial y se definió una hoja de ruta para atender las necesidades de la comunidad, que recordemos reclamaba allí unos incumplimientos en el tema de adecuación o de mejoramiento de unas vías allí en este sector.
5: La Procuraduría General de la Nación en su página oficial ha confirmado en las últimas horas que abrió una investigación disciplinaria contra varios funcionarios y exfuncionarios del Fondo Rotatorio de la Policía Nacional y el Centro Integrado Policial Permanente Anticontrabando. Esto, de acuerdo a la información de la Procuraduría, por presuntas irregularidades en las etapas precontractual y de ejecución de un contrato suscrito en el año 2022 para adquirir drones destinados a la Policía Nacional. Se enredan allí entonces algunos funcionarios, exfuncionarios. Estamos hablando de una contratación que superó los 3.700 millones de pesos. André Felipe, al cierre a nivel departamental.
11: En la Asamblea Departamental se debatió el avance de la Secretaría de la Mujer, Familia e Inclusión Social y hay unos hallazgos importantes en el marco de este debate. De 0 de 200 unidades productivas entregadas en lo que va de 2026 tras una segunda prórroga al mismo operador, además de que el Observatorio de la Mujer sigue sin presupuesto ni fecha de funcionamiento, igual que en el debate pasado que se realizó en el mes de marzo, y una de las preocupaciones latentes es que la política pública de equidad de género lleva más de 2 años sin vigencia real. Esto es uno de algunos de los hallazgos que dejan este importante debate de control político que se realizó ayer en la Asamblea Departamental por parte de la diputada Victoria Castro a esta cartera.
5: El municipio de Isnos, y a esto hay que apuntarle, sigue trabajando por tener y ser funcional en temas de energía solar. ¿Cómo es eso, Fernanda Cortés, que se convierte en la primera plaza de mercado en tener energía solar 100%? Esto en Isnos.
6: Efectivamente, Javier, qué bueno poderles compartir esta muy buena noticia, y es que el municipio de Isnos dio un importante paso hacia la sostenibilidad al poner en funcionamiento un sistema de energía solar en su plaza de mercado, convirtiéndose en el primer inmueble público del Huila en operar con esta tecnología. El proyecto, entregado el pasado 3 de julio, cuenta con un sistema fotovoltaico de 50 kilovatios que permitirá abastecer la central de abastos con energía limpia durante los próximos 25 años. Además de reducir significativamente los costos de servicio de energía, esta iniciativa beneficiará a comerciantes y usuarios, al tiempo que fortalece el compromiso del municipio con la protección del medio ambiente y el uso de energías renovables. Con este avance, Isnos se posiciona como un referente regional en innovación y sostenibilidad, impulsando un modelo de desarrollo que podría ser replicado en otros municipios del departamento. Javier, realmente una muy buena noticia.
5: Es una buena noticia y hay que seguirle apostando también a estos temas. De hecho, ya usted encuentra en establecimientos comerciales que venden este tipo de paneles el poder, por ejemplo, poder colocar una lámpara en su patio, que puede funcionar con un solo panel y una lámpara que le va, primero, a economizar, por supuesto, el servicio de energía, y segundo, se va a ayudar en el tema también de el medio ambiente. 8:04, indicadores económicos. Efraín, hay un dato de inflación anual en Colombia. La inflación en Colombia anual alcanzó y escaló a los 6,14% en el mes de junio. El Departamento Administrativo Nacional de Estadística reveló que el IPC en el sexto mes del año fue del 0,39%. Aumenta la inflación en nuestro país, efecto, por supuesto, de ese 23,4%. 0.37%. Indicadores económicos, Efraín.
13: Para este miércoles, no se confunda, hoy es 8 de julio, año 2026. Dólar, tasa representativa del mercado, 3.335 pesos con 50 centavos. El euro se cotiza a 3.831 pesos con 20 centavos. DTF efectivo anual, 9.94%. Unidad de valor real, 415 pesos con 25 centavos. El petróleo a $72.03 barril, referencia WTI. El café se cotiza a $4.11 la libra en Nueva York. Y en Neiva, la carga de 125 kilos se paga, esto de acuerdo a la página de la Federación Nacional de Cafeteros, en $2.280.000.
5: Prográmese mañana jueves, el 9 de julio, Francia-Marruecos a las 3 de la tarde. El viernes a las 2 de la tarde, España-Bélgica. Y el sábado a las 4 de la tarde, Noruega frente a Inglaterra y Argentina frente a Suiza a las 8 de la noche. Este último partido da mucho guayabo, 8:05. Algo más al cierre, Lizeth Karina.
9: Sí, Javier, también contarles que en Neiva durante el primer trimestre de este año se presentaron 146 casos de violencia intrafamiliar denunciados, indicó el Observatorio del Delito de la Alcaldía. Estos casos se presentan principalmente en la zona urbana del municipio y la población femenina es la mayor víctima.
5: 8:06, Andrés Felipe, a nivel departamental, ¿qué más contamos a nuestros oyentes?
11: Así es, pues a nivel departamental, el alcalde del municipio de Pitalito, Yeder Luna, joven, se sumó pues a la polémica que se ha generado la noticia de la posible reactivación del Escuadrón Móvil Antidisturbios ESMAL de la Policía Nacional. Afirmó de que permitirá contribuir a la recuperación de la tranquilidad y la convivencia ciudadana cuando algunas personas exceden los límites del derecho a la protesta pacífica y en su lugar alteran el orden público o causan. Afirmó de que el propósito de esta medida es fortalecer la capacidad de respuesta, es decir, que se suma también de que es necesario de que vuelva el ESMAD a realizar sus tareas en el marco de las diferentes movilizaciones cuando ya se pasen los límites de la protesta pacífica.
5: Se llama el grupo que actualmente está de la Policía Nacional, el que antes se llamaba ESMAD y ahora ¿cómo se llama? UNDEMO.
11: Unidad UNDEMO. De diálogo.
5: ¿Señor?
11: Sí. UNDEMO, en estos momentos se llama UNDEMO, que es la unidad de diálogo.
5: Unidad de diálogo y mantenimiento del orden.
11: Sí, señor.
5: Que realmente no funciona, hay que decirlo en ese sentido. Mucho diálogo y poca reacción. 8:07, le ponemos música a esta jornada.
14: ¿Aló?
15: Hola.

0: 8:08. ¿Alguien le ha dicho bebé en las últimas horas o no, Ali?
1: No, ya no. No,
0: ya no, ya
1: eso
0: no.
1: Eso era la época de enamoramiento, noviazgo.
0: Usted antes le dice bebé, pero a sus hijos.
1: Sí, exacto. Le dicen ahora es gordo,
0: gordo,
1: negro.
0: Uy, no.
1: No lo llaman a uno flaco.
0: Gordo.
1: Mi calvito
0: gordo,
1: super
0: mi calvito super divi. Mi calvito super divi. Sí, a Efraín también le dicen mi calvis.
1: Mi calvis.
0: Sí, el amor.
1: Mi calvis. El próximo. El próximo en empezar a pelarse también. Yo creo.
0: Hay rato.
1: Creo que vamos a entrar en
0: la. Se está pidiendo que la cámara de arriba se la quiten, que porque se le ve mucho la calva. Esa solicitud ya la hizo a los ingenieros.
1: Sí, la cámara está mal ubicada.
2: Estratégicamente sí.
0: ¿Cierto que sí?
1: Sí,
0: que por favor le quiten la cámara de arriba porque se le nota mucho la calva.
1: Sí, claro.
2: Pero bueno.
1: Hablamos con los ingenieros.
0: Mire. Bueno, entonces ya no le dicen bebé.
1: No, ya no. Ya
0: ok.
1: No, ya no.
0: Listo. ¿Y por qué trae este bebé?
1: Bueno, aparte de que esa canción se llama Travesuras, las travesuras que nos hizo ayer Suiza y las que no pudimos ser nosotros capaces de hacer, pues Nicky Jam está convirtiéndose en uno de los pocos artistas en ayudar a toda la tragedia que está ocurriendo en Venezuela y ha cogido su jet privado. Lo ha cargado con una cantidad de cajas, medicamentos nuevos, ropa nueva y ayuda, y lo ha enviado a Venezuela, lo que es una bofetada para muchos de los artistas que en tarima se han estado presentando y dicen: yo quiero que oremos por Venezuela, o yo quiero que hagamos un silencio por las víctimas de Venezuela, pero no han enviado nada de ayuda. Este señor se ha gastado aproximadamente casi unos 3 o 4 millones de dólares con lo que ha enviado a Venezuela, y dice que en sus manos, si pudiera enviar más, lo haría, y que va a convidar a otros artistas también del género para que se unan para seguir ayudando, porque muchas ciudades de Venezuela, o muchos de donde fue el epicentro, quedó para reconstruir. Es que ni siquiera es el alimento o la ropa que la gente necesite ahora, es que necesitan volver a reconstruir sus casas, gente que lo perdió completamente todo y quedó solamente con las escrituras en la mano. Así que pues bien por él, devolviéndole, digamos, como la esperanza a muchos y dando el ejemplo, ¿no?, de lo que muchos artistas todavía no han hecho.
0: Sí, además que la tienen, ¿no? Tienen muchísimo dinero, se ganan en un concierto un fin de semana fácilmente 1.500 millones de pesos, fácilmente. ¿Cómo no van a hacer una donación?
1: Él dice, más. ¿No? Y él dice, es más, y él dice, lo podemos hacer, pero a veces uno tiene que empezar para que los otros tomen el ejemplo de empezar a ayudar.
0: Claro que sí. Bueno, muy bien. ¿Tendencias?
1: Tendencias, la eliminación del Mundial, que es en ese momento debate, la dolorosa eliminación, 4-3 en penales. Hay gente que dice, bueno, pues llegamos a octavos. No, de eso no se trata. Falcao García también es tendencia en esos momentos, pues ha dado unas declaraciones durísimas contra la Federación Colombiana de Fútbol, contra el fútbol colombiano, y donde él dice: estamos amañados a creer que perder es ganar, y le están cayendo, pero con toda, ya que pues Falcao es un buen referente del fútbol. No le fue bien en Millonarios, pero el que no le haya ido bien no quiere decir que no sea una eminencia, una entidad fuerte para hablar de fútbol, ya que lo que él hizo en Europa es grandioso.
0: Claro, Falcao fue goleador en Europa,
1: en Selección Colombia, ni se diga los triunfos que y los goles que cantamos. Se habla también en estos momentos de se rompió la tregua entre lo que dijo un amigo de nosotros, dijo: pierde Estados Unidos y se forma la guerra. Pues en estos momentos se acaba de romper la tregua con Irán. Esta mañana Estados Unidos atacó nuevamente a Irán. Irán atacó unos buques civiles y Estados Unidos ha atacado nuevamente la ciudad junto con Israel.
0: Esas son las tendencias entonces.
1: Sí, señor.
0: Y a nivel político, por supuesto, también la tendencia es Abelardo de la Espirella, pero por los ministros que está nombrando y que lo van a acompañar.
1: Hay una tendencia también, Javier, y es el general que ha retirado, que ha nombrado a Abelardo de la Espirella, el cual se dice podría volver al servicio activo. Para darle algún tipo de moral a las tropas. Hay un debate en esos momentos también en X hablando de que si eso es posible, y efectivamente sí es posible que un general retirado
0: vuelva
1: eso por
0: pues es que eso lo hizo Petro.
1: Y tener a un uniformado dentro de las filas al momento de que, como hace Estados Unidos, ¿no?, se presenta con sus generales atrás, todos uniformados y son ministros de defensa.
0: Muy bien, pues ahí están las tendencias, Ali. Nos vemos en segundos.
1: Ya viene Pido la Palabra.
0: Y ya viene lo mejor de la música en cristalina con esta canción que acompaña esta mañana.

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2: 15 semovientes de bovinos avaluados en 52 millones 500 mil pesos fueron incautados por la Policía Nacional en la Ruta 45, sector Manila, jurisdicción de Garzón. Los animales eran transportados fuera del horario autorizado por el decreto municipal que regula la movilización del ganado.
0: A 11 años de su asesinato, el legado de la periodista Floralba Núñez Vargas sigue vigente en el Huila. Corpe Huila anunció la tercera edición del premio que lleva su nombre. Las inscripciones estarán abiertas hasta el próximo 20 de julio. El certamen en Pitalito busca exaltar el periodismo y defender la libertad de prensa.
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2: En Neiva, durante el primer trimestre de este año, se presentaron 146 casos de violencia intrafamiliar denunciados, indicó el Observatorio del Delito de la Alcaldía. Los casos se presentan principalmente en la zona urbana del municipio y la población femenina es la mayor víctima.
0: Fedeaqua espera que el gobierno de Abelardo de la Espriella impulse una política pública que fortalezca la actividad, elimine los principales obstáculos para su desarrollo y promueva la formalización de los productores. Además, confía en que se fortalezca las relaciones comerciales con Estados Unidos.
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4: Seguimos en Pido la Palabra a través de HJWK en los 840M, también en www.hjwkhuila.com en nuestras aplicaciones. Gracias por estar con nosotros. Hoy es julio 8, 8 de julio de este 2026. Vamos a recordar nuestra línea de contacto para que ustedes nos cuenten qué les preocupa, nos digan sus inquietudes y con mucho gusto haremos el puente aquí a través de HJWK.
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4: Vamos con oyentes a través de nuestras línea o línea de contacto. 320-327-5767. Buenos días. Buenos días. Línea celular, buenos días. Buenos días. Adelante.
6: Para una, que a quienes corresponde, porque es que hay niños a las 10, 11 de la noche para en la calle, peligroso para una bala perdida por ahí o algo. El niño ya le está durmiendo para las 8 ya, pero llega a las 10, 11 de la noche un niño en la calle.
4: ¿En qué sector?
6: ¿Ah?
4: ¿Qué comuna?
6: Aquí en la comuna 10, pero en Palmas 2, o a las 10, 11 de la noche para un niño en la calle, ya a la acera que hay por acá.
4: Bueno.
6: Gracias.
4: Listo, ¿todavía está vigente el ICE, el decreto de las menores de edad?
0: No, por el momento lo que hemos dialogado con la Secretaría de Gobierno es que se continúa, digamos, realizando o estudiando si va a continuar, si no va a continuar, porque ya pasó, digamos, la fecha que estaba...
4: Que eran algunas comunas, ¿no?
0: Sí, que eran algunas comunas, y ya pasó esa fecha donde hasta donde estaba, digamos, establecida... Uh-huh. Pues el toque de queda para menores de edad, por el momento se sigue estudiando y también si se va a realizar en todas las comunas, es muy lo que bien. Se sabe hasta el momento.
4: 8 de la mañana, 22, línea celular, buenos días.
7: Sí, hola, buenos días.
4: Adelante.
7: Gracias, mire, yo quiero hacer una denuncia pública. Es que aquí en el norte, en el barrio Cándido, hay un supermercado que se llama De Uno. Ahí, como ustedes pueden observar, en cualquier supermercado suelen hacerse señores a cuidar de pronto las motos, los carros. Y aquí, específicamente, hay un señor en las horas de la mañana que él cuida y se ha venido presentando problemas con él porque en la tarde llega otra persona, lo amenaza y le dice que se vaya. Esta persona consume sustancias alucinantes.

0: endógenas y ya en repetidas ocasiones lo han golpeado porque no desaloja el sitio. Entonces no sé a quién le compete esta denuncia. Yo quiero que ustedes pues nos colaboren porque pues eso se puede presentar más adelante un hecho de maltrato o que le hagan algo al señor, lo hieran, en fin. Entonces, esta es mi denuncia, muchas gracias.
1: Vale, a la Policía Nacional, es directamente la Policía Nacional, esto que usted está contando suele pasar en todos los establecimientos donde hay personas que cuidan motos y carros y están allí de manera informal. Aquí también pasa, aquí ha pasado donde nosotros, aquí hay un D1 también.
2: Sí, también.
1: D1, Guara, sí, aquí hay un D1 y a veces aparecen algunos habitantes en condición de calle intentando quitarle esa opción que se ha ganado, que es libre además, esto por supuesto, esto aquí nadie lo tiene comprado, pero que se ha ganado con esfuerzo, todos los días, con disciplina, ya la gente lo conoce, a la persona que cuida aquí, y suele pasar, suele suceder, pero es la Policía Nacional, cuando ha sucedido aquí, se llama a la Policía Nacional, y es la Policía Nacional la encargada de hacerle el requerimiento a ese habitante en condición de calle o a esa persona consumidora que intenta pues quitarle el espacio a la persona que lo ha logrado, ¿no? Policía Nacional, eso no hay nada más que hacer. Es la policía la encargada de esa vigilancia diaria en nuestra ciudad.
2: 8 de la mañana, 25 minutos, línea celular. Buenos días, tiene la palabra.
3: Muy buenos días, hablo del municipio de Tegua. Una queja del hospital. Tengo una hermana psiquiátrica que se enferma del colon y del páncreas. No me la han querido remitir para Neiva. Con una ecografía estomacal y una sobrina que está en 4 meses de embarazo, fue el martes con un dolor que gritaba esa mujer. ¿Usted cree que la remitieron para Neiva? La mandaron para la casa. Eso está desordenado. La gerente no se encuentra, los médicos están haciendo lo que se le dan la gana. Ya estamos cansados, vamos a hacer un derecho de petición y vamos a hacer una felicitación al frente del hospital, porque ya de verdad se está muriendo la gente. Mi sobrina va a perder el bebé por culpa del médico de no haberlo mandado para Neiva. Ella tenía cálculos en la vesícula y gritaba el dolor. ¿Y usted cree que esa doctora se puso la mano en el corazón remitirla a Neiva para Neiva? No. A las 7 de la noche nos tratamos que checarla para Neiva en un carro privado. O si no, mi sobrina la había muerto en la casa. Hay un desorden muy berraco en el hospital de Tegua. Esa gerente no sirve para nada. Perdónenme la expresión, pero eso es la verdad. Nadie habla, nadie dice nada porque les da miedo hablar por el pueblo. Ahorita la alcalde, en lugar de estar pendiente de eso, tampoco. Es que tú dices con la fiesta y tener cabalgata, y eso es lo que le importa a él, pero la gente que se muera. Así tampoco, porque gracias a nosotros, él está donde está. Y esa gerente también. Entonces, que ponga la mano en el corazón, que no nos dejen morir, porque bien picha que está la cosa de salud, y para morirnos nosotros así tampoco. Muchas gracias y perdone mi fracción.
1: No, claro, entendemos su frustración, mi señora, porque en los temas de salud esto sí que duele, esto es real, la salud es muy importante y entendemos, por supuesto, su indignación con lo que está pasando, dice usted, por la falta de atención a su ser querido. Vamos a hacer llegar este mensaje a la administración municipal para saber qué está pasando. Y mire, las quejas de la S del municipio de Tello han sido varias, muchas, del servicio del hospital. Vamos a ver qué está pasando, por supuesto, y vamos a trasladar esta inquietud.
2: 8 de la mañana, 28 minutos, línea habilitada, 320-327-5767. Buenos días.
4: Muy buenos días,
2: señor.
4: Efraín. Mire, era una cajita de la nueva EPS. Va uno a sacar una cita médica, así sea por teléfono o va personalmente, y no hay cita para nadie. Mire, yo soy pensionado, a mí me sacan 300,000 pesos mensual y va a necesitar una cita odontológica o medicina general y no hay. Entonces, ¿qué hacemos nosotros? Que no nos descuenten más plata para esos ladrones.
2: Muchas gracias a nuestro oyente, ya que estamos reseccionando la problemática que tanto tiene en tormento a los colombianos. Línea celular, en este miércoles. Buenos días.
5: Sí, buenos días.
2: Adelante. Lo escuchamos, buenos días.
5: Sí, gracias. Mira, es que yo quiero colocar una quejita. Lo que pasa es que es referencia al cementerio de Rivera. Pues es el horario que ellos tienen. Ellos tienen horario de lunes a viernes de 8 a 12 y de 2 a 6. Y los sábados de 8 a 12 del mediodía. Y pues un domingo, que es, digamos, cuando pues uno tiene tiempo para pues ir a visitar a su ser querido, permanece el cementerio cerrado, porque el horario, como les digo, va desde lunes a sábado. Incluso cuando los lunes son festivos, también el cementerio se encuentra cerrado. Entonces, pues no sé ahí cómo nos puedan colaborar, porque pues me parece muy injusto. Todos los cementerios los domingos están abiertos, y ese que es el único que pues presenta, imagínese, el domingo, que es cuando no puede pasar a visitar pues a su ser querido y está cerrado.
1: Bueno, pues ahí lo que tiene que su merced es trasladarse hasta la iglesia, hasta el templo donde está el servicio por parte de los sacerdotes allí en el municipio de Rivera. Es en Rivera, ¿cierto?
6: Sí, señor.
1: En Rivera, y hacer la solicitud, porque son ellos, recordemos, la Iglesia Católica, la encargada de administrar estos campos santos. Entonces, debe usted acercarse a la iglesia, tengo entendido, en el parque principal queda la oficina, y hacer la solicitud, hablar con los sacerdotes del por qué no permiten que los fines de semana esté abierta el cementerio para poder visitar a los seres queridos. Pero es solamente y exclusivamente allí en el municipio de Rivera. Lo podría hacer también preguntando aquí en Neiva, me imagino yo en la diócesis de Neiva, cuál es la orden, cuál es la indicación que se tiene al respecto.
2: 8 de la mañana, 30 minutos, tenemos contacto, buenos días.
7: Hola, buenos días.
2: Sí, adelante.
7: Yo soy enfermera, quería poner como una pequeña queja y una recomendación pues a todos los enfermeros auxiliares de aquí de la ciudad de Neiva, que por favor no se dejen contratar de o llenar la cabeza de ilusiones de la EPS, HIL, Highlight, ¿sí? Que mira que están contratando auxiliares diciéndoles que trabajan un mes y que ese pago el mes se lo pagan el siguiente mes, y mentiras, llevamos más de 2 meses sin pago. Y lo más tenaz es que siguen contratando enfermeros y lo que hacen es silenciar los grupos para que nosotros no nos podamos quejar. O sea, es muy tenaz porque ignoran nuestros mensajes y pues eso afecta tanto al trabajador, o sea, nosotros como auxiliares, como también a los servidores, o sea, a los familiares y hasta los mismos pacientes.
1: Bueno, pues hemos recibido muchas quejas de esta empresa por falta de pago, usted lo ha dicho claramente. Esperamos entonces que pronto haya claridad en ese sentido, y las personas que por supuesto no han recibido los pagos, pues los tengan a tiempo. Es una situación, reiteramos, que viene pasando con esta empresa, tengo entendido, son temas de salud, y que no se le paga, ¿no? No se le paga a la gente que está trabajando como enfermera, como enfermero, o está prestando un servicio allí en ese sentido.
2: 8 de la mañana, 32 minutos, 8:32, línea celular antes de la pausa. Buenos días. Buenos días.
8: Muy buenos días, amigo HWK, con el mayor anhelo de saludarlo y desearles que se encuentren bien, amigo. Resulta de que acá en la comunidad, yo como líder, han estado preguntando sobre el pago del adulto mayor. Entonces, a ver si usted me da alguna información sobre cuándo les estarían pagando.
1: ¿En dónde?
2: ¿En dónde? ¿En dónde?
8: Para saber cuándo le están pagando los adultos mayores, por favor.
2: ¿Pero en dónde? ¿Aquí en Neiva o en algún municipio?
8: Acá en Neiva.
2: Ok.
1: ¿Qué dice Prosperidad Social? No, es que ya se acabó el ciclo, ¿no?
9: Era solo, se amplió hasta el 30 de junio.
1: ¿De junio? Era hasta el 30 de junio.
9: Se había ampliado, pero hasta el momento no se conocen nuevas fechas, pues por lo reciente que está el tema del plazo que se extendió por parte de Prosperidad Social. Por ahora no existe ninguna comunicación respecto a nuevas entregas de incentivos para Colombia Mayor.
1: Bueno, y recordemos que este gobierno va hasta el 7 de agosto, ¿no? Entonces hay que mirar en ese sentido si van a esperar a que llegue el nuevo gobierno para hacer los pagos o van a hacerlos. Pero en este momento no hay información. Fue hasta el 30 de junio. Ya hay que esperar el nuevo ciclo.
2: Pausa y ya regresamos.
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1: 8 de la mañana, 37 minutos, ya vendremos con invitados muy importantes a nuestra cabina de Pido la Palabra para este miércoles 8 de julio. Línea celular, buenos días.
2: Sí, aló.
1: Buenos días.
2: Buenos días.
1: Señora.
2: Mire, señor, es que para comentarle algo. Aquí en Diego Espinas, en la calle Segunda E, entre 14 y 15, hay una bodega. Ellos dicen que no es bodega, pero sí es bodega porque hoy llegan carros a veces a la madrugada, a veces tarde de la noche, a cargar, descargar, lo que sea. Y no dejan, como es esto por acá, más que todo, a vemos ya adultos mayores.
1: Ajá.
2: Entonces, a uno no lo dejan conciliar, como es el sueño. Eso ya se puso la queja. Ajá. O sea,
1: ¿Qué
2: vecino de acá al frente, el que le sigue a la bodega, es un hijo de él que es ingeniero, vino en enero, que él vive en Canadá. Vino y mandó y puso la queja y todo eso, le mandó nota a la personería, uh-huh, a la oficina esa de planeación, todo eso, pero pues no han hecho caso omiso porque no la han quitado.
1: Escúcheme, ¿en qué barrio exactamente?
2: Aló.
1: ¿En qué sector exactamente, en qué barrio?
2: Es acá en la calle Segunda E, el número de la bodega es 1405.
1: ¿Pero el barrio?
2: Segunda de 1405.
1: ¿Barrio?
2: Diego de Ospina.
1: Diego de Ospina. Ok, ya aquí estamos tomando nota. ¿Pero el radicado usted lo tiene?
2: No, es el radicado, yo tengo una
1: ¿O la denuncia? Copia. ¿Una copia?
2: Sí,
1: de la
2: una copia, sí.
1: ¿Es posible que nos envíe esa información vía WhatsApp, por favor?
2: ¿Por el WhatsApp?
1: Sí.
2: Ah, bueno, voy antes a buscarle y se la enviamos por el WhatsApp. Esto, otra cosita, acá en la esquina hay un apartamento y hay dos apartamentos, los han arrendado a una sola persona y tienen una perra siberiana.
1: Uh-huh.
2: Y eso, hay veces la sacan y ellos no se dan cuenta para dónde cogen ni nada, sino que siempre viene y se pocosea aquí en la casa siguiente.
1: Uh-huh.
2: Yo le he dicho ya por las buenas, mire que vaya a recogerle. Una vez le recogen, otra vez se hacen las locas,
1: uh-huh,
2: y no recogen. A mí siempre me ha tocado recogerles y ya hay veces le dice uno y se pone brava. O hay veces yo la recojo y se la pongo ahí al frente, pero abajo del andén, no en el andén, sino abajo del andén, o sea, en la calle. Y dice que sí, que porque esto le van y le ponen el popó de la perra allá. Le digo, pero es que uno todos los días recogiéndole, bueno, no tampoco.
1: Convivencia, el tema de convivencia, Lizeth Karina. Tema del popó, dice la señora. 8:39, con invitados vamos.
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3: Bueno, a esta hora de la mañana, 8 de la mañana, 40 minutos, tenemos un invitado especial de la S, Carmen Emilia Ospina. Se trata de Anderson Castañeda Cajamarca, quien es el coordinador del programa Cuidado al Cuidador. Y nos va a hablar sobre esta importante iniciativa. Buenos días, Anderson, bienvenido a HJWK.
4: Muy buenos días, un cordial saludo, gracias por la invitación. Desde la S. Carmen Emilia Ospina, el día de hoy estaremos conversando con ustedes, con la comunidad, acerca del programa Cuidado al Cuidador, que tiene como objetivo impactar en personas cuidadoras de otras personas con dependencia funcional, sea con discapacidad, adultos mayores, en pro pues de desarrollar unas fases, una oferta bien variada que entra dentro de esta estrategia, pues y en esta conversación del día de hoy estaremos socializándoles.
3: Precisamente, Anderson, ¿por qué surge este programa? ¿Cuál es el fin acá en el municipio y cómo se está desarrollando?
4: Bueno, la alcaldía, La Secretaría de Salud Municipal, en el marco de las orientaciones del Ministerio de Salud y Protección Social, viene adelantando un ejercicio muy interesante con las personas con discapacidad,
3: sí.
4: ¿Sí? Que ha sido como el foco central históricamente, pero detrás de esas personas con discapacidad, digo detrás porque a veces como que tienen la imagen que es la persona que está impulsando a esa persona con discapacidad a seguir adelante, como uno se imaginara viendo esa persona detrás allí. Es una persona que tal vez ha estado invisible por la institucionalidad, por la comunidad, por la sociedad, y progresivamente pues el gobierno nacional y digamos las instituciones han buscado precisamente impactar en estos cuidadores. Entonces el municipio vio esta necesidad, ¿sí? Hay una cosa que se llama registro del cuidador, pero no un ejercicio de identificación del riesgo del cuidador, caracterizarlo, cómo está, dónde está, qué necesidades tiene y cuál es la oferta que se le puede llevar, que es realmente la iniciativa que, valga redundancia, inició el municipio de Neiva a través de una resolución 141, a través de su operador, digamos, oficial, en este caso, pues la AS Carmen Emilio Espina, y que desde el mes de abril iniciamos con la estrategia y vamos progresivamente pues avanzando en su oferta.
3: En ese proceso de identificación acá en el municipio, ¿alrededor de cuántas personas son cuidadoras? ¿Qué se ha podido identificar?
4: Bueno, el municipio de Neiva, datos oficiales de la Secretaría de Salud Municipal, tenemos alrededor de 19.300 personas con discapacidad. Inició una prueba piloto, eso es un programa piloto, en el país no existe un programa referente o digamos que sea, enfocado en el cuidador, identificar el riesgo y atenderlo integralmente. A nivel nacional no hay un programa, una estrategia, digamos, con estas características. Entonces, tenemos una meta alta como municipio, alrededor de 19.300 sí. personas. Entonces uno se imagina cuántos cuidadores pueden haber, ¿cierto? Hasta el doble o el triple, porque algunos hogares pueden tener hasta más de un cuidador. El municipio tiene como meta caracterizar e identificar 1.440 cuidadores. Entonces iniciamos un proceso progresivo con unas fases de atención de esa estrategia. La primera fase es identificar riesgo, lo que llaman caracterizar. A veces uno se queda como en ese imaginario de caracterizar, pero es más identificar riesgos. Es identificar riesgos a través de unos auxiliares de enfermería, unos gestores comunitarios de 1.440 personas. ¿Para qué? Para saber cuál es su estado de salud, cuál es su nivel socioeconómico, cuáles sus intereses de proyecto de vida, intereses de sector económico, cuáles son las características de habitabilidad, si hay pasamanos, si hay rampas, cuáles son las dificultades o barreras de acceso que tienen las personas con discapacidad, hasta los números de unidades sanitarias, en qué estado están esas unidades sanitarias. Es un detalle bien profundo que se hace, no es una caracterización, digamos, general, sino que se busca ir a profundidad esos niveles, no solo desde el salud mental, salud física, sino también algunos aspectos de habitabilidad, de bienestar, que a veces no se generan desde las características, caracterizaciones, identificación del riesgo, y que a futuro esto puede ser potencial para algunas entidades públicas y privadas tener esto como insumo para algunos proyectos o escenarios que piensen pues a futuro ojalá a corto o a mediano plazo con esta población. Luego de identificar el riesgo con estas 1.440 personas, iniciamos una fase con 900 personas que pueden ser derivadas de la primera fase, o sea, puede ser cuidadores que fueron caracterizados, pero también otras personas que no han sido partícipes de este escenario de caracterización, que hay cuidadores o otras personas con discapacidad que están allí interesados en participar o en generar esos escenarios de grupos de ayuda mutua. Cuando hablamos de grupos de ayuda mutua, hablamos que en el marco de la estrategia hay unos equipos conformados, 6 equipos básicos conformados por cada uno por fisioterapeuta, psicólogo, trabajador social, en el cual conforman en las comunas estos llamados grupos de ayuda mutua, valga la redundancia, en los que las personas que han estado aislados, cuidadores, que no reconocen sus pares, que piensan que en este mundo de cuidar a una persona están solitos, pueden conocer que hay unas realidades tal vez similares, pueden generar red con estos cuidadores y saber que no están solos y aparte pues con los profesionales generar este desarrollo de capacidades y fortalecimiento de habilidades que tal vez tenían, están allí dormiditas porque están al pendiente de otra persona y que tal vez hace falta ese ejercicio de estas estrategias para estimular esos proyectos de vida que tienen estas personas. Continúo, entonces vamos con la segunda fase, entonces vamos con la tercera fase. Entonces, si bien algunos actores en la sociedad queremos tener una participación política, pues yo soy cuidador, soy persona con discapacidad, pero alguna vez me gustaría, no sé, conformar una fundación, participar de un comité de discapacidad, de un cabildo de adulto mayor, no tengo como esas habilidades de liderazgo y empoderamiento, pues esta estrategia lo desarrolla. ¿sí? Trabajadores sociales, mantener la oferta y digamos, disponible esa oportunidad de que estos cuidadores o personas con discapacidad puedan participar de unos ciclos formativos de empoderamiento y liderazgo para fortalecer estas capacidades. Y muchos más, digamos, que elementos que no quiero extenderme ahorita, pero digamos que están allí contenidos bien interesantes. Y una última, cuarta fase. Entonces, nos preguntaríamos aquí, escuchándome, ¿qué pasó con las personas caracterizadas, esos riesgos? Entonces, si hay una persona que tiene alguna limitación en su desplazamiento, hay unas familias que, por ejemplo, a nivel de salud mental, nos caracterizaron, pero luego, ¿y ahora qué pasa? Sí. Entonces, hay una cuarta fase, un equipo especializado, compuesto por psiquiatra, fisiatra, fonoaudiólogo y terapista ocupacional, donde van a hacer atenciones clínicas dirigidas a estas familias que se identificaron con riesgo medio y alto y van allí a elaborar unos planes de cuidado casero para intervenir dos o más veces a estas familias. En este plan de cuidado casero se busca clínicamente, ¿cierto?, favorecer pues procesos de rehabilitación física y en salud mental, por eso sobre todo el tema de desarrollar una corresponsabilidad en las familias. ¿Qué nos dice preliminarmente este proceso de caracterización? Vamos en un 60% de la fase 1, sí. 845 familias de ese 60% ya identificadas el riesgo. Estamos identificando que parece que uno lo puede predecir, pero el cuidado recae en la mujer, ¿sí? Uh-huh. En las hermanas, sí, claro. En las mamás.
3: Normalmente, sí.
4: Exacto, en las abuelas, ¿cierto? Hay muchas necesidades en las cuales se identifica que no solo hay una persona que está con la dependencia funcional o con discapacidad, sino un cuidador puede tener hasta dos o más personas a cargo. Entonces, ¿qué se busca con la atención especializada también? Que de parte de ese psiquiatra, esa atención también por psicología, en salud mental, quiero decirlo, podamos también generar esos escenarios de poder distribuir las cargas, esas responsabilidades y que pues el cuidado no solo recaiga sobre una persona en el núcleo familiar, sino que allí pueda ser un sentido de corresponsabilidad y favorecer pues el bienestar de las personas cuidadoras.
3: Digamos, ¿cuáles son los riesgos que mayormente se han identificado hasta el momento en el tema de las personas cuidadoras?
4: En salud física encontramos que más o menos el 30% de la población que ha sido caracterizada hasta ahora tiene enfermedades de base, hipertensión, diabetes, son enfermedades que son silenciosas, pero que a largo plazo puede generar unas complicaciones, ¿cierto? Entonces, eso pues va de la mano con otros aspectos de la caracterización, que es no tener un proyecto de vida, sí. Se quedó la identidad del cuidador ubicado solo al servicio de otra persona, pero ni siquiera, digamos, mi atención se presta en mi bienestar propio, en mi salud propia. Entonces, uno de los riesgos más grandes que hemos identificado es como tal vez ese abandono por mi salud, por mi bienestar, y que claramente pues en el escenario que hace que está desarrollando la ESE, estamos generando pues esos oportunidades de derivar esas personas con enfermedades de base, con servicios que no han sido atendidos, porque pues sabemos que el sistema de salud pues tiene sus particularidades, a través de la ESE poder generar priorización de los servicios y poder ofertarles y garantizar esos servicios de la ESE, pues somos una estrategia, somos de la ESE es una IPS, pues generamos como esos escenarios, dar a atender esos riesgos que estamos identificando.
3: ¿Cómo se está llegando a las diferentes zonas en el municipio de Neiva, zona rural, zona urbana, pues para poder atender a la población?
4: Tenemos unos gestores comunitarios, estos gestores comunitarios hacen parte de la comunidad, son contratados por la ESE, algunos de ellos son cuidadores que sí. Asumen esa responsabilidad ya, digamos, de vinculación formal con la ESE para identificar a la población. Estamos en todo el casco urbano de Neiva avanzando con el tema y también algunos corregimientos, estamos en Fortalecillas también, y algunas personas, digamos, de acuerdo pues a necesidades que llegan a la ESE, pues hemos ido, digamos, a otros escenarios, vía Balsillas, hay unas familias, hay familias que encontramos con unas necesidades grandísimas, no solo realmente de la condición de discapacidad que vive la persona, sino unas situaciones socioeconómicas, digamos, que generan una alarma, ¿sí? De personas que aparte no, personas con discapacidad que no pueden por su lejanía tener acceso a educación, claro, acceso a los servicios. Entonces ese escenario pues marca como una guía para la S y para el municipio de generar pues estos resultados. Como inicialmente lo hablábamos, esto es un escenario inicial, ¿cierto? Es un escenario inicial. Hay realmente pues poca información sobre los cuidadores y con esta información lo que queremos es ponerla a servicio de la institucionalidad, de que quien es responsable del tema de salud a nivel gubernamental pues sepa que estos cuidadores se están enfermando de esto, los que están a nivel de protección y cuidado de los ciudadanos, que ese sector se haga cargo de estas situaciones de riesgo y de protección de estas personas, y así con cada actor generar como esa entrega de resultados de la S frente a ese marco de corresponsabilidad que merece cada sector de acuerdo a los riesgos identificados por la S.
3: Coordinador, su merced nos hablaba de un 60% de avance. ¿Cuál es la meta precisamente para este año finalizar con ese proceso?
4: No, nosotros alrededor de finales de septiembre estamos finalizando la estrategia. La fase 1 ya está en su 60%, estamos iniciando ya la fase 2. En la fase 1 la meta es atender 1.440, identificar 1.440 familias de cuidadores y pues, identificar el riesgo como tal y generar pues digamos que la derivación a los otros servicios de la misma estrategia, que son las fases que anteriormente socialicé. Ya en la fase 2 tiene una meta de formación de grupos de ayuda mutua de 900 personas. En el de empoderamiento y liderazgo, que son las personas que yo he mencionado que vamos a fortalecer ese sentido de participación política, son alrededor de 120 personas. Es un grupo muy selecto porque pues, aparte que tenemos cuidadores que nunca han sido visibles, ahora son participan en grupos de ayuda mutua, pero también van a estar, digamos, participando ya en un escenario de fortalecimiento y empoderamiento, y alrededor de 2.600 atenciones por el equipo especializado que anteriormente socialice.
3: Bueno, pues importante iniciativa entonces por parte de la S. Carmen Emilia Ospina con el tema del programa Cuidado al Cuidador. Finalmente entonces el mensaje para la comunidad, para la población pues que ustedes han venido interviniendo también.
4: Sí, claro que sí. Esto, pues yo quiero dejar un número de contacto de pronto las personas claro que nos están escuchando, 310-30-20-144. También digamos que allí en la S pueden acercarse si tienen alguna inquietud sobre el programa para que podamos canalizarlos y poderlos hacer parte de esa estrategia. También se pueden acercar en las comunas, hay unos gestores comunitarios, ustedes pueden averiguar con sus ediles, con sus presidentes de acción comunal, ellos están enterados de la estrategia, conocen muy bien cuáles son los gestores. Bienvenidos a participar de la estrategia, es una estrategia que busca realmente generar ese bienestar en esos cuidadores, en esas personas que han sido invisibles para todos. A veces vemos más como a la persona con discapacidad, pero no vemos todo el trabajo esto grandioso que está haciendo unas personitas allí detrás y que vamos a cuidarlas como municipio.
3: Claro que sí, muchas gracias, doctor Anderson Castañeda, siempre bienvenido a los micrófonos del Sistema INRAE.
4: Muchas gracias a ustedes.
1: 8:55, a nuestros oyentes también, a Polito, toda la gente de la S, Carmen Emilia Ospina, por estar siempre conectados con la radio positiva. A las 10:11 vendremos con actualización de noticias, sobre las 12:00 también la más completa información para nuestra segunda emisión en este miércoles 8 de julio 2026. Javier Leitón Álvarez es el director, quien les habla, Efraín Valdés, los invitamos para que se sintonicen siempre bien con la radio positiva de Colombia.
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0: Las 9 en punto.
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0: Las 9 y 23 minutos.
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0: Un buen clásico de la música colombiana de la costa caribe, el grupo Bananas. Te amo más y más. La dorada del merengue en Colombia, ¿no? En estas grandes agrupaciones. 9:44, hoy es miércoles. No me confunde, estamos a 8 de julio.
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0: Para continuar en este ritmo de la mitad de semana, una semana que va rápida, ¿no? Muchos con la tusa del partido de Colombia, pero bueno. El caballero aquí está, Peter Manjarres.

0: Las 9 y 52 minutos.
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1: Con mucho gusto les informo la hora, son las 10 de la mañana, 3 minutos, 10:03, hora de actualizar las noticias con nuestro equipo periodístico. 10 de la mañana, 3 minutos.
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3: Feliz mañana de miércoles para usted, Efraín, y los oyentes que a esta hora nos escuchan. Vamos con una actualización de información. Les contamos que el debate citado por el concejal Miller Osorio Montenegro a la Dirección de Justicia de Neiva reveló congestión judicial, falta de herramientas tecnológicas y mora en procesos de convivencia y urbanismo. También expuso que existen 1.072 despachos comisorios pendientes y una alarmante cantidad de procesos clasificados sin iniciar trámite.
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3: A nivel departamental, 450 millones de pesos en pérdidas deja la vigeato y el carneo en el Huila durante lo corrido de este año. El gremio ganadero reporta cerca de 100 cabezas de ganado hurtadas en al menos 9 casos, 3 de ellos bajo modalidad empresarial o que evidencia la presencia de bandas organizadas.
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3: A nivel nacional, la Procuraduría abrió investigación disciplinaria contra funcionarios y exfuncionarios del Fondo Rotatorio de la Policía por presuntas irregularidades en un contrato de 2022 para la compra de drones destinados a la Policía Nacional. El proceso busca establecer posibles fallas en las etapas precontractual.
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3: Contarles también que Fedeaqua espera que el gobierno de Abelardo de la Espiella impulse una política pública que fortalezca la actividad, eliminando los principales obstáculos para su desarrollo y promueva la formalización de los productores. Escuchemos a Carlos Alberto Robles, director de la Federación Colombiana de Acuicultores.
4: Con el Ministerio de Ambiente esperamos poder tener espacios de diálogo y construcción conjunta enfocada a lo que son los trámites que se tienen que cumplir por parte de los productores para el otorgamiento de permisos de concesión de agua, las tarifas por el cobro de estas concesiones, un espacio de la mano con el Ministerio de Ambiente, con las corporaciones regionales para revisar todo lo que son los procesos y permisos que se otorgan, y con el Ministerio de Agricultura y sus entidades adscritas, por supuesto, todos estos elementos que mencionaba, poder tener una agilización de los trámites. Ojalá poder tener una ventanilla única del ICA, de la UNAP, en la cual se pueda tener la atención conjunta de los permisos, de los registros que se deben hacer ante el ICA y de los permisos de cultivo que otorga la UNAP. Por supuesto, esperamos con el nuevo gobierno tener un relacionamiento diferente con nuestros principales socios estratégicos, comerciales, y me refiero puntualmente a los Estados Unidos, poder resolver los inconvenientes que se han tenido.
3: El sector acuícola espera trabajar de manera articulada con los ministerios de Ambiente y Agricultura para agilizar trámites como concesiones de agua, permisos ambientales y registros de cultivo.
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3: En la cifra del momento, contarles que Prosperidad Social entregará desde el 9 hasta el 21 de julio las transferencias monetarias correspondientes al ciclo 3 del programa Renta Joven. En este ciclo, 100.000 participantes del programa que cumplieron con los requisitos establecidos recibirán los recursos.
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1: Con mucho gusto, sí, señores, ya tenemos las 10 de la mañana, 7 minutos, 10:07.
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0: 10 y 19 minutos.
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1: Así lo decía esta muy buena voz de Luis Alfonso, el contentoso, ¿no? Ya son las 10 de la mañana, 22 minutos, ya vendremos con clasificados 10:22, ya vienen los negocios.

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1: Muy bien, sí, 10 de la mañana, 32 minutos. Afuera, afuera la pereza. Que llegue entusiasmo, que llegue la alegría. Todos aburridos hoy en Colombia, ¿no? Un partido menos en el Mundial. Normal.

0: El Yoyoy. 10:39 en este miércoles. Hoy estamos de miércoles, ya vendremos con clasificado. La gente que me pregunta que a qué hora, no, ya, tranquilos, tranquilos. En minutos vendremos con esa sección tan anhelada de hacer platica, vender, vender, vender.
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0: Algo de vallenato con Giancarlos, ex binomio de oro. Esto suena así, vea. Lejos de ti.

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1: Las 10 y 45 minutos.

0: La ley de la vida, una muy buena interpretación de don Juan Carlos Salamanda. Ya son las 10 de la mañana, 49 en Colombia, 10:49 a los que andan de vacaciones, porque muchos tal vez a esta hora en vacaciones por el Huila, pasándola bueno, bueno.
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0: ¿Y qué tal si nos escuchamos esta de los Johnnies? Corazón vacío, 10:49 en la mañana de miércoles.

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1: 11 de la mañana, un minuto, hora de actualizar las noticias con nuestro equipo periodístico y saludamos desde Pitalito a André Felipe Quintero Peña. Señor, buenos días.
2: Efraín, buenos días, un saludo muy especial para usted y todos los oyentes del Sistema INRAI quienes están conectados con nosotros a través de la frecuencia de HJWK, los 840M. Este es el avance informativo. Inicio contándole de las noticias más importantes en Neiva, porque con total normalidad se vivió el partido ayer entre Colombia y Suiza. Las autoridades no reportaron alteraciones del orden público ni caravanas, mientras que comerciantes y establecimientos destacaron el aumento en las ventas durante esta jornada deportiva. A nivel departamental, les contamos que el Tribunal Administrativo del Huila negó las demandas de nulidad electoral contra Wilson Díaz Sterling, Contralor Departamental para el periodo 2026-2029. La Sala Cuarta denegó las pretensiones de los dos procesos acumulados. La elección realizada el 18 de noviembre de 2025 queda en firme. A nivel nacional les contamos de que el presidente electo Abelardo del Espella acusó al mandatario saliente Gustavo Petro y al senador Iván Cepeda de adelantar un plan para quedarse en el poder a través de un golpe de Estado. El anuncio se dio tras la suspensión ayer del proceso de empalme entre ambos gobiernos. $450 millones en pérdidas dejan el abigeato y el carneo en el Huila durante lo corrido del 2026. El gremio ganadero reporta cerca de 100 cabezas de ganado hurtadas en al menos 9 casos, 3 de ellos bajo la modalidad de robo o abigeato empresarial, que evidencia la presencia de bandas organizadas. Frente al tema, dialogamos con Luceni Muñoz Bermeo, directora ejecutiva del Comité de Ganaderos del Huila.
3: Donde un ganadero también le hurtaron 2 viajes de ganado que suman aproximadamente 30 cabezas. Ustedes entenderán que, digamos, los animales son de un gran valor, un valor, digamos, de alguna forma la genética ya se expresa en valor comercial importante. Y solamente, Andrés, con estos 9 casos y cerca de 100 cabezas de ganado, ya las pérdidas para los ganaderos están cercanos a los $450 millones. Por supuesto, nos preocupa porque en la medida de que pasa de carneo al abigeato empresarial, pues hemos identificado que son bandas ya organizadas que están llevando esos animales normalmente para el Caquetá.
2: 7 municipios del departamento son los que concentran los casos más críticos de abigeato en este año 2026, que son Neiva, Rivera, Aype, Campo Alegre. Esto en el norte del departamento, pero también Altamira, Timaná y Pitalito en el centro y sur del departamento. Finalmente, en la cifra del momento, 36 homicidios en lo corrido del año mantienen en alerta a las autoridades en Pitalito. Frente a esta situación avanza la operación Contención. La estrategia ya deja 29 capturas por este delito en el municipio del Valle de Laboyos. Aunque hay resultados, la seguridad sigue siendo uno de los mayores desafíos. Siendo ya las 11 de la mañana con 5 minutos, los invitamos a todos los oyentes a que esperen más información a las 12 del mediodía de Neiva, Huila y Colombia, aquí en HJWK.
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1: ¿Su emisora? La de todos, claro que sí, ya tenemos las 11 de la mañana, 13 minutos, 11, 13 minutos en la radiola de la mañana. Oiga, permítame por acá agradecer la sintonía de don Jesús, Jesús Abel, ¿cómo es? me fue el nombre, carajo. Un abrazo para nuestros oyentes de la familia Ramírez Caicedo, a don Abel, a doña Argenis, a sus hijos Rubén, Miguel, ¿y quién es el otro? Rubén, Miguel y el sacerdote, ¿no? Allá están en sintonía. Un abrazo especial con HJWK en la vereda Horizonte, municipio de Palermo. Rubén, Miguel, oye, se me escapó el nombre del otro hijo de los esposos Ramírez Caicedo, a doña Argenis, a don Jesús Abel, el señor padre de estos muchachos, y a toda la familia que están allá en el municipio de Palermo, exactamente en la vereda Horizonte, en el municipio de Palermo. Muchas gracias, doña Argenis. Tienen brigada de salud este viernes, ¿no? A partir de las 8:30 de la mañana ahí en su casa, ahí en la casa de la familia Ramírez Caicedo. Bueno, muchas gracias a la gente de la vereda Horizonte, conectado siempre y disfrutando de la buena señal, 8:40. Vámonos con esto que lo trae Karol G. Antes, si antes te hubiera conocido. Ah, listo, aquí está Karol G, Rubén, Darío, Miguel y el sacerdote, ¿cierto? Ah, Jason, sí señor, muchas gracias. Un abrazo para la familia Ramírez Caicedo en Palermo, Huila, ahí en la vereda Horizonte, que tienen brigada de salud este viernes desde las 8:30 de la mañana en la casa de la familia Ramírez Caicedo, ahí con don Jesús Abel y doña Argenis, grandes oyentes de la señal 8:40. Esto lo hace Karol G, a ver cómo suena, si antes te hubiera conocido.

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1: Que no le coge el día, ya vienen las noticias a las 12 con HJWK y Venta está bien, tranquilos, tranquilos, ya, en cualquier momento, Pablo, no me preocupe, 11:32.
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1: 11 de la mañana, 41, vamos a vender con HJWK, venta, permuta, arriendo, alquiler, ustedes ya saben la dinámica, a marcar. Buenos días, línea celular. Buenos días, se fue la llamada. Bueno, démosle la oportunidad a otro. Muy buenos días.
2: Buenos días. Buenos días para todos.
1: Sí, señora, adelante con su
2: clasificado. Dios los bendice con este nuevo día que les regalo. Muchas gracias. Yo ofrezco el montaje de un restaurante con una nevera mesón, con el lavaplatos, con la estufa, con todo el acero inoxidable, con la silla, con el juego de sillas. Todo listo para que lo monten. Trae la campana, trae todo, todo para que lo monten. Se pueden comunicar al 316-240-7037.
3: Buen día.
1: Bueno, gracias a ustedes por la comunicación. Otra llamada en el 320-327-5767. Ahí está la comunicación. Buenos días.
4: Buenos días.
1: Sí.
4: Para comunicar una casa aquí para los dos, se sientan bien en negociable. Uh-huh. Haciendo un carro, una moto. Tiene 6x16. Tiene el agua, luz, gas, todo saneado. Y una nevera no pro, 500,000 pesos. Y estoy necesitando un pareja. Que me quieran llamar al 320-445-7299.
1: Bueno, ¿y cuál es la emisión? 320-445-7299.
4: Gracias.
1: Bueno, a ustedes por la comunicación, muy amables. A través de los 840 del AM, HJWK, la mía, la suya, la nuestra. 320-327-5767, línea directa. ¿Tenemos o no llamada? Registremos ahí, vamos a mirar. Línea celular, buenos días.
5: Buenos días.
1: Señora.
5: Hágame un favor, vendo un vidrio de un comedor triangular. También vendo 25 galones de 5 galones cada uno. Medias de aguardiente y medias de ron para embalsar miel. Informes al 312-327-7889. Repito, 312-327-7889. Mi emisora de toda la vida, HJWK. Dios los bendiga.
1: Bueno, muchas gracias a usted por la sintonía. A través de los 840, otra llamada. Buenos días.
6: Buenos días, Raín. Dios los bendiga y la Santísima
1: Virgen. Amén.
6: Efraín, sigo anunciando la cachorrita pinche que tengo para la venta. Pues tiene 45 de días, como 45 días. Y pueden llamar al 316-845-3171. 316-845-3171. Muchas gracias, Efraín, y que Dios los bendiga.
1: A ustedes por la participación. Línea celular, buenos días.
7: Muy buenos días, don Efraín.
1: Buenos días.
7: Don Efraín, para publicitar el apartamento en el centro, el apartamento consta de 3 habitaciones, garaje personal, cocina semi-integral, sala comedor. En la habitación principal tiene aire acondicionado, baño privado. Y un garaje personal. Cualquiera que esté interesado puede llamar al 313-443-6856. También uh-huh. Se arrenda una casa en Rivera con 6 habitaciones, garaje para 3 carros, entrada y salida por las 2 calles, muy fresca, muy bonita. También el interesado puede llamar al 313-443-6856. Muchas gracias, don Efraín. Que pasen un buen día y Dios los bendiga.
1: Vale, muchas gracias a usted por la sintonía en los negocios. Línea celular, buenos días.
8: Muy buenos días, don Efraín. Que señora, tenga un feliz día.
1: Gracias.
8: Con este calor tan tremendo.
1: Sí, está haciendo calorcito.
8: Don Efraín, vendo nevera No Frost de 10 pies. No tiene parrilla, está en buen estado, se vende económica y tiene doble puerta. Al 314-48-63-896.
1: Bueno.
8: 314-48-63-896.
3: Muchas gracias, don Efraín. Feliz día.
1: Igualmente para usted y todos los que se comunican. Línea celular, buenos días.
9: Don Efraín, muy buenos días. ¿Cómo Señora, estás?
1: Bien, gracias a Dios.
9: Pero muy bien que esté bien, don Efraín. La verdad me complace mucho que esté contento y feliz.
1: Muchas
9: como
1: gracias.
9: Como siempre lo ha estado.
1: Gracias.
9: Mira, don Efraín, para anunciar que están vendiendo una casa acá en Manzanares, quinta etapa. El valor de la casa son 160 millones. Para la persona que esté interesada en ver la casa, ponerse de acuerdo con el señor que la está vendiendo, no soy comisionista, me pidió el favor, al 315-609-6712. 315-609-6712. Y HJ Oblecao Efraín, le cuento, es la mía, es la de siempre. Y la de todos los fieles oyentes. Dios te bendiga, don Efraín, y muchas gracias.
1: A ustedes, los oyentes, por la participación, desde luego. Línea celular, buenos días.
10: Muy buenos días, don Efraín.
1: Señor.
10: Pues sí, señor, pues sigo ofreciendo que tengo cine en muy buen estado, largo y corto. Ese está casi como nuevo. Al teléfono 317-384-6507. Vuelvo y lo repito, don Efraín. Es un 317-384-6507. Soy fiel oyente a Chotoblecado, Nifraín. Muchas gracias.
1: Bueno, a ustedes por la participación. De eso se trata. Servirle a la gente. Apoyar a quienes de pronto requieren de esos servicios. De vender sus artículos, los terrenos, en fin. Línea celular, buenos días.
11: Aló, don Efraín, buenos días.
1: Buenos días.
11: Don Efraín, para anunciar nuevamente el lote de terreno que se vende en la urbanización El Porvenir de Palermo.
1: Ajá.
11: También se vende un televisor Samsung de 27 pulgadas como para que un técnico lo arregle. Es que en un trasteo lo dañaron y pues prende y todo, pero eso sirve como para repuesto. Lo que me quieran dar.
1: Bueno.
11: Informes. Y también vendo una colchoneta para cama sencilla, casi nueva.
1: ¿Informes?
11: Informes al 864-5350. 864-5350. Y mi emisora, por ser siempre la mejor, HJWK. Gracias, don Efraín.
1: Bueno, muy amable ustedes por la participación y a cada uno de los que han marcado en este recorrido.
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1: 11 de la mañana, 49 minutos.
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Sebastián, Sebastián Ayala, una de las voces recientes de la música popular, pero ya tiene un tiempo de recorrido en el tema de escenarios por el país e incluso a nivel internacional. Este talentoso colombiano, ni por mil puñados de oro, un cover o reencauche dirían por aquí, o una canción que la habíamos escuchado bastante en la voz de don Antonio Aguilar, ahora la traemos con este talentoso Sebastián Ayala, que suena en la radiola de la mañana, que se va despidiendo. A todos ustedes, muchas gracias, mis oyentes, la fanaticada de HJWK. Recuerden que nos pueden escuchar o seguir también a través de nuestra página web www.hjwkhuila.com. Ahí nos van a conocer, van a escucharnos, van a enterarse también de noticias y mucho más, porque hay bastante entretenimiento y contenido especial y de credibilidad en nuestra página web www.hjwkhuila.com. ¡Nos vamos! La dirección es de Javier Leitón Álvarez, de lo que es el director, la parte musical William, técnica de Pablo. Mi nombre es Efraín Valdés, el amigo de todos. Ya vienen todas las noticias.

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1: En el sistema INRAI son las 12 en punto.
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1: Autoridades investigan la circulación de presuntos panfletos extorsivos dirigidos a líderes comunales en varios municipios del Huila. Aunque ya hay denuncias en localidades como Algeciras, Gigante y Campo Alegre, hasta el momento no existe confirmación oficial sobre la autenticidad de estos documentos.
2: El proyecto del Aeropuerto Internacional de Carga SKGZ, ubicado en La Jagua, Huila, no tuvo avances durante el gobierno de Gustavo Petro, pese a estar incluido en el Plan Nacional de Desarrollo. Sus promotores esperan que la nueva administración de Abelardo de la Espriella impulse finalmente esta iniciativa clave para el sur del país.
0: El imparcial.
1: La ex Manuel Castro Tovar continúa ampliando su capacidad de atención. Con una inversión superior a 451 millones de pesos, entraron en funcionamiento los nuevos servicios de rayos X convencional y ecografía obstétrica y ginecología en la sede Paraíso, beneficiando a miles de usuarios del sur del Huila.
2: Citado por el concejal Miller Osorio Montenegro a la Dirección de Justicia de Neiva, reveló congestión judicial, falta de herramientas tecnológicas y mora en procesos de convivencia y urbanismo. También expuso que existen 1.072 despachos comisorios pendientes y una alarmante cantidad de procesos clasificados sin iniciar el trámite.
0: El imparcial.
1: La directora de Justicia, Diana Margarita Morales, reconoció más de 6.300 procesos activos y miles de comparendos acumulados. El concejal Miller Osorio solicitó a la Dirección de Justicia presentar en un plazo de 60 días un plan de mejoramiento con metas e indicadores.
2: Sin alteraciones de orden público, culminó en el Huila la jornada por el partido entre Colombia y Suiza, correspondiente a los octavos de final del Mundial 2026. La eliminación de la selección Colombia contribuyó a que no se registraran incidentes durante la celebración, dejando un balance positivo en materia de seguridad.
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1: En contraste, el impacto económico de los encuentros del combinado nacional fue significativo para sectores como los gastrobares. En cifras, se reportó un aumento del 30% en ventas y del 20% en la generación de empleo, un impulso clave que permitió contrarrestar las pérdidas ocasionadas por la ley seca.
2: Tras una mesa de diálogo entre la comunidad y las autoridades, fue levantada la protesta que mantenía bloqueada la vía Neiva-Castilla. Con el acuerdo alcanzado, se estableció por completo la movilidad en este corredor vial y se definió una hoja de ruta para atender las necesidades de la comunidad.
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1: Avanza el acuerdo para la tarifa diferencial en el peaje Laberinto, con valores entre 2.400 y 2.800 pesos y requisitos más flexibles para los usuarios. Sin embargo, la comunidad mantiene su preocupación por el más reciente incremento en las tarifas y pide que el ajuste sea gradual para no afectar su economía.
2: El Cuerpo Oficial de Bomberos de Neiva reforzó las acciones de prevención para evitar incendios forestales mediante vigilancias con drones, monitoreo de zonas de riesgo y campañas de sensibilización. La institución informó que cuenta con 50 unidades operativas y vehículos en óptimas condiciones.
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1: En Pitalito, la policía logró recuperar una motocicleta que había sido reportada como hurtada tras ser hallada abandonada en la avenida Circunvalar cerca del barrio Santa Mónica. El vehículo fue dejado a disposición de las autoridades mientras avanza el proceso para su devolución y la investigación correspondiente.
2: El próximo lunes 13 de julio no habrá clases en las instituciones educativas oficiales del municipio de Neiva en cumplimiento de la ley 2578 del 2026 que declaró esa fecha como día festivo nacional. La medida debe ser informada por los directivos docentes oportunamente a la comunidad educativa.
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1: En el Huila, dos zarigüeyas regresaron a su hábitat natural gracias al trabajo conjunto entre la policía de carabineros y la CAM, luego de ser rescatadas, rehabilitadas y liberadas en un entorno seguro, en una acción que refuerza la protección de la fauna silvestre en el departamento.
2: 69 familias campesinas de Pitalito dejarán atrás la leña para cocinar gracias a modernas hornillas con energía solar. El proyecto beneficiará a 8 corregimientos donde aún no existe servicio de gas domiciliario. La iniciativa reducirá hasta un 70% el consumo de leña y disminuirá las emisiones contaminantes.
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1: En el municipio de Salado Blanco, autoridades investigan la muerte de un joven de 26 años hallado sin vida en una vivienda de la vereda La Palma, zona rural del municipio. El caso es materia de investigación, mientras familiares y comunidad lamentan lo ocurrido.
2: La Secretaría de Cultura de Neiva abrió las inscripciones para los talleres gratuitos de las Escuelas de Artes y Cultura dirigido a niños, jóvenes y adultos. Los interesados podrán inscribirse a través del enlace habilitado por la entidad donde podrán elegir el área de formación de su interés.
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1: Tropas del Ejército Nacional destruyeron dos laboratorios clandestinos de droga en zona rural del municipio de Albania, Caquetá. En el operativo se permitió incautar insumos y pasta base de coca, asestando un golpe a las finanzas del grupo armado residual Raúl Reyes.
2: La Procuraduría abrió investigación disciplinaria contra funcionarios y exfuncionarios del Fondo Rotatorio de la Policía Forpo por presuntas irregularidades en un contrato del 2022 para la compra de drones destinados a la Policía Nacional. El proceso busca establecer posibles fallas en las etapas precontractuales.
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0: Son las 12 del mediodía, 8 minutos, 12:08 en Colombia. Oyentes del Sistema INRAI, muy buenas tardes. Avanzamos en esta segunda emisión del Sistema Informativo INRAI, El Imparcial. Con gusto les habla y les acompaña José Efraín Valdés Castaño. Ya hoy estamos en esta jornada de mediodía, en el miércoles 8 de julio, año 2026. Unimos nuestras frecuencias en el departamento para actualizar las noticias de Neiva, Huila y Colombia. Tiempo seco, vaya que sí está seco el clima hoy, con una temperatura de 33 grados Celsius. En minutos vamos a estar con el desarrollo de noticias muy importantes que se originan precisamente desde el departamento del Huila. Ya estaremos en el desarrollo de temas sobre el proyecto del Aeropuerto Internacional de Carga ubicado en La Jagua, como también los avances que ha obtenido durante este gobierno de Gustavo Petro. Hablaremos en la ciudad de Neiva de noticias de cómo avanza el proceso de caracterización de cuidadores en el municipio de Neiva y la identificación de riesgos de esta población. Desde Pitalito también estaremos hablando de una red de salud que se fortalece precisamente con puesta en marcha de nuevos servicios, entre ellos rayos X y ecografía. Hablaremos de 269 familias rurales de Pitalito que dejarán de cocinar con leña gracias a hornillas solares ecoeficientes. Con estas noticias y otras estaremos en el desarrollo a las 12 del mediodía con 9 minutos a través de la señal 840 de la M de HJWK en los 101.3 de Cristalina Estéreo y en nuestra Alianza Digital para quienes nos observan y escuchan también a través de nuestras redes sociales con las plataformas de HJWK, Cristalina Estéreo y Somos Huila. 12 del mediodía, 9 minutos. Bienvenidos, aquí están todas las noticias cuando avanza esta jornada de mediodía con la credibilidad que ustedes se merecen. Bienvenidos.
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0: 12 del mediodía, 10 minutos. Saludamos a nuestro equipo del Sistema Informativo INRAI, El Imparcial, y vamos a iniciar con Andrés Felipe Quintero Peña. Los saludo, señor, para que nos hable del proyecto del Aeropuerto Internacional de Carga, que está ubicado en La Jagua, y bueno, cómo han sido esos avances en el gobierno que va de salida, el gobierno de Gustavo Petro. Andrés, buenas tardes.
2: Buenas tardes, Efraín. Así es, el proyecto de Aeropuerto Internacional de Carga, SKGZ, ubicado en La Jagua, Huila, no tuvo avances durante el gobierno de Gustavo Petro, pese a estar incluido en el Plan Nacional de Desarrollo. Sus promotores esperan que la nueva administración de Abelardo de la Estrella impulse finalmente esta iniciativa clave para el sur del país. Frente al tema se pronunció Gerardo Sánchez, quien es miembro y gestor del Comité Cívico del Aeropuerto Internacional de Carga, SKGZ.
3: Estamos esperando hacer contacto con el nuevo gobierno que inicia en Colombia. Pues afortunadamente la visión que se tiene de este proyecto es para beneficiar al sur de Colombia, a los departamentos de Caquetá, Putumayo, Huila, Cauca, el sur del Tolima. Estamos a la espera de poder presentarles el proyecto con todos sus beneficios que va a traer para el sur de Colombia. Con el gobierno saliente nosotros hicimos todo lo que se nos solicitó, fuimos muy disciplinados, muy juiciosos, seguimos todos los requerimientos, fue incluido en el Plan Nacional de Desarrollo, pero no se llevó a cabo absolutamente nada.
2: Y es que el gestor de estos proyectos del Comité Cívico del Aeropuerto Internacional de Carga SKGZ, Gerardo Sánchez, afirmó que se realizaron las gestiones ante el Congreso y con la Aeronáutica Civil, pero no se llevó a cabo absolutamente nada.
3: Estuvimos inclusive en el Congreso haciendo una exposición, La aeronáutica civil estuvo involucrada cuando estuvimos haciendo la presentación en el Congreso a través de un representante del Caquetá, inclusive, para pasar los predios del Ministerio de Defensa hacia la aeronáutica civil. Yo estuve en una reunión en Bogotá hace unos meses esperando las conclusiones. Fueron unos ingenieros de la aeronáutica civil por primera vez a visitar el predio en las inmediaciones de Las Aguas, en el aeropuerto SKGZ, pero no hubo ninguna conclusión, ningún avance, y bueno, empezaron las elecciones y estamos esperando reiniciar los contactos para poderles explicar todos los beneficios que va a traer tanto para nuestra región como para el país.
2: Le preguntamos también si queda un sinsabor entre los promotores del aeropuerto porque se cumplieron todos los requisitos, pero el proyecto no tuvo avances durante el actual gobierno saliente. Escuchemos lo que afirmó Gerardo Sánchez.
3: Pues, Andrés Felipe, realmente sí, no se llevó a cabo absolutamente nada de lo programado. Nosotros fuimos muy, muy disciplinados, siguiendo todas las directrices que nos daban para poder llevar a cabo el desarrollo para nuestros campesinos. Esto es un proyecto para los campesinos, para la gente que quiere exportar, que quiere llevar a cabo el desarrollo en sus parcelas. Entonces no pudimos avanzar realmente, Andrés Felipe.
2: Ante esta situación, el Comité Cívico espera retomar contactos con el nuevo gobierno de Abelardo de la Espriella y ser incluido en las mesas de empalme regional que se van a realizar en el departamento del Huila.
3: Que inviten al Comité Cívico a participar en esta mesa para nosotros poderles explicar realmente cuáles son los beneficios. Nosotros llevamos ya casi 7 años. El Comité Cívico es simplemente la unión de ciudadanos de una forma voluntaria. Nosotros no esperamos absolutamente nada a cambio, solamente el desarrollo de nuestro país, así como se unieron nuestros abuelos y bisabuelos a desarrollar este aeropuerto, esta herramienta. La historia nos muestra realmente cuáles eran las necesidades, que son las mismas que tenemos, porque no hemos podido avanzar. Entonces, que nos inviten al Comité Cívico SKGZ para nosotros poderles hacer la presentación, porque llevamos en este tema, ya vamos para el tercer gobierno, y nosotros tenemos mucho conocimiento en todas las necesidades que realmente nuestros campesinos tienen, tanto en nuestro departamento como en el sur del país, en la región de los departamentos que ustedes ya conocen, como es el Caquetá, Putumayo, Cauca, Huila, Tolima.
2: Y es que el sueño del aeropuerto SKGZ del municipio de Garzón, en el sector de La Jagua, pues el proyecto queda en manos del nuevo gobierno con la expectativa de que esta vez sí pase del papel a la ejecución, Efraín.
0: Pues ojalá que se logren muchos objetivos con el nuevo gobierno que está en próximos días de llegar a Casa de Nariño. Son las 12 del mediodía, 15 minutos. Gracias a quienes nos sintonizan a esta hora y vamos con noticias con Fernanda Cortés, precisamente porque Pitalito fortalece su red de salud. ¿Con qué? ¿Qué se va a implementar? ¿Qué llega en este campo hacia la zona La Boyana? Fernanda, con las buenas tardes y ¿cómo se encuentra la temperatura a esta hora?
4: Efraín, muy buenas tardes, es un gusto poderlo saludar a usted, la mesa de trabajo, todos los oyentes que hasta ahora están conectados con el sistema INRAI. Les contamos que hay una temperatura deliciosa en el municipio de Pitalito, 25 grados Celsius, tenemos un cielo parcialmente nublado y una gran probabilidad de lluvias. Efectivamente, les contamos que los servicios de salud en Pitalito continúan fortaleciéndose. La S. Manuel Castro Tobar puso en funcionamiento los nuevos servicios de rayos X convencional y ecografía obstétrica y ginecológica en la sede Paraíso, una inversión inversión superior a los 451 millones de pesos, que permitirá mejorar la oportunidad de calidad de la atención de los pacientes del municipio, de los municipios de la zona sur del departamento. Con estos nuevos equipos de última tecnología, los usuarios podrán acceder a estudios radiológicos de tórax, columna, cuello y extremidades, además de ecografías especializadas para el seguimiento del embarazo y la atención integral de la salud femenina. Escuchemos lo que dijo la gerente de la S, Manuel Caso Tobar, Oriana Sofía Peña Mazabel.
5: Con mucha satisfacción quiero compartir una excelente noticia para todos los habitantes de Pitalito y el sur del Huila. Sin antes agradecer a nuestro gobernador, al doctor Rodrigo Villalba Mosquera, a la Secretaría de Salud Departamental por esta gran contribución a nuestra institución. La S. Manuel Castro Tobar dará apertura al nuevo servicio de rayos X convencional y ecografía obstétrica y ginecológica, el cual estará disponible en nuestra sede Paraíso, ampliando la oferta de servicios diagnósticos para brindar una atención más oportuna, cercana y con los altos estándares de calidad. Este importante avance es posible gracias a una inversión de más de 451 millones de pesos en modernos equipos de última tecnología.
4: La gerente de la institución destacó que esta inversión hace parte del proceso de fortalecimiento de la red pública de salud, con el propósito de acercar servicios especializados a la comunidad, reducir tiempos de espera y brindar diagnósticos más precisos y oportunos. Los nuevos servicios estarán disponibles para usuarios de AdmeSalud, Maya Más y pacientes particulares, quienes podrán acceder a la atención en la sede Paraíso en los horarios establecidos por la institución.
5: A través del servicio de rayos X convencional ofreceremos estudios de tórax, columna y cuello, extremidades superiores y extremidades inferiores. Asimismo, prestaremos el servicio de ecografía obstétrica y ginecológica, fundamental para el seguimiento integral del embarazo, el control del desarrollo del bebé y la atención de la salud de la mujer. Los servicios estarán disponibles para los usuarios de las EPS, AdmeSalud y Maya Más, gracias a los convenios establecidos con nuestra institución. Además, también podrán acceder a los pacientes particulares con tarifas asequibles que faciliten el acceso a estos estudios diagnósticos. La atención se brindará de lunes a jueves en horarios de 7 de la mañana a 12 del mediodía y de 2 a 6 de la tarde, ofreciendo mayor oportunidad en la prestación del servicio.
4: Con la entrada en funcionamiento de esos servicios, la S. Manuel Caso Tobar continúa consolidándose como una de las instituciones de salud más importantes en la zona sur del Huila, ampliando su capacidad diagnóstica y mejorando el acceso a tecnologías médicas de última generación. Esta inversión representa un avance significativo para la atención de los laboyanos y de pacientes provenientes de diferentes municipios del departamento, fortaleciendo la prestación de servicios especializados sin necesidad de desplazarse hacia otras ciudades. Son las 12 del mediodía con 19 minutos.
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4: Son las 12 del mediodía, 23 minutos, gracias a la hora de seleccionar y escuchar noticias con el Sistema INRAI, sus frecuencias, 840 de la M y 101.3 de Cristalina Estéreo. Vamos a saludar a Lizeth Karina Díaz, que también está por acá, muy juiciosa, trabajando como todos a esta hora en nuestra segunda emisión, con temas de salud sobre personas que ya se identifican en situación de riesgo para el tema de cuidadores. Porque avanza un proceso muy importante de caracterización de cuidadores en el municipio de Neiva. Lizeth Karina, buenas tardes.
5: Buenas tardes, Efraín. Así es, la Secretaría de Salud de Neiva, en cumplimiento de lineamientos del Ministerio de Salud, puso en marcha la implementación de la resolución 141, que será operada por la S. Carmen Emilia Espina, para identificar y brindar atención integral a los cuidadores de personas con discapacidad en el municipio. Y allí se incluye también el tema de la caracterización para esta población. Escuchemos a Anderson Castañeda Cajamarca, coordinador del programa Cuidado al Cuidador.
6: La alcaldía, la Secretaría de Salud Municipal, en el marco de las orientaciones del Ministerio de Salud y Protección Social, viene adelantando un ejercicio muy interesante con las personas con discapacidad, sí. ¿Sí? Que ha sido como el foco central históricamente, pero detrás de esas personas con discapacidad, digo detrás porque a veces como que tienen la imagen que es la persona que está impulsando a esa persona con discapacidad a seguir adelante, como uno se imaginara viendo esa persona detrás allí. Es una persona que tal vez ha estado invisible por la institucionalidad, por la comunidad, por la sociedad, y progresivamente pues el gobierno nacional y digamos las instituciones han buscado precisamente impactar en estos cuidadores. Entonces el municipio vio esta necesidad, ¿sí? Hay una cosa que se llama registro del cuidador, pero no un ejercicio de identificación del riesgo del cuidador, caracterizarlo, cómo está, dónde está, qué necesidades tiene y cuál es la oferta que se le puede llevar, que es realmente la iniciativa que, valga redundancia, inició el municipio de Neiva a través de una resolución 141, a través de su operador, digamos, oficial, en este caso pues la S. Carmen Emilio Espina, y que desde el mes de abril iniciamos con la estrategia y vamos progresivamente pues avanzando en su oferta.
5: En el municipio de Neiva se estima que existen cerca de 19.300 personas con discapacidad, por lo que el número de cuidadores podría duplicar o incluso triplicar esa cifra.
6: datos oficiales de la Secretaría de Salud Municipal, tenemos alrededor de 19.300 personas con discapacidad. Inició una prueba piloto, eso es un programa piloto, en el país no existe un programa referente o digamos que sea enfocado en el cuidado, identificar el riesgo y atenderlo integralmente. A nivel nacional no hay un programa, una estrategia, digamos, con estas características. Una meta alta como municipio de

0: alrededor de 19.300 sí. personas. Entonces uno se imagina cuántos cuidadores pueden haber, ¿cierto? Hasta el doble o el triple, porque algunas hogares pueden tener hasta más de un cuidador. El municipio tiene como meta caracterizar e identificar 1.440 cuidadores. Entonces iniciamos un proceso progresivo con unas fases de atención de esa estrategia. La primera fase es identificar riesgo, lo que llaman caracterizar. A veces uno se queda como en ese imaginario de caracterizar, pero es más identificar riesgos. Es identificar riesgos a través de unos auxiliares de enfermería, unos gestores comunitarios de 1.440 personas.
1: La administración se fijó la meta de caracterizar e identificar a 1.440 cuidadores, por lo que auxiliares de enfermería y gestores realizan visitas en viviendas para evaluar sus condiciones y detectar los factores de riesgo.
0: En salud física encontramos que más o menos el 30% de la población que ha sido caracterizada hasta ahora tiene enfermedades de base, hipertensión, diabetes, son enfermedades que son silenciosas, pero que a largo plazo puede generar unas complicaciones, ¿cierto? Entonces, eso pues va de la mano con otros aspectos de la caracterización, que es no tener un proyecto de vida. Sí. Se quedó la identidad del cuidador ubicado solo al servicio de otra persona, pero ni siquiera, digamos, mi atención se presta en mi bienestar propio, en mi salud propia. Entonces, uno de los riesgos más grandes que hemos identificado es como tal vez ese abandono por mi salud, por mi bienestar, y que claramente pues en el escenario que hace que está desarrollando la ESE, estamos generando pues esos oportunidades de derivar esas personas con enfermedades de base, con servicios que no han sido atendidos, porque pues sabemos que el sistema de salud pues tiene sus particularidades. A través de la ESE poder generar priorización de los servicios y poder ofertarles y garantizar esos servicios de la ESE, pues somos una estrategia, somos de la ESE es una IPS, pues generamos como esos escenarios para atender esos riesgos que estamos identificando.
1: La iniciativa busca conocer las condiciones sociales, económicas y de salud de esta población que históricamente ha permanecido invisible dentro del sistema de salud.
2: Son las 12:28 minutos, 12:28 minutos.
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6: 12 del mediodía con 31 minutos y la Vigeato continúa golpeando el sector ganadero del Huila, así lo advirtió Luceni Muñoz Bermeo, directora ejecutiva del Comité de Ganaderos, quien reveló que en lo corrido del 2026 se han identificado 9 casos formales de hurto de ganado, 3 de ellos bajo la modalidad de avigeato empresarial, es decir, robo de animales en gran escala. Los municipios más afectados son Neiva, Rivera, Aipe, Campo Alegre, esto en la zona norte del departamento del Huila, pero también en la zona centro-sur como Altamira y Pitalito. Entre los casos más recientes, la dirigente gremial mencionó el hurto de 19 animales en Aipe, el robo de 2 camiones de ganado con cerca de 28 cabezas en Palermo, jurisdicción de Betania, y el más reciente en el municipio de Altamira, donde le sustrajeron a un ganadero 2 viajes de ganado que suman aproximadamente 30 cabezas. Con estos 9 casos, las pérdidas para los productores del departamento ya superan los 450 millones de pesos. El Comité de Ganaderos también encendió las alarmas por el avigeato bajo la modalidad de carneo, que consiste en el sacrificio de los animales en el mismo corral o potrero, un delito que se intensifica en víspera de fiestas como San Pedro y Navidad.
1: 12 del mediodía, 32 minutos en Nuevas Noticias. La Secretaría de Educación de Neiva informó que el próximo lunes 13 de julio no habrá clases en las instituciones educativas oficiales del municipio, en cumplimiento de la ley 2578 de 2026, que declaró esta fecha como día festivo nacional. La medida fue oficializada mediante una circular dirigida a los directivos docentes, quienes deberán informar oportunamente a los estudiantes, padres de familia y demás integrantes de la comunidad educativa. La dependencia indicó que la suspensión de actividades académicas hace parte del calendario oficial y que las clases se van a reanudar con normalidad el siguiente día hábil. Asimismo, invitó a las instituciones a adoptar las medidas necesarias para garantizar el desarrollo del cronograma escolar establecido para la presente vigencia.
10: Son las 12 del mediodía, 33 minutos, 12:33. Mucha atención porque la Procuraduría General de la Nación abrió investigación disciplinaria contra funcionarios y exfuncionarios del Fondo Rotatorio de la Policía Nacional y del Centro Integrado Policial Permanente Anticontrabando por presuntas irregularidades en la compra de drones para la institución. El contrato fue suscrito en 2022 por un valor superior a los 3.700 millones de pesos. La investigación busca establecer si durante las etapas precontractual y de ejecución del contrato existieron fallas en la formulación de los factores de selección del contratista, lo que habría afectado la transparencia y legalidad del proceso de adquisición de los sistemas aéreos remotamente tripulados. El órgano de control recopilará pruebas para determinar si los funcionarios involucrados actuaron conforme a sus deberes o incurrieron en posibles faltas disciplinarias. Por ahora, la actuación se encuentra en la etapa de investigación y aún no se han formulado cargos contra los vinculados al proceso.
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1: Son las 12 del mediodía. Son las 12 del mediodía, 34 minutos.
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6: Del mediodía con 37 minutos, existe una preocupación por la baja ejecución en programas de juventudes en el departamento del Huila. Durante un debate de control político que se realizó ayer en la Asamblea Departamental, el diputado Nelson Jesús Murcia Ome advirtió que solo se han invertido el 22% de los recursos previstos para este año 2026, aunque destacó avances en relación con los jóvenes.
17: Sí, señor, efectivamente el día de ayer, martes 7 de julio de 2026, realizamos en la Asamblea Departamental del Huila, en el recinto de la Asamblea, un importante debate de control político, en este caso liderado por la diputada Victoria Castro, el cual pues trataba todo el tema de verificar, en este caso, la política pública, en este caso de violencia de género, todo lo que respecta, en este caso, con la red amatista, con todo lo que respecta con la interacción, en este caso, que tiene la Secretaría de la Mujer directamente con la población de mujer y, en este caso, con la prevención de violencia de género. Y, en este caso, pues también tocamos un tema muy específico y especial, que es, en este caso, el tema del subsistema de participación departamental de juventud y, en este caso, el debido control que se le hace a la Secretaría de la Mujer y en este caso a los municipios, que cada uno tiene sus consejos municipales de juventud.
6: Y es que señaló que quien está a cargo de esta secretaría tiene bajo su responsabilidad dos frentes estratégicos, lo que podría incidir en la capacidad de respuesta institucional.
17: Por ello nosotros hicimos una observación, ya que pues en este caso partimos desde esa premisa de la Secretaría de la Mujer, que es la doctora Natalia Ortiz, que tiene dos secretarías a su cargo, ¿no? La Secretaría de Desarrollo Económico y Turismo y la Secretaría de la Mujer, Familia e Inclusión Social. Por lo cual, pues, el balance en el tema de mujer, pues, si bien falta bastante para poder llegar al objetivo, en este caso, que hoy, si no estoy mal, está al 22, porque, pues, en este caso, todavía faltan todas las asambleas departamentales, faltan las sesiones de los consejeros, faltan, en este caso, la ejecución de la semana de la juventud, y es por eso que de manera muy positiva le hemos venido haciendo seguimiento a esas tres actividades, y en lo que respecta hasta el momento, pues se tiene un muy buen balance, sorprendentemente, porque pues usted conoce también, Pipe, que los dos años pasados, pues con los temas de las secretarias de la mujer, pues siempre había unos choques entre los jóvenes, los consejeros, los representantes de estos grupos de representación juvenil, y pues con la secretaria. Hoy esto, gracias a Dios, hemos logrado que este problema pues no se presente.
6: Y es que afirmó que a pesar de la situación que se ha dado con los anteriores secretarios de esta cartera, se ha logrado unos avances significativos y existe una mejor relación entre la entidad y los jóvenes, superando dificultades de años anteriores.
17: Obviamente, como todo, pues siempre se tienen algunos, o se tendrán después algunas observaciones, pero pues hasta el momento, como le digo, todavía queda pendiente de ejecutar la mayoría del total del presupuesto que se tiene para esta población. Y pues en este caso, estamos también nosotros coayudando a que la Semana de la Juventud, en este caso, sea pues de manera voluptuosa, y en este caso que se encuentre en el sur del departamento del Huila. El objetivo es hacer el lanzamiento allá, la Asamblea Departamental de Juventud se va a realizar, y posteriormente a ello también tenemos plasmado la opción de que también se haga un campamento, en este caso de juventud, para el liderazgo del departamento Huila. Entonces, pues, esto, Pirio, hay unos llamados de atención, efectivamente, pero pues también no todo es malo, y en este caso, pues, los 2 años y medio que llegamos de gobierno departamental, esta es como la primera vez que se tiene mayor, pues, afinidad entre la relación de la secretaria con los representantes de los jóvenes.
16: Pues son algunas de las conclusiones que deja este importante balance, este importante debate de control político que se realizó ayer a esta importante Secretaría del Gobierno Departamental. Aunque mejora la relación con los jóvenes, preocupa la baja ejecución del 22% en recursos y la carga institucional sobre una misma secretaria encienden las alertas sobre el cumplimiento de metas, es lo que afirman desde la Asamblea Departamental.
1: 12:41. En más noticias, los partidos de la Selección Colombia durante el Mundial impulsaron la actividad económica del gremio transportador en Neiva al incrementar la movilidad de ciudadanos hacia establecimientos donde se transmitían los encuentros. Así lo señala Oscar Tapia, líder del gremio de taxistas.
18: Todos estos partidos de la Selección Colombia, todo esto del Mundial, pues dinamiza la economía. Y pues en un alto porcentaje nos vemos favorecidos como transportadores de la ciudad de Neiva, ¿cierto? Toda esta dinámica de la economía pues hace que la gente se transporte, se mueva del trabajo hacia su casa, de su casa hacia la parte donde de pronto va con sus amigos a mirar el partido. Todo eso nos genera a nosotros mucho más viajes para el bien de nosotros. Lastimosamente, pues llegamos hasta octavos de final, hablo de llegamos en la selección, pues se ve un poco como de pausa en la economía de la gente, ¿sí? Digamos en las celebraciones y en todo este tema mueve la gente y por ende pues nos vemos muy favorecidos nosotros.
1: Sin embargo, tras la eliminación del combinado nacional, el sector prevé una disminución en la demanda de servicio al considerar que las jornadas mundialistas representaban un importante incentivo para el comercio y el transporte.
18: No, pues las zonas conocidas de la ciudad, la zona más conocida y donde hubo mayor cantidad de personas que se aglomeraron a ver el partido, fue pues, la Carrera Quinta, la zona de bares, también la zona del jardín, la zona de Ipanema, esta zona de comidas de Ipanema, en la parte del sur también, digámoslo así, en esta parte donde están los negocios, en el sur, en el norte, también por la carrera primera, todo esto, donde están estos negocios de gastrobares, de las tienditas donde sacan las sillas, sacan la pantalla gigante, sacan el reflector, pues para que darle cabida a que la gente participe, a que la gente comparta con la familia, con los amigos. Todo esto hace parte de esta dinámica que trae la euforia de tener la Selección Colombia en el Mundial, ¿cierto? Todo eso no solamente a nosotros nos trae bendiciones y un poco más de trabajo, sino a toda una comunidad, a toda una ciudad.
1: Pues son los diferentes balances, el pronunciamiento por parte del gremio de taxistas luego de culminada la participación de Colombia allí en el Mundial de Fútbol y las expectativas que se tienen de ahora en adelante.
10: Son las 12:44.
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10: Vamos con el desarrollo de noticias destacadas e importantes en nuestro departamento, exactamente a Pitalito con Fernanda Cortés, porque familias de la parte rural de Pitalito van a recibir beneficio de cocinas, hornillas solares ecoeficientes. ¿Cómo es la noticia, Fernanda?
19: Efectivamente, Fradina, esta vez les contamos una muy buena noticia a nuestros oyentes, y es que un total de 69 familias de la zona rural de Pitalito serán beneficiarias con la entrega de hornillas coeficientes equipadas con sistemas híbridos de energía solar, una iniciativa que busca mejorar la calidad de vida de los hogares que aún no cuentan con el servicio de gas domiciliario. Los beneficiarios pertenecerán a los corregimientos de Regueros, Palmarito, La Laguna, Bruselas, Charguayaco, Chiyurco, Criollo y Huacacayo, donde la leña continúa siendo el principal combustible para la preparación de estos alimentos. Escuchemos lo que ha dicho uno de los beneficiarios precisamente de los beneficios que le aporta este nuevo recurso y este nuevo subsidio a estas familias.
20: Soy beneficiado de este proyecto que ha salido mediante el proyecto de gobierno de la gente, por este proyecto que nos ha beneficiado con unas estufas ecológicas, la cual nos evitamos de quemar tanta leña y de evitar la tumba de árboles, y pues es un beneficio que a nosotros nos va a ayudar porque es una estufa que es de energía solar, contiene pues bombillos de energía también para nuestro beneficio.
19: La implementación de estas hornillas representa un importante avance para las comunidades rurales de Pitalito, no solo por los beneficios ambientales, sino también porque permitirá mejorar las condiciones de salud de las familias al reducir la exposición al humo generado por la leña y ofrecer alternativas energéticas más limpias, seguras y sostenibles para los hogares en el campo. Son las 12 del mediodía con 47 minutos.
16: Gracias a Fernanda Cortés. Vamos a continuación con noticias desde el departamento del Caquetá. Allí se encuentra nuestro compañero Jonathan Rodríguez con toda la información de esta región. Buenas tardes.
21: Una feliz tarde, los saludamos desde la capital del departamento del Caquetá y a esta hora les contamos las noticias más importantes. Destruyen laboratorio y depósito ilegal utilizados por las disidencias de Raúl Reyes. Las estructuras clandestinas estaban ubicadas en zona rural del municipio de Albania, Caquetá. La operación militar contó con el apoyo de aeronaves no tripuladas. Escuchemos a Sergio Guzmán Jaimes, comandante de la Brigada 12 del Ejército.
22: En desarrollo de operaciones militares contra las economías ilícitas, tropas del Batallón de Infantería número 34 Juanambú, adscritos a la 12ª Brigada del Ejército Nacional, con apoyo de inteligencia militar y aeronaves no tripuladas, ubicaron y destruyeron dos laboratorios clandestinos y un depósito ilegal utilizados para el procesamiento y almacenamiento de pasta base de coca en zona rural del municipio de Albania, Caquetá. Con este resultado se afecta de manera significativa la capacidad financiera de la estructura residual Raúl Reyes, al impedir la producción y comercialización de aproximadamente 290 galones de pasta base de coca, además de destruir insumos químicos, combustible y otros elementos empleados para el narcotráfico. Estas operaciones no solo debilitan las economías ilícitas que financian a los grupos armados organizados, sino que también contribuyen a proteger el medio ambiente al evitar la contaminación de fuentes hídricas y la degradación de los ecosistemas. La 12ª Brigada reafirma su compromiso de continuar desarrollando operaciones contundentes para garantizar la seguridad, proteger a las comunidades y combatir el crimen organizado en el departamento del Caquetá.
21: En más información les contamos que condenan a 4 años de prisión a hombre que amenazó con arma cortopunzante a su expareja sentimental y a una menor de edad en Florencia. Un juez de la República le imputó el delito de intimidación o amenazas. Y finalizamos el informe con esta noticia. El Consejo Municipal aprobó cambios en estatuto tributario, ajustes en los valores a cobrar en la red de ICA y en las unidades de valor tributario VR. Son lo más notorio que trae el nuevo acuerdo municipal. Llueve en la capital caqueteña, la temperatura es de 20 grados centígrados, informa Jonathan Rodríguez para el Sistema Informativo INRAI, el imparcial.
1: El mediodía, 49 minutos, retornamos al Huila, al centro del departamento, con Juan Fajardo desde el municipio de Garzón, donde allí se registraron varios siniestros viales. Buenas tardes, Juan Fajardo.
23: Buenas tardes. En la mañana de este miércoles se presentaron dos siniestros viales sobre la ruta 45. El primer suceso se registró en el sector del Alto de Garzón, cerca del barrio Agua Azul. En el hecho se vieron involucrados un camión tipo turbo NQR de placa UQR578 que se movilizaba en sentido sur-norte y un camión tipo cisterna. La colisión ocurrió en una curva de difícil transitabilidad donde los dos vehículos impactaron ocasionando daños materiales en ambos automóviles. motores. Afortunadamente, las autoridades confirmaron que el incidente no dejó personas lesionadas. El hecho generó afectación temporal en la movilidad sobre el corredor vial. El segundo siniestro ocurrido en la mañana de hoy se presentó cerca de la entrada al Centro Recreacional Manila, donde un automóvil de placas KLY-141 colisionó con la parte trasera de una camioneta Duster de placas LJQ-457. El accidente tuvo lugar en un sector donde fueron instalados reductores de velocidad sobre este importante corredor vial. Las circunstancias que originaron la colisión son materia de verificación. Las autoridades y organismos de atención reportaron que no se presentaron personas lesionadas. El incidente dejó únicamente daños materiales en los vehículos involucrados. De otra parte, tuvimos la oportunidad de dialogar con el nuevo procurador provincial de instrucción de Garzón, Ronald Iván Murcia Páez, politólogo y abogado egresado de la Universidad Nacional de Colombia, con especialización en Derecho Administrativo y a punto de terminar una maestría en Gerencia de Recursos Públicos. El profesional dice conocer muy bien las funciones misionales de la entidad debido a su experiencia laboral en el máximo organismo del Ministerio Público.
0: Llego acá con una alta expectativa, con un mandato del Procurador General Dr. Gregorio Hash de diálogos para generar consensos. Es un poco el lema de esta administración y eso implica que vengo a adelantar ese control disciplinario, pero buscando siempre iniciar desde lo preventivo, iniciar desde el diálogo, desde articulación con las autoridades locales, sin atropellar las autonomías y la administración y la propia gerencia de los alcaldes.
23: El nuevo Procurador Provincial de Instrucción de Garzón se alista para iniciar un recorrido por los municipios que conforman su jurisdicción con el fin de generar espacios de diálogo con personeros, alcaldes y demás autoridades de la región.
0: Hasta ahora he estado solamente aquí en Garzón. Tengo unos viajes programados a Pitalito y a La Plata en principio y dependiendo un poco de la agenda, la idea es articularme con el procurador regional para poder también visitar las regiones del sur del Huila, la totalidad de los municipios, pero pues claro, como estoy iniciando apenas estoy acá en la cabecera de la provincia.
23: La Procuraduría Provincial de Instrucción de Garzón tiene a cargo 22 municipios. Juan Fajardo Cerquera con las noticias para el sistema INRAI, Radio Positiva de Colombia.
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10: A las 12:53 minutos vamos con información deportiva de cómo avanza precisamente esta Copa del Mundo ya sin nuestra selección en participación. Steven, buenas tardes.
12: Con las buenas tardes, compañeros. Buenas tardes a todos los oyentes que están conectados al sistema informativo INRAI, El Imparcial. Iniciamos un nuevo resumen informativo hablando del Mundial, por supuesto, y todavía con las voces que dejó la eliminación, lastimosamente, de nuestra selección Colombia a manos de Suiza, desde los cobros, desde el punto penal. Pues bueno, varios jugadores se han pronunciado referente a lo que se viene para la selección Colombia, obviamente todos con alguna tristeza por la eliminación. Uno de ellos, el cual fue muy autocrítico, fue el jugador John Arias, quien dijo que debe haber un cambio para precisamente modificar esa esencia del combinado colombiano, dejar de perder o quedarse, como dice él, a puertas de hacer una gran presentación. Escuchemos.
13: Algo nos faltó, que nos vamos precipitadamente en la Copa, nos vamos en los octavos. Entonces yo creo que ojalá Dios permita que hoy sea un cambio en la selección, porque ya está bueno también de quedarnos siempre a la puerta, de no llegar hasta el último día. Entonces yo creo que soy un fiel creyente también de que Dios nos tiene grandes cosas ahí adelante, pero nos falta hacer lo humanamente posible para llegar hasta allá. Lo intentamos, como tú lo dices. Creo que hicimos un gran mundial. Con la cabeza un poco más fría hicimos un buen mundial, pero no nos alcanza. Felizmente, bueno, así es el fútbol es de resultados. Entonces nos vamos con un sinsabor, con un mal sabor, más que yo creo que con cimientos sólidos de que algo tenemos que ajustar, algo tenemos que corregir, pero que vamos por un camino que más adelante, Dios permita, cosechemos cosas grandes, porque creo que nos lo merecemos ya.
12: Escuchábamos al jugador John Arias, que deberá volver a su equipo, el Palmeiras de Brasil, uno de los mejores jugadores colombianos en este Mundial, junto a Davinson Sánchez. Más allá del penal errado, fue un Mundial excepcional para el defensor del Galatasaray de Turquía y del cual se dice estaría en los planes del Inter de Milán. John Lucumí se suma también a esas destacadas actuaciones, jugará en la Juventus de Turín. El otro defensor central en la gran revelación de nuestro país es Gustavo Puerta, actualmente en el Racing de Santander de la Segunda División de España. Bueno, ascendieron hace poco y jugará en la Liga Española. No obstante, ya hay varias ofertas sobre la mesa según fuentes periodísticas, una de ellas la de el Porto de Portugal, lo cual sería un excelente destino para el joven jugador de 22 años que, la verdad, dio muy buen desempeño en este Mundial 2026. Hasta aquí la información deportiva, compañeros y oyentes. Hoy no hay fútbol, hay fecha de descanso del Mundial. Mañana inician los cuartos de final. Informó Steven López.
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10: Son las 12 del mediodía, 56 minutos. Finaliza la presente entrega del Sistema Informativo INRAI, el Imparcial. Desde Neiva, le ha acompañado
1: Lizeth Díaz.
10: En Pitalito,
16: André Felipe Quintero Peña.
19: Fernanda Cortés.
10: En la lectura de noticias, Fernanda Cortés. Y señores, y quien les habla, José Efraín Valdés Castaño. Todos bajo la dirección general de Javier Leitón Álvarez. Los invitamos para que continúen en nuestra sintonía.
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0: Las 12 y 58 minutos.
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0: La 1:12.
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0: La 1:23.
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0: La 1:29 minutos.
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La 1:36. 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

0: La 1:47.
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La 1:53. 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

0: mañana y 58 minutos.
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0: 2 y 1 minuto.
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0: las 2 y 5 minutos.
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0: las 3:08.
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0: y 51 minutos.
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0: las 4 en punto.
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0: Bueno, mi gente, hola, hola, buenas tardes, buenas tardes, buenas, buenas, buenísimas tardes, bienvenidos.
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0: De regreso al rancho, sí, señores, por el caminito largo y ancho, de regreso al rancho aquí en HJWK. De regreso al rancho para este miércoles mitad de semana. Ajá, miércoles mitad de semana, el ombliguito de la semana. Ya estamos a 8 de julio, compartiendo con ustedes lo mejor de la música popular.
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0: 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Y estamos también en esta tarde maravillosa, tarde espectacular.
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0: 4 de la tarde, 7 minutos. Son las 4 de la tarde, 7 minutos. Javier Leitón Álvarez. Y con muchísimo gusto, quien les habla, su amigo, el viejo Willy Sabí. Ese soy yo, un amigo más. Les agradece a todos su sintonía. Tarde calurosa, nuevamente para la ciudad de Neiva. Bendito Dios. Ser y llevamos como tres, ¿no? En esta semana. Pero bueno, aquí estamos acompañándolos a ustedes a su regreso al rancho, acompañándolos a su regreso también al trabajo, porque pues muchos a esta hora se preparan también para salir a camellar. De regreso al rancho. Sí, señores, hasta las 6 de la tarde. Seguimos compartiendo lo mejor de la música popular aquí en HJWK. Oiga, recuerden, 320-327-5767. 320-327-5767.
4: Bueno, Willy, ¿qué tal si me mandas una la mero, mero macho, güey?
0: Y bueno, ¿qué tal si traemos a los Tigres del Norte? Esta canción se llama, si no, La Jaula de Oro.

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1: Muy bien, 4:17 minutos, 4 de la tarde, 17 minutos a esta hora de regreso al rancho. En esta tarde calurosa, oiga, nos dice aquí el termómetro aquí, ¿no? Nos dicen que un cielo parcialmente soleado, bendito Dios. 33 grados, ¿cuál es 33? Yo creo que estamos sobre 35, ¿no? Está haciendo calorcita sabrosa. ¿Usted qué opina? ¿Será que sí estamos a 35 grados a esta hora? ¿33, 35 grados? Ajá, aquí en la ciudad de Neiva. A través de nuestra línea 320-327-5767, pues ahí nos cuentan, ¿sí o no? El que está todavía así con ese guayabo, ¿sí o no? Anda más triste que marrano recién cogido, dicen por ahí. Es mi amigo don Gabriel Bonelo. Buenas tardes, don Gabriel, bienvenido de regreso al rancho. Dice, aquí pasando el trago agrio y dulce. Vuelve y se repite la historia, ¿sí o no? Queda faltando 5 centavitos para el peso. De vuelta con la selección Colombia, ¿sí o no? Ayer definitivamente. Ay, Dios mío, ay, Campas, Campas, Campas. Ay, el moreno este que cobró el penalti, nada. Ay, Dios santo, no, sobre todo la de Campas, ¿sí o no? La más difícil era botarla, le hizo. La más difícil era mandarla por encima del arco y por allá la mandó. Ay, Dios santo. Ay, don Gabriel. Pues toca pasar ese trago amargo y, bueno, recuperarnos. Recuperarnos, oiga, y volvernos a ilusionar. ¿Será que sí? Volvernos a ilusionar más adelante. Un abrazo para usted, mi querido amigo. Buenas tardes, bienvenido a esta hora de regreso al rancho. Compartimos también, recuerden, 320-327-5767 a las 4 de la tarde, 19 minutos. ¿Quién anda por acá?
2: Buenas tardes, don William. Para que me haga el favor y me regale por quién doblan las campanas. Desde Santa María, Huila.
1: Ajá, ¿por quién doblan las campanas? Ah, creo que esa canción la hace don Luis Alberto Posada, ¿cierto? ¿Por quién doblan las campanas? Vamos a buscarla y con muchísimo gusto. Y ni más faltaba para, pues, complacer a nuestros oyentes a esta hora del municipio de Santa María, porque los municipios del Huila...
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1: A esta hora, también de regreso al rancho por el caminito largo y ancho. ¡Avanzamos, mi gente! 4 de la tarde, 20 minutos, son las 4 de la tarde, 20 minutos, un abrazo muy especial y bueno, mis felicitaciones para todos nuestros amigos que hacen parte del combo madrugador de HJWK, oiga, por esa compañía esta mañana, si no, en las exequias de nuestro amigo, el más conocido como el Correcaminos del combo madrugador. Esta mañana fueron sus exequias, ¿no? Un abrazo ahí para todos aquellos que participaron en la Santa Eucaristía y bueno, para aquellos que estuvieron acompañando a doña Marta Rosero, que no la dejaron solita. 2, 4, 6, 8, 10, 12. 12 amigos del combo madrugador de CJWK y de diferentes veredas, ¿no? Que llegaron de Buciraco, llegó gente, oiga, llegó gente de Timaná también, un abrazo. Qué bueno, oiga, la solidaridad con nuestros amigos. De Timaná también, un abrazo ahí para la gente de Timaná que vino ahí a las exequias. Y bueno, para todos aquellos pues que no pudimos ser, ¿no? Por algunas otras complicaciones, pero pues ahí estuvimos, ¿no? De corazón acompañando a doña Marta Rosero, que hoy ya le dio su último adiós a nuestro amigo Correcaminos. 4:21 minutos, avanzamos, son las 4 de la tarde, 21.
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1: Bueno, ¿y por qué no? No tiene que ser mayo. Aquí está Gabriela Arriaga. Un abrazo para todas las mamitas, todas las damiselas.

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1: Ahora sí, con mucho gusto la hora, ni más faltaba, es que aquí estamos, 4:30 minutos, ya tenemos las 4 de la tarde, 30 minutos, ahora sí vamos con un éxito a esta hora.
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1: Oliver Montana y Dani Montana.

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1: Sí, señores, nuestros oyentes tienen la palabra a las 4:38 minutos, 4 de la tarde, 38 minutos. Recuerden, a través del 320-327-5767, un abrazo muy especial para doña Carmen Julia Vidal, ahí en el barrio El Vergel. Buenas, buenas.
2: Buenas tardes, qué alegría saludarle en este momento. Hacía rato que no reportaba sintonía.
1: Sí, señora.
2: Y en este momento lo estoy haciendo con nuestra emisora HJWK.
1: Muchas gracias.
2: Y tú que eres un maravilloso periodista. La temperatura en este momento está 32, don William.
1: ¿En dónde?
2: Bueno, don William, para saludar a todos nuestros seres queridos, conocidos, amigos.
1: Sí.
2: Y que este señor corre camino, pues, que lo tenga en la gloria nuestro sí. amado señor.
1: Ahora sí.
2: Bendiciones, don William, y como siempre, que mamita María lo acompañe y lo proteja al regreso a casa. Chao.
1: Gracias. Chao, un abrazo muy especial para usted, doña Carmela. Oye, ¿dónde está 32? Porque, uy, no es que está haciendo una calor, un bochorno ni el tenaz. Son las 4:39 minutos. Más oyente, buenas tardes.
3: Qué mal, muy buenas tardes, caballero.
1: Bueno.
3: William.
1: Sí.
3: Espero que se encuentres bien, al igual que todas sus fanaticadas, sus oyentes.
1: Todos mis seguidores.
3: Los que participan y no participan, pero están levantando el oído.
1: María.
3: Y quiero escuchar la canción La Vida y la Muerte por Darío Gómez.
1: La Vida y la Muerte.
3: Si es tan amable.
1: Voy a buscarla.
3: Y un saludo, pues, para todos desde aquí, reportando sintonía desde el suroeste de Antioquia, desde Salgar, Antioquia, Nicolás Olguín
1: Restrepo. ¡Ah, Nicolás!
3: Y si es tan amable, quiero, a ver, permítame, una cuñita de un clasificadito ahí.
1: A ver, María, hombre.
3: La persona que esté interesada en trabajadores y todo para finca pequeña.
1: Sí.
3: Me ofrezco para trabajar en finca pequeña en cualquier lugar de del departamento de Huila o Tolima. Ajá. Los interesados, comunicarse a través del 321-568-83 o también al 310-378-83.
1: Sí.
3: 6628.
1: Ay, María, claro.
3: Dejar los mensajes ahí también a cualquiera de los dos celulares.
1: Listo, Nicolás.
3: Si es tan amable.
1: No.
3: Y por la atención prestada, muchas gracias. Buena tarde. Que Dios nos bendiga.
1: Y ni más faltaba Nicolás Holguín. Un abrazo especial para usted. Y bueno, esperando que, bueno, sí, aquí en el departamento de Huila, Tolima, si no, pues le puedan dar el trabajo. Si no, ahora que estamos en plena cosecha, en pleno pepeo. Pues qué bueno, ¿no? Tener mano de obra. Muchas gracias a usted, Nicolás Holguín, desde Salgar, Antioquia, María Hombe. Gracias por estar a esta hora con De Regreso al Rancho. Un abrazo a esta hora, a las 4:41 minutos. Dice, qué bueno que le pasó al señor que le decían correcaminos. Dice, yo lo escuchaba ahí por la HJWK. Un abrazo para usted, doña Alba, desde la vereda Almorzadero del municipio de Teruel. Dice, a pesar de que no lo distinguí, pero sí lo escuchaba. Sí, claro, un gran amigo, sino que siempre estaba aquí con nosotros en Despertar Labriego. Pues le cuento a doña Alba, y para aquellas personas que no se han enterado, pues él falleció el pasado domingo en la noche aquí en la ciudad de Neiva, y hoy fueron sus exequias. 4:41 minutos, ¿qué me dicen por acá? Buenas tardes.
4: Muy buenas tardes, William, y habla esta fiel oyente de Regreso al Rancho para saludar allá en Puerta Roja a doña Marlene, a Sarita,
1: ajá,
4: a Ventino Pérez, a don Isauro Rivera, allá en el Tabor, a don Ferney, esposa e hijos, y a todos nuestros fieles oyentes de esta gran emisora. Atentamente, Teolinda Sacanamboy, desde la vereda Palmar Alto.
1: Muchas gracias, doña Teolinda Sacanamboy, de la vereda Palmar Alto. 4:42 minutos, una más.
5: El locutor me hace el favor y me puede mandar los números de allá que no los alcancé a anotar.
1: ¿Cuáles números?
5: Los de la finca allá de Algeciras del Paraíso. La Virginia me hace el favor.
1: Ah, bueno, para trabajo sí hay, si no, para la recolección del café. Listo, mi amigo, voy a buscarle y con muchísimo gusto ya se los comparto ahí a través de la línea WhatsApp. 4:42 minutos, avanzamos. Hoy es miércoles.
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1: Y llega Luis Alberto Posada.

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1: Ok, con mucho gusto la hora, mis amigos. Ya son las 5 de la tarde en punto.
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1: Óigalo muy bien, 5 en punto.
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0: las 5 y 17 minutos.
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1: Ante esta comunidad cristiana que representa la Iglesia de Dios, os pregunto, si alguien tiene un impedimento para que esta unión se realice, que lo diga ahora o que calle para siempre.

0: las 5 y 46 minutos.
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0: las 6 y un minuto.
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0: Las 6 y 19 minutos.
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